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3: ¿Qué tal? ¿Cómo están? Es un gusto iniciar la semana con todos ustedes aquí en RTG Noticias. Gracias por acompañarnos este día lunes 27 de julio del año 2026. Vamos rápidamente a conocer el avance de la información.
4: La presidenta de México, Claudia Sheinbaum Pardo, realizó una gira de trabajo por Acapulco. Después de 5 días de estar retenidos, liberan a funcionarios en San Luis Acatlán. Fiesta a Santiago Apóstol termina en tragedia en Cocula. Denuncian en redes sociales maltrato animal en fiesta patronal en Apango. Todo esto y más en RTG Noticias.
3: Pues iniciamos con esta gira de trabajo de la presidenta de México, Claudia Sheinbaum, por Acapulco. Aquí los pormenores con Valeria Juárez.
5: Este fin de semana, la presidenta Claudia Sheinbaum Pardo encabezó la entrega de las tarjetas de pensión Mujeres Bienestar en Ciudad Renacimiento como parte de su gira de trabajo en el municipio de Acapulco. La jefa del Ejecutivo refrendó su respaldo y apoyo a las mujeres guerrerenses.
6: Dije, tengo que hacer un programa especial para las mujeres. Y pensé, ¿qué podemos hacer? Pues tenemos que reconocer el trabajo de cuidados que hacemos las mujeres. No porque los hombres no deban hacerlo, porque el trabajo del hogar, de cuidado de la familia, es de la pareja. Pero muchas veces, o la mayoría de las veces, ese trabajo lo hacemos las mujeres.
5: Acompañada de Leticia Ramírez Amaya, secretaria del Bienestar Federal, también reconoció el trabajo de la gobernadora Evelyn Salgado Pineda.
6: Tienen una gran gobernadora en Evelyn, muy entregada, con mucha convicción, trabajadora, va y viene por todo el estado.
5: La gobernadora Evelyn Salgado Pineda calificó este programa dirigido a mujeres como un legado.
7: Hoy, presidenta, el ejemplo y el legado de su gobierno humanista se materializan en un programa social transformador, la pensión universal para las mujeres. Este programa es el reconocimiento a vidas enteras de esfuerzo, de entrega, de amor por la familia. Con la pensión universal para las mujeres, la justicia social les devuelve el lugar histórico.
5: Las beneficiarias de 60 a 64 años de edad reciben una pensión de 3.100 pesos bimestrales y en Guerrero 70.000 mujeres reciben este apoyo federal. Para RTG Noticias informó Valeria Juárez.
3: Y bueno, como parte de esta misma gira de trabajo por Acapulco, la presidenta Claudia Sheinbaum junto con la gobernadora Evelyn Salgado supervisaron obras estratégicas como parte del programa Acapulco se transforma contigo. Recorrieron la planta tratadora de aguas residuales de Renacimiento, la segunda más importante del municipio, cuya rehabilitación beneficiará a 205 mil habitantes. El gobierno de Guerrero respalda las acciones del gobierno de México con la rehabilitación de las plantas tratadoras de Piedra de la Cuesta, Aguas Blancas y Puerto Marqués mediante una inversión estatal superior a los 113 millones de pesos. Posteriormente, ambas mandatarias pues supervisaron la construcción de 3 pozos radiales en la comunidad de Agua Caliente, infraestructura que fortalecerá el suministro de agua potable para Acapulco.
6: Estuvimos por el río Papagayo, les voy a platicar, porque de ahí vienen una buena parte del agua que suministra Acapulco. Y en los 2 huracanes se echaron a perder las bombas. Bueno, ahora estamos haciendo torres muy altas, con pozos radiales se llama, para que cualquier cosa que pase con la crecida del río no se echen a perder esas bombas. Vamos a cambiar las redes de agua potable de las colonias de la parte alta, vamos a empezar por Renacimiento, vamos a arreglar esas redes de agua potable y también todas esas colonias. Estamos haciendo obras de saneamiento para que, sí, ya vamos por ahí, para que no haya contaminación de los ríos y desasolvando para que tengan suficiente espacio para que no se desborden en caso de una situación anormal.
3: Y como parte de este proyecto, el gobierno del estado ejecuta obras complementarias en el poblado de Salsipuedes con una inversión de 7 millones de pesos. Además de destinar 20 millones de pesos para la rehabilitación del camino de acceso y realizar las gestiones para la liberación del derecho de vía en 26 kilómetros, acciones indispensables para la construcción del nuevo acueducto. En otra información, integrantes de la Coordinadora Estatal de Trabajadores de la Educación, encabezados por Elvira Veleses Morales, protestaron la mañana de ese domingo de ayer frente a las instalaciones del Polideportivo de Ciudad Renacimiento, donde se está presentando la presidenta Claudia Sheinbaum. Los inconformes buscaron pues tener un acercamiento con la presidenta para entregarle un oficio con sus demandas, como la abrogación a la ley del ISSSTE y un nuevo sistema de pensiones.
8: ¿Quién gobierne? 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
9: Nosotros estamos haciendo nuestra marcha pacífica, nuestra protesta aquí en estos momentos, y lo único que queremos es entregarle un documento a la presidenta de la República y que sepa que hay una inconformidad.
3: Más tarde, pues Francisco Rodríguez Cisneros, subsecretario de Desarrollo Político Social del Gobierno del Estado, detuvo el paso del auto donde viajaba la presidenta Claudia Sheinbaum cuando llegaba al Polideportivo de Ciudad Renacimiento. Ahí la presidenta, desde su vehículo, bajó el vidrio de su ventana a petición del funcionario para recibir el pliego petitorio de manos de la dirigente estatal de la CETEJ.
10: Presidenta, buenas tardes, secretaria. Perdóname. A ver, la secretaria, denle por favor, secretaria.
11: Buenas tardes, presidente. Nuevamente somos nosotros de la CETEC. Le traemos el cuarto documento solicitando el diálogo con la Comisión Nacional Única de Negociación, pero además tenemos demandas como CETEC en el tema de justicia por el ataque que sufrieron nuestros compañeros el 1 de junio y el 17 de junio.
3: Bueno, en más información, este domingo se concretó la liberación de los servidores públicos de la Secretaría General de Gobierno que estaban retenidos por habitantes de la comunidad de Buenavista, municipio de San Luis Acatlán. Esto se logró después de varios días de diálogo donde participaron autoridades de los 3 niveles de gobierno y los inconformes que pues exigían la liberación de Jesús Plácido Galindo, dirigente del Consejo Indígena y Popular de Guerrero, Emiliano Zapata. Informó así el subsecretario de Desarrollo Político y Social, Francisco Rodríguez Cisneros.
12: Fueron liberados los compañeros de la Secretaría General de Gobierno que se encontraban privados de su libertad en la localidad de Buenavista, municipio de San Luis Acatlán. Agradecerle al señor presidente municipal de este municipio su acompañamiento en este proceso de diálogo. Al presidente municipal, a David Hernández, a la Secretaría de Gobernación, a través del delegado en esta entidad, Juan Carlos Barrios Curtis, el acompañamiento muy importante que nos dio la Comisión Estatal de Defensa de los Derechos Humanos en la entidad, en la que en diferentes momentos todos interactuamos con cada uno de los dirigentes que estaban llevando a cabo esta actividad.
3: La liberación se logró a las 15:35 horas de este domingo y los servidores públicos ya están con sus familiares en sus casas luego de permanecer retenidos desde el pasado 21 de julio. En otro tipo de información le comento que de esta tragedia ocurrida en Cocula luego de pues, la celebración a Santiago Apóstol, una fiesta patronal que terminó en tragedia.
13: Una mujer embarazada y dos adultos fallecieron, además de 7 heridos delicados por las quemaduras, entre ellos 2 menores de edad, que se encuentran en estado grave, fue lo que dejó una explosión en la comunidad del Real del Limón, en el municipio de Cocula, en la zona norte de Guerrero, a causa de una chispa de un toro de pirotecnia que hizo detonar el resto de los artefactos explosivos que se encontraban dentro de la iglesia de la Virgen de Guadalupe, la cual también fue afectada en el techo y una parte de los muros, así como otro espacio que quedó completamente destruido. Todo esto ocurrió cuando se festejaba la fiesta de Santiago Apóstol en esta comunidad, y al momento que un joven llevó un toro de pirotecnia encendido por las actividades y acercarse a la iglesia, una chispa alcanzó el resto del material pirotécnico resguardado, lo que hizo estallar una parte del templo, y eso causó que varias personas salieran heridas y 2 menores de edad se encuentren graves, así como una mujer embarazada perdiera la vida y 2 adultos fallecieran.
14: ¿Qué explotó? ¿Qué explotó? ¿Qué explotó? ¿Qué explotó? ¡Ondas!
13: Los 7 lesionados fueron llevados de inmediato al Hospital General Jorge Soberón Acevedo para su atención médica en Iguala. RTG Noticias, Raimundo Ruiz.
3: Terrible esto que ocurrió ahí en Cocula, ¿no? Por los festejos a Santiago Apóstol, y que, bueno, pues a través de esta pirotecnia, ¿no?, que una chispa alcanza a donde se guardaba, una bodega donde se guardaba más cohetes, y terminó por destruir la iglesia. Sobre esto, pues habló el subsecretario de Desarrollo Político y Social del Estado, Francisco Rodríguez Cisneros.
15: Desafortunadamente estaban almacenando de manera indebida explosivos en la parte alta de donde estaban tronando lo que conocemos como un torito. Entonces un buscapié, como le llaman en la pirotecnia, se sale, brinca y cae en la pirotecnia y genera esta explosión muy grande, con las consecuencias que ustedes saben, personas lesionadas y lamentablemente personas que perdieron la vida. 3 personas perdieron la vida y 12 lesionados. Es la preliminar.
3: Terrible, porque 2 mujeres eran hermanas. Otra persona estaba embarazada y, bueno, lamentable esto que ocurrió ahí en Cocula. Sobre este informe, no es la primera vez que ocurre un accidente de este tipo en fiestas patronales. Sobre esto insiste Protección Civil del Estado a que antes de llevar a cabo pues un evento de este tipo, tienen que recurrir a ellos para poder llevar a cabo la supervisión y de esta manera garantizarle la seguridad a los asistentes.
16: El secretario de Gestión Integral de Riesgos y Protección Civil, Roberto Arroyo Matus, hizo un llamado a los organizadores de fiestas patronales en Guerrero para que, al contemplar el uso de pirotecnia, soliciten con anticipación el apoyo de las unidades municipales de Protección Civil a fin de recibir supervisión antes y durante los festejos, con el objetivo de prevenir accidentes y salvaguardar la integridad de la población.
17: Nosotros tenemos de manera regular un contacto muy estrecho con las autoridades municipales para que hagan una revisión, sobre todo si hay este tipo de pues, eventos, se avise a las mismas autoridades municipales para que personal de Protección Civil de los municipios esté presente cuando se lleve a cabo una quema de este tipo.
16: Lo anterior, debido a la explosión de pirotecnia registrada durante una fiesta patronal en Cocula, que dejó 3 personas fallecidas y 2 lesionados. De acuerdo con la dependencia, en lo que va de este 2026, se han atendido 2 siniestros, el primero en Taxco de Alarcón, en Cacalotenango, en un taller con la explosión de castillos y cohetes. El segundo fue el anteriormente mencionado en Cocula. Durante 2025 en Tlapa, durante la celebración en las fiestas patronales del Señor San Juan, resultaron lesionadas 5 personas. Asimismo, en Teloloapan explotó una casa que guardaba explosivos, dejó 3 muertos y 16 heridos. Para RTG Noticias, Beatriz Galindo Matamoros.
3: el manejo de pirotecnia en estas fiestas patronales o en cualquier festejo, es fundamental tener la supervisión de las autoridades competentes para evitar este tipo de accidentes que terminan lamentablemente con vidas. Y eso pues no está bien, ¿no? Porque se supone que es una fiesta y termina en una tragedia como esto que pasó en Cocula. Realmente es triste y lamentable. Vamos a hacer una breve pausa y volvemos con más aquí en RTG Noticias.
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4: Ocurrido en Pilcaya, ahí en la zona de las grutas de Cacahuamilpa. Estamos hablando de la encargada, de la administradora de estas grutas, de este atractivo turístico de ahí de Pilcaya, Guerrero. Se ha incrementado por parte de las autoridades, tanto estatales como federales, se ha incrementado los operativos, los recorridos para garantizar la seguridad en esta zona. Vamos con la información de Raimundo Ruiz.
5: Ante el hallazgo sin vida de la administradora de las grutas de Cacahuamilpa, junto con su hija y su chofer, comenzaron a realizarse operativos de seguridad en el Parque Nacional y en algunas comunidades de la ruta turística como parte del operativo de verano 2026, en el que participan elementos de la Policía Estatal, en coordinación con el Ejército Mexicano, por lo que la Secretaría de Seguridad Pública del Estado de Guerrero informó que este operativo está reforzando las acciones de seguridad y vigilancia al interior y en las inmediaciones de las grutas de Cacahuamilpa, Milpa, en el municipio de Pilcaya. Se informó que de manera complementaria se instalan puestos de atención ciudadana donde se realizan inspecciones preventivas y verificaciones a vehículos con el propósito de inhibir conductas delictivas, brindar orientación y atención a la población, así como fortalecer la proximidad social. RTG Noticias, Raimundo Ruiz.
4: Bueno, sobre este mismo tema, el subsecretario de Desarrollo Político y Social del Estado, Francisco Rodríguez Cisneros, habló sobre los trabajos de investigación que se están llevando en conjunto con las autoridades de Guerrero y del Estado de México, así como de Morelos. Vamos a conocer más acerca de este tema, pues que dio de mucho de qué hablar en los últimos días.
6: En esta zona, el limítrofe con el Estado de Morelos, el Estado de México, se está haciendo una labor interestatal. ¿Con qué finalidad? Pues con la finalidad de generar condiciones de seguridad. Como usted bien lo dijo, esa supuesta red, se está haciendo un trabajo de investigación por parte de la Fiscalía General del Estado y una investigación predictiva por parte de la Secretaría de Seguridad Pública con la finalidad de prevenir cualquier acción. No tenemos de manera formal ninguna denuncia hasta este momento, solo lo que se ha manejado en las redes sociales. Sin embargo, por protocolo, cuando se dan ese tipo de situaciones, de inmediato todas las autoridades que forman parte de la Mesa de Coordinación para la Construcción de la Paz, accionamos y vamos a atender en la región el planteamiento que se tenga en materia de inseguridad.
4: Esto sobre el caso Pilcaya, donde fue asesinada la administradora, su hija, así como su chofer. Vamos ahora con este caso en Apango, que bueno, ya se ha dado a conocer a través de las redes sociales esta denuncia sobre nuevamente cómo se utilizan a los animales para las famosas fiestas patronales. Estamos hablando de el festejo precisamente de Santiago Apóstol. Vamos hasta Apango.
7: La Procuraduría de Protección Ambiental del Estado de Guerrero inició una investigación por un presunto maltrato animal en la comunidad de Apango, municipio de Mártir de Cuilapan, en la región centro de Guerrero, en las festividades de Santiago Apóstol. Las imágenes hicieron virales en redes sociales cuando jinetes de esa localidad tratan de degollar una gallina amarrada de las patas y colgada en unos cables, mostrando brutalidad, violentando la ley 491, que clasifica como maltrato animal todo lo que se usa con fines de diversión. Al respecto, el titular de PROPAEG, Iván Lira, señaló que ya se ha iniciado una investigación al respecto para que el ayuntamiento de ese municipio, como primer respondiente, puede informar la veracidad de los hechos.
8: Primeramente, nosotros recepcionamos una denuncia ciudadana y en

0: caso, como si me comentas que se publicó en redes, pues primero saber la veracidad de los hechos y si fue en esta temporada, por así decirlo, ¿no? Y porque pues de otra manera no podemos saber si fue este año o cuándo o en qué día. Uh-huh. Y después pues dar parte primeramente al ayuntamiento.
1: Señaló que en años anteriores se ha actuado al respecto en conjunto con los ayuntamientos que por usos y costumbres realizan actos de maltrato animal y que con el diálogo se han buscado alternativas para frenar esa irregularidad. RTG Noticias, Mar Horacio Ramos.
2: La pregunta es, ¿qué les pasa por la cabeza en estar celebrando lo que sea con la vida de los animales, ¿no? Como podemos, ¿me puedes poner tantito la imagen, señor productor? O sea, estamos hablando de una fiesta patronal. Hace poco eran las ratas, ¿no? Ah, bueno, ahora aquí estamos viendo que es una gallina, la cual es colgada en una cuerda, y entonces lo que hacen es pasar pues unos jinetes, ¿verdad?, en su caballo, y jalarle el pescuezo a la gallina. Viva, claro, estamos hablando de una gallina viva, y pasan, y pues no sé si el objetivo es arrancarle el pescuezo, no sabemos qué intenciones, porque en el video no se observa más que la crueldad de estas personas con este animal, y que vamos a esperar a que las autoridades competentes pues nos digan qué va a pasar ahí en Apango con estas supuestas tradiciones que terminan siendo bastante crueles con los animales, reprobables sin lugar a dudas. No hay ninguna justificación de nada, ni para nadie, o sea, no hay ninguna justificación el estar haciendo este tipo de maltrato animal. Vamos ahora con las playas. Bueno, las vacaciones están en su apogeo y nos dimos una vuelta para ver cómo estaban las playas de Acapulco. Esta es la información.

0: Así, lucieron las playas de Acapulco llenas de turistas para disfrutar de las bellezas del puerto este fin de semana. Acapulco registró una alta ocupación hotelera. Tan solo este sábado registró un 85.1% y el domingo un 86.9%.
1: Pues veo que son muy accesibles y la verdad son muy atentos a uno. Y la verdad eso pues habla muy bien, ¿no?, de Acapulco. Y pues son muy gentiles y y la verdad pues siento que los precios igual son accesibles.
2: Fíjate que súper, estoy viendo que ahorita ya cómo se activó Acapulco, estoy feliz.
0: Sin duda alguna el turismo disfrutó hasta el último momento de este fin de semana para aprovechar al máximo su estadía en el puerto de Acapulco. En familia, en grupo de amigos, en plan romántico o en modo intrépido con los deportes acuáticos, fue como cada visitante a su manera se olvida de la monotonía en estas playas del Pacífico mexicano. Con imágenes de Manuel Noriega para RTG Noticias, informó Valeria Juárez.
3: Y con mucho calorcito, porque a pesar de que llueve en Acapulco, llueve por las noches. Ya ha habido mucho calor, mucho sol, mucha playa en Acapulco. Vamos al Atasco a ver cómo se ha comportado la ocupación hotelera en estos días de vacaciones de verano.
4: La ciudad de Atasco obtuvo este segundo fin de semana del periodo vacacional de verano 2026 un alto porcentaje de pernocta al llegar este domingo por arriba de 85% de ocupación hotelera, por lo que es la primera cifra alta que alcanza este destino en lo que va de la temporada de asueto. Las vacaciones han iniciado y con eso también se vio la presencia de turismo desde muy temprano en Atasco, y es que el sábado registró una ocupación de más de 50%, lo que llevó a tener arriba de 85% de ocupación hotelera para este domingo.
5: Para las familias que nos visitan, que ya nos visitaron, y a las que nos van a visitar en esta temporada vacacional, en estas vacaciones de verano, que bueno, pues seguimos haciendo la invitación para todos los que no se han animado, todavía están a buen tiempo de que reserven y de que nos visiten.
4: Se vio la presencia del turismo nacional en su mayoría, que estuvo en Atasco, además de llegar grupos por viajes especiales que realizaron para este fin de semana en la ciudad Pueblo Mágico. Las expectativas llevan a que en los siguientes fines de semana podrían aumentar con la llegada de agosto, que es la segunda etapa del periodo vacacional de verano 2026 en Guerrero. RTG Noticias, Raimundo Ruiz.
3: Y con el propósito de prevenir el traslado de sustancias ilícitas y la aportación de objetos prohibidos durante el periodo vacacional, elementos de la Policía del Estado, con apoyo de binomios caninos, mantienen recorridos preventivos e inspecciones en terminales de autobuses, accesos principales, las áreas comunes, sitios de taxis, esto en Chilpancingo. Las labores comprenden recorridos al interior de las instalaciones, revisiones preventivas en áreas de espera, andenes y equipaje, así como la presencia en sitios de taxis, contribuyendo a la seguridad de viajeros, visitantes y prestadores del servicio de transporte. La Secretaría de Seguridad Pública del Estado mantiene este despliegue mediante la coordinación de sus diferentes unidades operativas, fortaleciendo las labores de prevención y proximidad para contribuir a la seguridad de la población y turistas. Esto en vacaciones. Ahí está, ¿no? Donde podemos observar a los policías y el uso de perros para poder detectar cualquier irregularidad. Vamos a hacer una breve pausa. Volvemos en unos instantes.
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0: Muchas gracias por continuar con nosotros. Vamos con más noticias. Bueno, vamos con el tema de Mar de Fondo. No ha cesado y no va a cesar. Vamos con la información de Valeria Juárez, quien nos habla acerca de que, pues, muchas personas, muchos turistas se meten al mar sin medir las consecuencias.
1: Este fin de semana, el fenómeno del mar de fondo se resintió en las playas de Acapulco. El alto oleaje se notó con fuerza en Playa Papagayo, así como en Caleta y Caletilla. Pero esto no detuvo a los turistas para ingresar al mar. En contraste, hubo algunos turistas que sí tomaron sus precauciones y prefirieron mantenerse al margen.
2: La verdad no sé mucho. ¿Para qué empiezo a decir cosas que no? La verdad no sabría contestarte sobre eso, pero pues
3: con precaución vas a estar.
2: Con precaución estaría.
4: Lo que estoy viendo con la gente que no se está acercando, no se aleja mucho, sino está a la orilla, y ellos están tomando la precaución, es lo que he visto, ¿no?
1: Con imágenes de Manuel Noriega para RTG Noticias, informó Valeria Juárez.
0: Los prestadores de servicios turísticos hacen lo suyo en solamente cuidar el mobiliario de playa, sino también en dar información a los turistas para que no se metan al mar.
1: Prestadores de servicios turísticos activaron medidas y protocolos para resguardar el turismo y su mobiliario este fin de semana. Por ejemplo, en el restaurante El Morro, ubicado en Playa Papagayo, Casimiro Hernández, con más de 20 años dedicado a ser mesero, explicó que hasta el momento no ha sido necesario retirar su mobiliario, solo lo han recorrido.
5: Es estar al pendiente todo el tiempo porque la ola sube, baja, y decirles, ¿sabes qué? Si sienten que la ola va a subir demasiado, pues hay que recorrernos más atrás. Pero fíjense que la mayoría de la gente les gusta estar ahí en el agua.
3: O sea, les gusta que el agua les llegue en las piernas.
5: Que el agua les llegue, no, les encanta. Pero bueno, tratamos de estar al pendiente, pues, más que nada. Más que nada para su protección, pues.
1: En Caleta y Caletilla, el mar de fondo también se hizo presente. Pablo Hernández Valderrama, mesero del restaurante El Navegante de Caletilla, con más de 40 años al servicio del turismo, dijo también que solo están al pendiente de sus comensales que gustan de tener una mesa en la franja de arena.
6: Nos recorremos un poquito hacia acá porque ya el mar ya está un poco más cerca porque está hondo. No es tanto que esté feo, sino que creció un poco, está hondo. El turismo, bueno, siempre hemos dicho que gracias a nuestros, más que nada México, la Ciudad de México y el Estado de México, que después del huracán nunca nos abandonaron. Ellos siempre nos han apoyado.
1: En Caletilla, algunos dueños de palapas colocaron piedras en los postes para evitar que el agua escarbe la arena y derrumbe sus estructuras. Con imágenes de Manuel Noriega para RTG Noticias, informó Valeria Juárez.
0: Bueno, y el mar de fondo allá en Costa Grande lamentablemente cobró la vida de una persona, de un bañista.
7: Un hombre ahogado y otro más rescatado con vida es el saldo que dejó el mar de fondo en Playa Las Gaviotas, en la localidad de Llano Real del municipio de Benito Juárez, en la región de la Costa Grande. La víctima fue un veterinario de la comunidad de Atoyac, identificado como Miguel Ángel, de 35 años de edad, quien se encontraba junto con otra persona de nombre Marco Antonio, de 42 años, en la orilla del mar, que registraba un fuerte oleaje provocado por la presencia de este fenómeno. Marco Antonio logró salir con vida, mientras que su compañero fue arrastrado mar adentro y su cuerpo salió a la orilla minutos después por las mismas olas. Al lugar llegaron rescatistas, pero el veterinario ya no presentaba signos vitales. Sus familiares trasladaron el cuerpo para velarlo en la ciudad de Atoyac. Desde Atoyac de Álvarez, para RTG Noticias, Francisco Magaña.
0: Bueno, y hay un aviso de Mar de Fondo que nos está dando a conocer el gobierno de Guerrero. Dice así: prevalecerá el evento de Mar de Fondo con oleaje de 1.8 a 2.4 metros en periodos de 18 a 20 segundos, así como corrientes de retorno desde las costas de Chiapas hasta las costas de Sinaloa, incluye por supuesto las costas de Guerrero, por lo que piden que extremar precauciones, dado a que estas condiciones van a mantenerse por 36 horas. Así que hay que extremar precauciones, no hay que meterse al mar. Vamos ahora a cuáles las recomendaciones que también nos hace el propio gobierno de Guerrero cuando hay mar de fondo. Bueno, primero, prestar mucha atención a los avisos de Protección Civil. respetar las indicaciones del personal salvavidas. Hay que entender que cuando está la bandera de color rojo en nuestras playas es que no nos podemos meter por seguridad nuestra. Evitar introducirse al mar, caminar en la franja de arena o acercarse a observar el rompimiento de las olas, ya que esto nos puede arrastrar y después es difícil poder salir. Durante la manifestación del oleaje, elevado, evitar realizar los deportes acuáticos, los cuales pues muchos ya toman sus precauciones, y retirarse a un sitio alejado del mobiliario, equipo y zonas de recreo, que esto ya son recomendaciones para los prestadores de servicios turísticos. Y bueno, tenemos algunas imágenes que pues hemos detectado por ahí. Miren, la gente no hace pues mucho caso a las recomendaciones que hacen los guardavidas, se les informa que no ingresen al mar. El problema es que, miren, vemos niños, vemos personas adultas y hasta ahí una persona que tiene un bebé en la playa, vean ustedes. Y la recomendación se hace para evitar precisamente que sean parte de las estadísticas, de estas estadísticas lamentables, ¿no? El mar de fondo va a permanecer todavía por 36 horas más a partir de esta fecha, así que, pues esperemos que ya no pasen más incidentes, como también este caso donde los guardavidas de lo que es la administradora de playas del gobierno de Guerrero tuvieron que ingresar al mar con todo y el fuerte oleaje, exponiendo también sus vidas para poder rescatar a un turista de San Luis Potosí. Entiendo que es de San Luis Potosí. Y bueno, esta persona no podía salir del mar. Estamos hablando que es en la playa El Morro, que allí pues sabemos que el oleaje es directo, ¿no? Desde la bocana, viene con mucha fuerza. Y bueno, personal de guardavidas tuvieron la oportunidad de salvar a este joven turista, porque tiene 39 años de edad, de San Luis Potosí. Lo pudieron sacar sano y salvo después de tremendo susto que se llevó de estar allí, pues sin poder salir por el fuerte oleaje, caray. Hay que hacer caso a las recomendaciones. El mar de fondo va a continuar por 36 horas más y hay que recordar que el mar no es una alberca. El mar tiene, hay que tenerle mucho respeto. Si uno que vive aquí en Acapulco no se mete al mar a veces, ¿por qué? Porque sabe en qué condiciones se puede poner de repente, ¿no? Así están las cosas. Y bueno, rápidamente, el huracán Yeravid es categoría 4. Y se localiza lejos de las costas de nuestro país, así lo informó el Servicio Meteorológico Nacional. Este sistema mantiene vientos y rachas de 250 a 305 kilómetros por hora. Se localizó este domingo a 835 kilómetros al sur-suroeste de Cabo San Lucas, Baja California Sur. Los desprendimientos nubosos van a causar chubascos en la zona costera del Pacífico mexicano, se incluye, por supuesto, a Guerrero. Este huracán va a continuar internándose en aguas profundas, no representa riesgo para Guerrero ni para el resto del país. Y bueno, entre los datos curiosos que dicen los expertos es que es muy raro que un ciclón llegue a alcanzar la categoría de 4 en el mes de julio. De hecho, este sería el cuarto ciclón desde los últimos 60 años, el cuarto ciclón que se forma en el mes de julio, pero con esta alcanzando esta categoría de 4, lo cual pues nos habla del calentamiento global, nos habla acerca de la importancia de cuidar nuestro medio ambiente. Bueno, vamos ahora con el tema de la biblioteca y en otros asuntos. La biblioteca número 22 ofrece más de 14 opciones para los niños, para los chiquitines, para los jóvenes en los cursos de verano.
8: El próximo viernes 31 de julio será la clausura de los cursos de verano impartidos en la Biblioteca Pública Municipal número 22, Dr. Alfonso Gialarcón, ubicada en el Zócalo de Acapulco.
9: Mira, son 14 talleres. Son hasta ahorita, ya llevamos 100 niños. Hace rato eran 98, se inscribieron hoy dos más, ya son 100, pero que no están en un solo taller. Muchos de ellos están en dos, en tres o hasta en cuatro. Aquí la cuestión es de que no se empalmen, sino que saliendo de un taller se pueden pasar a otro y luego se puedan pasar a otro y así.
8: Temis Mendoza Arismendi, directora de la biblioteca, indicó que este año se tuvo una gran variedad de talleres repartidos en distintos horarios.
9: Tenemos el de inglés en dos horarios, computación en cuatro horarios. Tenemos el de neurociencia e infancias felices, Tenemos el de pintura, que es pintando de colores mi verano, pero antes ya hubo uno para chiquitos de 6 a 8. Ese es jugando y pintando. Tenemos también ajedrez.
8: Aunque está próximo que estos talleres de verano concluyan, se hace la invitación a que conozcan los talleres que habitualmente se imparten en esta biblioteca y que se reanudarán a partir del mes de agosto. Ignacio Pérez, Imágenes, RTG Noticias, Maui Ortiz.
0: Muy bien, vamos rápidamente a la pausa, volvemos.
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7: Ya estamos de vuelta, gracias por acompañarnos. Seguimos con más información para usted. Bueno, detienen al asesino del paramédico pues de Iguala. Se trata de un amigo. Este es el reporte.
8: La Secretaría de la Defensa Nacional, Guardia Nacional, Policía Estatal y Policía Municipal de Iguala detuvieron a un joven por su presunta participación en el homicidio del estudiante de 19 años de edad de la carrera de paramédico de la Universidad Tecnológica de la Región Norte de Guerrero en Iguala, además de que pertenecía al Grupo de Ayuda Comunitaria Jóvenes Vita y quien fue localizado el jueves pasado dentro de un ropero en la colonia El Pedregal, por lo que se cumplimentó la orden de aprehensión de esta persona, quien resultó ser amigo del paramédico. La Fiscalía General del Estado de Guerrero informó que de acuerdo con las investigaciones, el 21 de julio de 2026, el imputado presuntamente invitó a la víctima a un domicilio ubicado en la colonia El Pedregal, donde ambos sostuvieron una discusión relacionada con una presunta deuda económica. Los actos de investigación permitieron establecer que derivado de dicha confrontación, el imputado presuntamente privó de la vida a la víctima y posteriormente ocultó su cuerpo al interior del inmueble. RTG Noticias, Raimundo Ruiz.
7: Vaya situación. Bueno, un auto modelo Chevy color gris se impactó contra una miscelánea con razón social Acatlán, esto en la calzada Pie de la Cuesta en Acapulco. Pero vean ustedes cómo quedó este automóvil adentro de la miscelánea, ¿no? De acuerdo al reporte policíaco, los hechos ocurrieron este sábado cuando una camioneta CRV marca Honda impactó por alcance al Chevy cuando circulaba por la avenida, proyectándolo hacia el negocio y, bueno, causando daños a este local. Este incidente afortunadamente no dejó personas lesionadas. Y bueno, pues sí, qué aparatoso se ve, ¿no? Sobre todo porque pudo haber una persona mayor, un niño, en fin. Vamos ahora con esta protesta en la Fiscalía General de la República aquí en Acapulco contra una investigación a una ciudadana por una manifestación que se efectuó en la Comisión Federal de Electricidad, es decir, la CFE, entiendo yo, la CFE demandó a la ciudadana, pero ¿por qué? Vamos a escuchar.
9: Ciudadanos integrantes del colectivo de organizaciones solidarias y militantes de Morena se manifestaron afuera de la Fiscalía General de la República para exigir que se cancele la carpeta de investigación iniciada contra una ciudadana que participó en una protesta por los constantes apagones de energía eléctrica. Señalaron que la investigación fue abierta contra Ana María N. tras participar en una manifestación realizada en las instalaciones de la Comisión Federal de Electricidad ubicadas en Costa Azul, donde vecinos exigieron la restitución del servicio de energía eléctrica. Durante la protesta, habitantes de la colonia Ampliación Paso Limonero expusieron la falta de obras de mitigación el encauzamiento de aguas residuales y pluviales, así como la falta de un puente peatonal.
10: Los tres niveles de gobierno aportan cierta cantidad al municipio para este tipo de obras, porque como son de mitigación, es un recurso un poco fuerte.
9: Además, en la colonia Ampliación Yolotzil solicitan un muro de contención. Con imágenes de Ignacio Pérez para RTG Noticias, Beatriz Galindo Matamoros.
11: Bueno, así están las cosas. Vamos ahora a otros temas. Después de los huracanes que afectaron severamente al puerto de Acapulco, la vida nocturna ha ido tomando su rumbo poco a poco y bueno, la gente comienza a ir a las discotecas, a los bares, en fin, la vida nocturna comienza a brillar en el puerto.

0: A diciembre del 2020, el puerto de Acapulco cerraba el año con apenas un 43.2% de ocupación hotelera debido a las restricciones en la actividad turística por la pandemia del COVID-19, con una gala de pirotecnia que era cancelada para evitar mayores contagios.
1: No habrá pirotecnia ni institucional, ni tampoco se permitirá pirotecnias particulares. La decisión que se ha tomado ha sido después de hacer los análisis correspondientes, no solamente en lo local, sino también en lo internacional. Es un acto de responsabilidad, poniendo siempre la salud por delante de los guerrerenses.
0: Para las mismas fechas, pero del 2022, los números regresaban a una cierta normalidad. El cierre del año se hacía con una ocupación del 92% y la vida nocturna, tan característica de este destino del Pacífico mexicano, ya parecía estar totalmente restablecida. Discotecas, bares y restaurantes lucían al límite, al igual que la gala de pirotecnia de la noche del 31 de diciembre. Así que todo apuntaba que el 2023 sería uno de los mejores años para la recuperación tras el letargo que significó la pandemia por COVID-19. Teniendo en la bolsa ya la derrama económica que dejó Semana Santa y la temporada de verano, que en suma sobrepasaron los 10.600 millones de pesos, no dejaba duda que pese a temas de seguridad, bloqueos y otros factores, la industria sin chimeneas que mantiene con vida a todo el puerto de Acapulco estaba tomando fuerza. Pero se nos olvidó que octubre y noviembre aún son meses de la temporada de lluvias. Y ahí empezó nuestro calvario. El huracán Otis, categoría 5, lo que lo hizo extraordinario fue su fuerza y la velocidad que alcanzaron sus rachas. La destrucción fue inminente y cobró una factura muy cara.
2: Fue un sector que cuando salimos todos, porque nos encontramos en la calle caminando, fue un momento de pánico, de incertidumbre, de no saber hacia dónde ir.
0: De acuerdo a estimaciones, más del 80% de los negocios entre restaurantes, bares, discotecas y hospederías resultaron con daños totales o parciales.
3: Las cifras que se manejan y que ha sido uno de los desastres a nivel global que más ha costado por todo el daño a los hoteles, sin embargo, no existe como tal una cifra precisa. Y bueno, el tema es que todavía hoy en día siguen en reconstrucción muchos edificios.
0: La noche del 24 y madrugada del 25 de octubre del 2023 no se puede borrar tan fácil de la mente de quienes estuvimos aquí. Jesús Tirado y Edwin Zárate, imágenes, RTG Noticias, Maui Ortiz.
4: Y este es un trabajo que durante estos 5 días vamos a ir viendo la evolución, ¿no? Después de los huracanes, cómo ha venido reactivándose la vida nocturna tan importante para Acapulco y para Guerrero. Vamos ahora con Manuel Nava y la sección Cuestión de Peso. Adelante, Manuel.
5: ¿Cómo les va? ¿Cómo están ustedes? Hay otros goles que son cuestiones de peso. El Mundial 2026 no solo dejó goles y emociones, también aceleró un fenómeno silencioso. Miles de jóvenes mexicanos comenzaron a apostar con mayor frecuencia. Muchos contrajeron deudas y otros desarrollaron conductas de juego compulsivo, evidenciando que el costo de la euforia futbolística fue mucho mayor de lo que reflejó el marcador. Aunque no existe un censo con el número exacto de personas, la tendencia afectó de forma masiva a la juventud. 4 de cada 10 jóvenes mexicanos entre 18 y 25 años ya registran deudas activas debido a las apuestas deportivas en sus teléfonos celulares. Las pérdidas totales, definitivas y específicas de este grupo de edad aún están siendo calculadas por las autoridades financieras. Durante la justa mundialista, las plataformas de juego generaron más de 7.500 millones de dólares en ganancias a costa de los apostadores, con más de 5.000 millones movilizándose digitalmente solo en el ecosistema de partidos. El furor por el torneo provocó que las apuestas en línea en México crecieran de un 50 a 75%, consolidando una crisis de endeudamiento juvenil. Otros goles son una cuestión de peso. Por el favor de su atención, muchas gracias.
4: Mañana le daré lectura a sus mensajes. Agradezco a todas las personas que nos han hecho llegar sus comentarios. Y bueno, mañana tenemos más información a las 10 de la mañana con Aileen Muñoz, 2 de la tarde con Irvin Ávila. Yo los espero a las 8 de la noche con repetición a la medianoche. Gracias, que descansen.
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16: Hola, hola, ¿cómo están? Buenas noches a todos, todas, todos. Les saluda Alejandra Gasca, la Barbie de Acapulco. Ya estamos aquí transmitiendo directamente en vivo para todos ustedes desde los estudios de RTG Radio y Televisión de Guerrero por 97.7 FM de su radio. Como todos los lunes, nuestro programa de todo un poco, programa abiertamente LGBT, y sobre todo que hablamos de todo un poquito, sin prejuicios y sin hablar con miedo a la verdad. Ángel Espinosa.
17: Hola chiques, buena noche, ¿cómo les va?
16: Muy bien estar con nosotros. Ya vino Charlie Castro.
17: Ay, por fin.
16: Regresó ya. Después de no sé dónde andaba.
17: De unas vacaciones. Sí, andaba de parranda. Andaba de parranda ya. Sí. Pero ya estamos aquí completamente en vivo con la Barbie de Acapulco.
16: Muchísimas gracias. Vamos a iniciar, ha estado muy rico el clima en Acapulco, malas noches de tormentas eléctricas, mucho trueno, como cuando tienes, andas malo del estómago y no más nada.
17: Sí, verdad, mucho sí. Escándalo.
16: Sí, mucho ruido en las noches, pero nada de lluvia, supuestamente por ahí anda un huracancito, ¿no? Que anda haciendo ya la de las suyas, pero está mar adentro, no está tocando tierra.
17: Sí, de hecho tierra. Está a muchos kilómetros.
16: Así es, pero fíjate, pues ya hace falta que llueva, todavía, o sea, no se ve que sea temporada de lluvias, no ha habido lluvias, ya estamos terminando, vamos a 27 de julio, imagínate, estamos casi terminando el mes de julio y no ha habido lluvias considerables que diga uno, wow, o sea, está lloviendo, no.
17: No, ya estamos a la mitad casi de la temporada y nada de lluvia.
18: Pero septiembre es el mes más lluvioso.
16: Y el tiempo se tiembla también. ¡Ay, ay, no!
17: Se juntan.
16: Sí. Ok, vamos a pasar a la información. Ya recuerden que estamos en De Todo Un Poco. Soy Alejandra Gasca, la Barbie de Acapulco. Sobre todo fue día de mujer afrodescendiente. Cuéntamelo todo.
17: Sí, fíjate que el fin de semana, para ser más concretos, el día sábado fue el Día Internacional de la Mujer Afrodescendiente. Esto es para hacer reconocimiento de sus costumbres, tradiciones y sobre todo combatir la discriminación. Qué bueno que los gobiernos y las comunidades tomen en cuenta esto, ¿no?
16: Así es.
18: Muy bien.
17: Qué bueno. Y hoy es el Día Internacional de Andar en Zancos. Para las personas que les gusta esto de los malabares y todo, también tienen su día. Hoy es el Día Mundial, 27 de julio. Esto tiene remembranza en el arte y la cultura, porque no cualquiera se atreve a hacer estos equilibrios, ¿no?
18: Sí, muy peligroso también.
17: Tenemos un amiguito, Jonathan Kadri, que lo hace. Y hay un club incluso de aquí de danzantes que participan en esto de los zancos.
18: Sí.
17: En los festivales, en las marchas, incluso los
18: en eventos visto. Privados.
17: Ajá.
18: Ahí está.
17: Tiene que ver con el equilibrio y fomentar la agilidad que tienen las personas para andar en esto de los zancos.
18: Sí, sobre todo mucho equilibrio, porque pues en una de esas...
17: Mucha práctica, sí. ¿No? Sí. Mucho ensayo también.
18: Y muy peligroso también, ¿no?
17: Muy peligroso. Pero pues, como todo, si lo sabes dominar, pues hay que aprovecharlo, ¿no?
18: Ahí está,
17: ¿no?
18: Sí.
17: Estamos a punto de entrar a Facebook para que estén al pendiente también a través de las redes sociales. Y hoy es el día de ¿qué me decías? ¿Mandaste ahí en el grupo?
18: Del Día Internacional del Perro Callejero.
17: ¿A poco? Día Internacional del Perro Callejero. Fíjate.
18: Para todo hay un día.
17: Sí.
18: Imagínate.
16: El perro callejero, pues sí. Muchos, hay muchos.
18: Sí. Sí. Y para esto vamos a escuchar la siguiente nota.
19: 27 de julio, Día Internacional del Perro Callejero. Una fecha creada en 2008 para generar conciencia sobre el abandono y el maltrato animal. La iniciativa promueve acciones como adoptar en lugar de comprar, esterilizar a las mascotas, apoyar a los refugios y denunciar casos de abuso, con el objetivo de mejorar la vida de millones de perros que viven sin hogar. ¿Has adoptado a un perro callejero?
18: Ahí está, ¿cómo ves?
16: Ah, yo sí tengo un perro, la verdad que es muy lindo. Lo abandonaron en mi colonia, se llama Max.
17: Max.
16: Hace que yo tengo con él como uno de, bueno, en el Otis fue con el que me acobijé ahí, me di consuelo con ese perrito. Lo abandonó un vecino, era un chilango, tenía su ojalatería ahí y resulta que pues se fue a México y ahí dejó al perro, o sea, ahí a su suerte ahí lo dejó. Y el perro pues empezó a buscar a ver quién le daba de comer. Y mi papá, pues ahí empezamos a darle de comer. Y pues yo pues en la noche me seguía y yo le daba pues la comida. Y ya se hizo mío. Ya lo tengo yo, ya mi mamá, mi papá. O sea, el perro ya se quedó ahí en la casa. Porque nadie lo quiso más que yo. Y el perro me empezó a seguir y ahí está. Y yo llego ahorita en la noche y es el primero que se alborota y grita y que lo saquen porque me quiere recibir.
18: Ahí está.
17: Se anima.
16: Antes dormía conmigo, pero una vez me dio una empulgada. Ay, no, que jamás, dije Jamaica. O sea, no duerme en mi cama, pero se mete y le gusta estar acostado ahí a orilla de la cama.
20: Y sí me dio una empulgada horrible.
17: Ay,
20: no, no, pero no
17: es se que te cuida.
20: Sí, sí, pero es que yo no lo baño porque yo estoy todo el día trabajando y yo no lo atiendo. Y sí me da una picazón y no.
17: Y es
20: no,
17: lo
20: no.
17: que necesita, ¿no? Atención y cuidado.
20: Sí, le compré la pastilla, incluso esa que venden, ya se la tomó, pero no, ya no me arriesgo, ya no lo dejo dormir adentro. Pero en la mañana a las 6 mi cuñado le abre la puerta. Se va y me empieza a estar tocando la puerta, la rasca, hasta que me paro. Ella la abro, pero a veces lo dejo que esté hasta que se cansa, pero se acuesta ahí en la entrada. En la puerta ahí está, hasta que me paro, ya le abro la puerta y salgo que se mete.
18: Te va a dar los buenos días.
20: Sí, o sea, me quiere mucho mi perro. Sí. Y ya cuando me vengo yo, se va a donde mi hermana, con los vecinos. Ahí se va todo el día. Pero me está esperando en la noche.
17: Mira, es tu compañerito. Sí.
20: Ay, la verdad, ¿cómo son los perros? Dicen pues que el mejor amigo del hombre. Y en el Otis con él estuve. Nos encerramos y hasta él estaba así espantado, viendo así cómo se oía todo. Así se quedaba viendo el techo, viendo qué está pasando. Y que agarro y que me lo encierro a la recámara. Así que ahí se me quedaba viendo él. Y nos estábamos viendo los dos. Fíjate. Nada más así viendo.
17: Ya va a tener 3 años,
20: sí, ¿no? Sí, ya. Hasta que ya se calmó Lotis, ya le digo, ya duérmete. Se acostó, me dormí, nos dormimos. Pero él estuvo ahí conmigo al pie todo el tiempo. Mi perrito callejero. Así que cuando tengan la oportunidad, recojan.
17: Hay que adoptar, sí, claro.
20: Y ahorita me llevaron otro perro, pero no fue callejero, sino que lo tenían en el abandono. Lo tenían en el abandono y pues me lo llevaron. La verdad también es muy, muy tranquilo, los malos corrientes son bien cariñosos.
17: Son hogareños.
20: Sí, porque esos finos son bien delicados, bien chocantes, bien llorones y que quieren que les des la mejor comida y que les... ¡Ay, no! No, y estos perros corrientes, ahí están.
17: Sí.
20: Ahí está el husky. Ajá. Luego este perro, fíjate que se va a la calle a hacer sus necesidades. Y el otro husky que tenía me dejaba unos pastelotes, unas plastas ahí.
17: Ahí en medio.
20: No, son bien cochinos. Y este perro se sale. Él no se me hace allá dentro de la casa.
17: Es que ha de estar educado en ese sentido.
20: Pues
17: ¿no?
20: Sí, pero los otros perros, los finos, son muy mal educados. Sí. Quieren que uno les esté limpiando ahí.
17: Es que se acostumbran también.
20: No, pues yo no quiero finos.
18: Mira, ve.
20: Ay, fíjate. Y luego que la vacuna y luego que
18: sí, salen caros. No. También.
17: Que el collar, sí, que el champú.
20: No.
18: Que la
20: luego, ¿sabes que se me perdió una vez? Me lo subieron al Facebook, lo anduve buscando y ese se me salió y allá vino solo.
17: Mira, ¿y aquel cómo se llamaba?
18: Lobo.
20: El lobo. Y este se llama Rocco.
18: Rocco.
20: Fíjate. Sí, mi Rocco. Sí, pues así son los perros callejeros. Hay que darles amor, porque también porque
18: son los más amigables.
17: Los más agradecidos también.
20: Sí, porque también conocen la calle.
18: Sí.
20: Como hay hombres también callejeros que también son agradecidos, pero no todos.
17: Porque conocen
20: pero la calle. Pero yo he conocido varios que sí son bien buena onda.
17: ¿A poco? Pues hay de todo, ¿no?
20: Pero darles cariño siempre.
18: Sí.
20: Y yo soy bien cariñosa con los de la calle.
17: aprovechas.
20: Ok, vamos a ir a más información. Ya vámonos a la nota del día. Ya pasamos esa, ¿verdad? Pues yeah. Bueno, sobre todo que hay buena afluencia turística en Acapulco. Me da muchísimo gusto que sí alcanzamos ver que Acapulco pues cada día brilla más y tenemos esta nota preparada con Mario Horacio Ramos.
21: Guerrero mantiene un sólido desempeño turístico durante la temporada vacacional de verano 2026 al registrar ayer domingo una ocupación hotelera promedio del 85.5%, reflejo de la preferencia de miles de visitantes nacionales e internacionales que eligen los destinos del estado para disfrutar de este periodo de descanso. El secretario de Turismo de Guerrero, Simón Quiñones Orozco, informó que como resultado de la estrategia de promoción turística impulsada por la gobernadora Evelyn Salgado Pineda, Ixtapas y Guatanejo alcanzó una ocupación hotelera general del 88%, mientras que Acapulco reportó un promedio de 86.9%. Detalló que en la zona dorada de Acapulco encabezó los indicadores con 95.4%, seguida de la Bahía Histórica con 79.5% y la zona diamante con 70%. 87.5%. Asimismo, señaló que Taxco de Alarcón registró una ocupación del 85.5%, la Unión de 76.2% y el binomio Copala-Markelia de 52.5%, para un promedio estatal del 85.5%. Estos resultados reflejan el dinamismo que vive la actividad turística en Guerrero durante el periodo vacacional y fortalecen la proyección del estado mediante la campaña Algo Nuevo Bajo el Sol, una estrategia que promueve nuevos atractivos, experiencias, infraestructura, conectividad, eventos y servicios para consolidar a la entidad como uno de los destinos preferidos de México. Mar Horacio Ramos en la información.
20: Ahí está, uno de los preferidos, y la verdad, como lo dijo hace rato en una conferencia que fui, Acapulco sigue siendo bello y está en recuperación, a pesar de que vamos a cumplir 3 años de Lotis, está bello Acapulco.
17: Sí, sí, qué bueno que los turistas sigan prefiriendo Acapulco, ¿no? Y Guerrero en general para visitarnos.
20: Así es. Importante que en la temporada de lluvias, a pesar de que tenemos mar de fondo, tenemos ahorita una bandera que la verdad pues es alerta, porque sí está un poco el mar agitado. Veo, yo tuve la oportunidad de pasar por ahí por la playa, porque no voy. Cada domingo es lo mismo, que digo, voy a ir a la playa, me voy a ir a... Y llegan el domingo y ayer no pude. Qué feo, y los de la Ciudad de México y de otros lados gastan bastante dinero para venir al mar, sí. Y nosotros tenemos aquí el mar
17: y no lo aprovechamos.
20: Y nada más me quedo en planes de que vamos a hacer, hasta le dije ahí a la vez que le dije que hice unas quesadillas y que no hizo nada, y pues tampoco fuimos al
1: mar. Por eso ya no fuimos.
20: Pero sí, ese día que sea, no vamos al mar.
18: No, de hecho a mí me queda 10 minutos a la playa.
17: Y para allá hay mar de fondo, ¿verdad? Para pie de la cuesta.
20: Está saliendo. En todos lados, aquí también la bahía está. Les digo que pasé por ahí, sí se siente mucha la brisa y sí está el oleaje muy, muy fuerte.
17: Sí, ahí nos está. Tenemos que ir a nuestra primera pausa. Seguimos aquí en De Todo Un Poco. Regresamos.
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0: Regla. 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
1: Ahí está, estamos de regreso. 9 de la noche con 19 minutos, tiempo de aquí del centro de Acapulco, Guerrero. Saludos para todos nuestros amigos de Coyuca, de Benítez, de Catalán, Taxco, Chilpancingo, Tierra Colorada. Por allá también tenemos nuestros amigos de la Costa Chica, Costa Grande. A todos los que nos escuchan a través de las frecuencias electromagnéticas y todo lo que sea, gracias. Porque si nos escuchan y si nos ven. Recuerden que estamos por la Barbie de Acapulco, transmitiendo en Facebook. Ahí nos miran, como dice Gloria Trevi. Y todos nos miran, nos miran, nos miran. Aunque tenemos 50,000 ahorita conectados.
2: No, 1,000,000.
1: 1,000,000.
3: Ay, mamacita. 1,000,000. Más los que se vayan acumulando.
1: Sí, pero no nos importa que lleguen a dar, que pese la transmisión. Sí. Vamos también a estar en TikTok pronto.
3: Próximamente.
1: También estamos en YouTube. Recuerda también por la Barbie de Acapulco. Tenemos todos lados. Y próximamente ya vamos a tener otro espacio también LGBT. Vamos a tijerear la noticia. Y el proceso próximamente es otro proyecto que ya está en puerta ahorita en agosto. Y los miércoles, ¿qué show con la Barbie? Recuerden que también estamos los miércoles. Las noticias, ya me encantan las noticias. Ahí me está. Siento Adela Micha.
3: Ay, mamá. La de buenas, mala Micha. Pero la de buenas que no dijiste Lolita Ayala.
1: No, la Micha. Ahí me está. Dio mucho gusto que este fin de semana tuvimos aquí en Acapulco nuevamente a la presidenta Claudia Sheinbaum Pardo, que estuvo aquí pues checando las obras, los trabajos que se están realizando. Y pues bueno, nuestra gobernadora Evelyn Salgado pues les dio la bienvenida, estuvo con ella y sobre todo que pues nuestra presidenta le hizo un gran reconocimiento públicamente que tenemos, pero vamos a escuchar mejor de viva voz con Marolacio Ramos.
4: La gobernadora Evelyn Salgado Pineda acompañó a la presidenta de México, Claudia Sheinbaum Pardo, a una extensa gira por el puerto de Acapulco, donde supervisó obras estratégicas como parte del programa Acapulco se transforma contigo, mediante el cual se impulsa la reconstrucción y modernización de la infraestructura del puerto tras el impacto de los huracanes Otis y John, además de entregar tarjetas de apoyo del programa Pensión para las Mujeres Bienestar. Durante su visita, la mandataria nacional hizo un amplio reconocimiento a la gobernadora Evelyn Salgado Pineda por el trabajo realizado al frente del estado de Guerrero, distinguiéndose por su cercanía con la población, su presencia permanente en los momentos más complejos y la coordinación con el gobierno de México para impulsar obras y acciones que hoy generan bienestar y continúan transformando la vida de las familias guerrerenses. Ambas mandatarias recorrieron la planta tratadora de aguas residuales de Renacimiento, la segunda más importante del municipio, cuya rehabilitación permitirá mejorar la calidad de vida de más de 205,000 habitantes, además de fortalecer el saneamiento y evitar descargas contaminantes hacia el río de la Sabana, a la laguna de Tres Palos y el mar. En ese esfuerzo conjunto, el gobierno de Guerrero ha respaldado las acciones del gobierno de México con la rehabilitación de las plantas tratadoras de Pie de la Cuesta, Aguas Blancas y Puerto Marqués mediante una inversión estatal superior a los 113 millones de pesos. Después, la gobernadora Evelyn Salgado afirmó que la pensión Mujeres Bienestar representa un reconocimiento a toda la vida de un trabajo, dedicación y esfuerzo de las mujeres mexicanas durante el evento encabezado por la presidenta Claudia Sheinbaum Pardo para la entrega de tarjetas de este programa social en el puerto de Acapulco.
5: No, sobre todo por impulsar la convicción genuina de que la transformación solamente se cumple cuando contempla el bienestar y la justicia social para todas las mujeres.
4: Evelyn Salgado destacó que la coordinación entre los gobiernos federal y estatal continúa generando resultados que mejoran la calidad de vida de las mujeres guerrerenses y sus familias, al tiempo que reiteró el compromiso de su administración de seguir trabajando de manera conjunta con el gobierno de México. Marolacio Ramos en la información.
1: Ahí está, ¿cómo ves que estuvo aquí nuestra presidenta con todo?
3: Qué bueno, ¿no? Sí. Que se dio la oportunidad de recorrer una de las colonias más populares de Acapulco. Sí, muy

0: populares.
1: Sí, estuvo en el RENA los dos días, ¿no? Tanto el sábado que fueron a supervisar este tema del agua.
0: Las plantas tratadoras.
1: Ajá, como el domingo que estuvo en la entrega de tarjetas de la pensión de mujeres. Uh-huh. Fíjate que estaba leyendo la nota que el esfuerzo, que se está haciendo el esfuerzo por tener más de 70 mil mujeres guerrerenses que abarcan entre los 60 y los 64 años con este apoyo. ¿Cómo ves? Qué importante, ¿no? De que se ríen.
2: Las ademanes. Es que se oye un ruidito por ahí.
1: Ah, se oye el dulce. Dulce mexicano.
3: Es que me dieron un dulce aquí. Ay, me encanta, como está rico.
1: Ah, fíjate, qué bueno. Estábamos comentando esto de las tarjetas, que es importante que reciban las mujeres el apoyo, ¿no?
0: Sí, muy bien.
1: Sobre todo porque está, no es comentario nada más de que estuvo la presidenta, pero estamos viendo las imágenes a través de las redes sociales. Para las personas que no pudieron asistir, están al pendiente. También hoy creo están haciendo entrega de los documentos para la vivienda del bienestar. Eso en otra colonia popular, en La Zapata.
0: Un tema muy polémico, porque muchos se fueron con la finta de que iban a ser completamente gratis. Creo que los acapulqueños ya quedamos
3: sino hotis.
1: Acostumbrados
0: a que todo de dado.
1: Sí. Sí. Pero es que es un proceso, ¿no? También esto de las casas son ciertos requisitos que tienes que cumplir. No cualquiera tiene acceso. Y no a todos
0: les van a dar.
1: No, así que estén al pendiente también. Y pues no hacer el caos, ¿no? Porque ya mucha gente se va a madruga.
0: Imagínate una fila de 2-3 kilómetros para ese programa.
3: A poco.
1: Y si no reúnes los requisitos, de nada va a servir. Así que hay que estar al pendiente.
0: Ahí está.
3: Pero pues no es bien que siga entregando tarjetas, dando apoyos. Y a mí me da mucho gusto ver que hay personas que sí son beneficiadas, que en verdad lo necesitan. Sí. Y hay otras que no lo necesitan y son beneficiadas.
0: Ahí está. De hecho, también había mucho comentario ahí que dice que le entregaron tarjetas y los maridos ahí detrás de ella.
3: ¿Tú crees?
1: No, pero no es tarjetas a solteras, ¿no? Es a mujeres mayores. O sea,
0: de otro programa también, de la tarjeta Violeta, dice que muchas personas se quejaron que quedaron fuera.
1: Es que el de Violeta creo es estatal y la de tarjeta de mujeres adultas mayores es nacional.
3: Pero yo quería ir a ver al presidente y gritarle, presidenta, ¿cuándo nos va a dar la tarjeta arcoíris? A mí me gustaría que nuestra gobernadora, antes que ella parta de este sexenio, nos diera la oportunidad que nos dejara establecida la tarjeta arcoíris. Sí. Que en este presupuesto que se va a entregar para el 2027, que ella no va a culminar, dejar allá ahí o ver en este, hay que ir a platicar con ella, decir, oye, manita, ya te vas, comadre, échanos la manita, danos una tarjetita, la tarjeta de al arco iris, sobre todo para esas personas emprendedoras, personas de bajos recursos, de la diversidad, que les hagan un estudio socioeconómico, yo no la quiero para mí. Porque si hay la Barbie, ya quiere una tarjeta. Que tampoco me caería mal.
1: Pero hay personas con más necesidades,
3: sí,
1: ¿no?
3: Sí, pero la verdad no lo estoy pidiendo para mí. La recibo.
0: Ay, mira.
3: No, pero sí hay personas que lo necesitan. Yo conozco, tenemos un padrón nosotros de personas que son de muy escasos, bajos recursos, que son necesitan un apoyo, también vivienda. Hay mucho, por eso también vamos a empezar a trabajar. No, mejor eso no lo digo porque si no las otras ahorita te roban la idea. Porque pero sí tengo que empezar a trabajar ya. Ya mucha flojera echamos.
0: Sí, ya.
3: Tenemos que trabajar porque ya viene el cambio. Y a mí me gustaría que si se van estos gobiernos dejaran un precedente de la diversidad. Ok, no hubo nada en los días pasados. Pero vamos a ver de frente que nos dejen el gobierno del estado nuestra, aunque sea una tarjetita arcoíris, porque ya le dieron a todos.
1: Ya.
3: Sí, ¿y dónde está el arcoíris? ¿Dónde está el apoyo a la diversidad, señora gobernadora? Antes que se nos vaya en el próximo presupuesto, a lo mejor no te digo ya mañana, pero que nos entregue una tarjetita y que la deje establecida para que el que venga no se atreva, que no las quite.
1: Hay que recordar
3: porque recuerda que es la continuidad.
1: Sí, y hay que recordar también que el primer año hubo un apoyo también a la diversidad sexual.
3: ¿Cuánto les dan a estas 3,000 pesos, no? son muy buenos que le den a las personas de bajo. Hay personas adultas de la diversidad que tienen que esperar a sus 60 años, 65. Bueno, personas adultas de la diversidad que vean, dices, no, esta pues ya está bien traqueteada, ya no da show, ya necesita un apoyito. Sí. Yo se la llevo, se la presento y le digo, mira, chécala, mírala bien. Dale el apoyo.
0: Sí.
3: Mínimo los 50. La verdad que nosotros conocemos por los biopolímeros, por las hormonas, por la vida que llevamos. Nos gusta la guarapeta, el cigarrito, el chubidubi. Híjole.
1: El ambiente nocturno que muchas se dedican al show.
3: Sí. La esquinita, el servicio, que activa, pasiva y todas esas cosas. Y que roles. Versátil y que todo eso te acaba.
0: Sí, la verdad.
3: Sí te acaba. Sí. Entonces, ya a los 50 ya estás bien madriada.
1: Bien traqueteada.
3: Denle un apoyito. Sí. Ya no pueden dar show. No, pero hablando en serio, sí estaría bien, ¿no? Más que nada para emprendedores, para personas que necesitan una tarjetita.
1: Sí.
3: Ahí le encargamos, que les damos el proyecto. Recuerden que tenemos el proyecto Mariposa, que ya incluso se lo entregamos una vez. Ya el secretario de Bienestar tiene ese proyecto en sus manos. Si quiere, se lo volvemos a replantear, que nos ayude con ese proyecto para que nos quedemos con un buen recuerdo de nuestra gobernadora, decir, sí, antes de irse, mira, dejó la base y ahí está. Y por lo menos van a tener esas personas, que hay unas que trabajan ahí en el mercado, que están empleaditas y que yo conozco, nosotros tenemos un padrón, me conocemos, hemos caminado Acapulco, hemos caminado Guerrero, conocemos Guerrero, no solamente Acapulco, tuvimos la oportunidad de recorrer Guerrero ahorita en noviembre, conocemos las necesidades, no solamente de Acapulco, y podemos ahí nosotros trabajar para que en Guerrero tengamos nuestra tarjeta arcoíris.
1: Ahí está la propuesta.
3: Netamente para la diversidad, pero que nos, uno con verlo lo huele.
1: Sí,
3: yo no, niño, yo te huelo que no, tú no hueles a jocoque.
1: Ay, fíjate.
3: Nosotros identificamos, ¿no? Que es bisexual también. Ay, a ver, no, sí, apúntalo. No, a esos, a esa gente necesitamos a darle atención, pero que no nos quieran meter cachirulo.
1: Ándale.
3: ¿No? Tener candado. Y nosotros en la diversidad, como te digo, nos identificamos, nos conocemos, hasta nos olemos. Entonces, para ellos hay que trabajar, hay que hacer algo, hay que ponernos activistas. No los veo a trabajar, ya se acabó junio, todos a la hamaca. Pero no vamos a señalarlos, hay que poner nosotros a trabajar y es lo que vamos a hacer pronto.
0: Ahí está.
3: Vamos a una pausa y regresamos.
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3: Es la regla la que me baja cada mes o como.
1: ¡Ay! ¡Qué fuerte!
0: Con razón preguntan aquí que si ya te compraste la pastilla de emergencia.
1: ¡Ay! ¿Quién pregunta eso?
0: Silvia Díaz dice.
1: Saludos. ¿Dice?
0: Saludos a Silvia Díaz.
1: Luisín Cueto dice. Amiga, saludos también. Luisín, saludos.
0: Ernesto Moreno también.
1: ¡Ay, Ernesto Moreno!
0: Que nos visite y que nos cante.
1: Sí, tiene nuevo tema, Luis.
3: Néstor Moreno, saludos. Sí, estoy viendo que tiene un tema muy, muy, muy así pegajoso.
1: Un tema más.
3: Sí, un tema más. Hay que a ver cuando vienes,
0: ¿O cuál tema más?
3: Sí, aparte que te vengas a cantarlo aquí.
1: Ay, el
3: como que te veo enamorado, algo, ¿no? Algo se habla de amor, de decepción, algo así.
0: Y que nos cuente el chisme de la de Costa Azul, porque sacamos una deducción entre nosotros.
1: Ah, sí, hay que cuestionarlo.
0: Sí.
3: Dice Luisito Cueto. Luisín Cueto, lo bueno es, dice, la buena es Estela,
1: amiga
3: Barbie, Estela, pero debe ser la del cielo, ¿no?
1: Como ¿quién
3: no
1: sabe? Entiendo.
3: No sé quién sea Estela, no sé de qué nos está hablando.
1: Patricia Ortiz dice,
0: todo el pergamino.
1: Me da susto que esté Charlie, ahí, qué bueno que ya estás bien, saludos.
3: Dice, muy bien, Patricia Ortiz dice, Bolchovique
0: Radilla
3: dice Barbie, ¿qué piensas de la Chilindrina?
1: Ay, no,
3: y Betty la. Ay, no sé.
1: Hola.
0: Ay, no las conoce, no las conoce.
3: Es que la verdad, pues, yo lo que pienso es de que nos hablen para poder poner sus notas, porque pues aquí estamos. No, es que la publicidad cuesta.
1: Sí.
3: Esos temas son. Pronto los tocaremos en
0: En otro programa.
3: En otro programa donde podemos.
1: Espacio.
3: Sí, aquí está el espacio abierto. Si ellas quieren venir a hablar, claro que son bienvenidas nuestras amigas que andan haciendo su aspirantes a la coordinación.
1: Mucha gente, ¿eh?
3: Es que nos están diciendo aquí unos nombres y pues no podemos nombrarlos.
1: No.
3: Porque pues nos vetan. Tampoco.
1: No nos vetan.
3: Pero la publicidad cuesta.
1: Sí.
3: Sí, lo más en radio.
1: Sí. Y ya subió el kilo de tortillas, ¿acuerdas?
3: Sí, ya el Chavo del 8 ya no lo
0: ve. Y la gasolina también.
1: Y el refresco.
3: Ay, sí, las criaturas. No. Pero pronto en Tijereando la Noticia ya sí vamos a poder hablar de todo. Uh-huh. Y también podrán ir. Y también aquí también pueden venir.
1: Claro. Uh-huh. Los micrófonos están abiertos.
3: Están abiertos para todas nuestras candidatas. Claro, nada más van a pasar allá a producción. Uh-huh. Y con mucho gusto. Uh-huh. Sí, pero todos son bienvenidos y podemos hablar. Ya ven que hay público LGBTero que están interesados en conocer las propuestas de las coordinadores. Pero
0: aspirantes.
3: Te digo algo.
1: Temas políticos.
3: Que no se atreven mucho porque les da miedo hablar. ¿A poco? En un tema de diversidad. Dicen mucho que apoyan a la diversidad y es una gran mentira.
0: Sí, de hecho por ahí hubo unas reuniones también de dos aspirantes. Sí,
3: pero nada más así son al oscurito y allá, o sea, públicamente ver esta bandera y saber que este programa es abiertamente LGBTero, como que dicen, bueno, sí, a ver, un día de estos vamos, ¿no?
1: Como pero, que no se animan.
3: No. Pero aquí están los micrófonos abiertos para quien quiera venir, por supuesto, y le damos contestación a estos mensajes que nos están mandando. Ahí en Facebook no lo podemos nombrar. Uh-huh. Si estuviéramos nada más en Facebook, sí, con mucho gusto. El día miércoles, si quieres, a las 8 de la noche, me comentas y allá así me voy.
0: Te desplayas allá.
3: Como hilo de media. Sí, pero aquí no. Uh-huh.
1: Sí.
3: Pero después hablamos de eso. Me encanta hablar eso.
1: Sí. De política.
3: Pero aquí vamos a hablar de todo, mejor, pero menos de eso.
1: De todo
3: un poco. Vamos a hablar del Bogueto que anduvo ahí dando la pachanga, la fiesta en la mañanera.
0: Sí, pero pues le fue un poquito mal porque pues fue la burla de todas las redes sociales, del público.
1: Mucha gente lo aplaudió.
0: Ya lo agarraron de cara.
1: Y otros como que no estuvieron muy de acuerdo.
0: Sí. Vamos a escuchar la nota y ahorita lo comentamos.
1: Sí.
3: Sí, otro poquito.
0: Ajá, sí.
3: Del Bogueto, para mí, toda la prensa se molestó de la actitud de este señor Bogueto. Sí,
0: pero es porque que fue salió. Broma.
3: No puedes bromear cuando viene saliendo de un lugar donde, pues, la verdad, no cualquiera. Uh-huh. Ya métemela.
1: Ay.
3: Sí.
15: ¿Tú eres de los que pasaban a exponer y tartamudeabas o?
16: El Bogueto se apareció en Palacio Nacional para hablar de México Canta, un proyecto que busca darles espacio a jóvenes talentos de México y Estados Unidos. Ahí recordó sus raíces en Nezahualcóyotl y dejó ver que su propia historia es prueba de que con talento, creatividad y trabajo sí se puede llegar lejos. Antes de irse, cantó un fragmento de Mi Barrio y fue ahí donde empezaron los problemas. Las burlas y los ataques sobre su forma de cantar y su presencia en el evento se fueron acumulando en redes. El Bogueto los vio y no se quedó con las ganas de responder. Desde Instagram fue directo. Que primero sean un ejemplo antes de andar señalando a los demás. Y a quienes lo tacharon de político, también los paró en seco. Fue a hablar de música. Punto.
15: A los que empiecen a hablar, cabrón. Tú eres de los que pasaban a exponer y tartamudeabas o tartamudeas. No critiquen, den ejemplo para criticar. Sea un ejemplo para criticar.
3: Sí, qué pena, pero pues bueno, también el señor se sabe que él no canta, si son puros arreglos musicales.
1: Sí, se arriesgó.
3: Él hubiera dicho, ay, discúlpeme, amanecí bien mal de mí, no hubiera ido.
0: Hubiera hecho el playback mejor.
3: O mejor hubiera hecho, hágame playback porque anoche pues estuve mal de mi garganta, no puedo inventar algo, ¿no? Y no hacer ese pues mal momento que pasó.
0: Y no tanto fue eso, fíjate, sino que al salir de la mañanera.
1: La reacción después.
0: Sí. Pero pues se quiso hacer el chistoso.
3: Sí, o sea, no puedes tratar a ser los medios. Nosotros recuerda que somos medios. Y no nos puedes tratar, no puedes tratar a los medios así. Tienes que detenerte, darle muchas gracias por estar aquí. Uh-huh. Pues bueno, muy contento de haber estado en este lugar. Y sobre todo ser recibido por la presidenta. A lo mejor no fue un gran momento, pero agradezco mucho que estén ustedes dándome la atención. Esperemos que guau, guau, guau, guau, guau. Y sí, pues me, o sea, sí, no,
1: hubiera algo enredado.
0: Sí, pero es que se quiso hacer el chistoso
3: para se quiso sentir viral, el gran divo.
0: Y pues se está haciendo viral, pero pues...
3: Pero es mala. Pero porque es que, no es el gran divo. El Bogueto, no, la verdad, ni yo lo conozco.
1: No, es que las reacciones después de las críticas también como que fueron sus pesadas. Zapatitos, dijo que todo no sé, mundo lo
0: criticaron de toda la vestimenta. De
3: pero todo, ¿por qué de todo fue?
1: Porque
0: es que hay un, este, es un
1: programa, una campaña.
0: Una campaña, se llama Talento.
1: Cantando por Cantando México, México, algo así.
0: Algo así. Y él es uno de los artistas.
3: Ajá. Ay, no, pues ya me imagino cómo se hace el programa.
1: Se uh-huh trata de hacer un concurso es para que la gente reality, este uh-huh cree canciones uh-huh que ya no hablen de la violencia ni de este tipo de cosas, sino de las tradiciones mexicanas.
3: Uh-huh. Ay, pues ya ven, desafortunadamente lo que tenemos ahora sí, en México, sí, no hay talento, hay pura basura en, sí, en cuestión de música. Ya no hay artistas no consolidados, ya hay puro este marketing, hay puro este arreglo musical, no hay voces. La verdad es lo único que hay, basura.
1: Sí, sí.
3: Así se le llama a esa música que ahorita venden, pura basura, que dicen el montón de barbaries, uh-huh, de palabras antisonantes.
0: Eso también lo critican.
1: Pero eso mucho lo, sexo. Sí. Lo sigue mucho la mucho juventud.
0: Sí, eso lo criticaron porque dice que cómo se no, atreven no a invitar que, no, a alguien que denigra a la mujer.
3: No uh-huh es que lo siga la juventud, es lo que le están vendiendo uh-huh a la juventud. Porque hay grandes talentos. Sí. Antes escuchábamos música que la verdad Ricardo Montaner, uh-huh, estaba Chayanne, Luis Miguel. ¿Cuándo escuchaste a Luis Miguel decir tanta barbarie, no, tanta estupidez?
0: Eso sí es cierto, habiendo tanto talento mexicano, ¿por qué escogieron a él?
3: Ahora que si, uh-huh, que si no se baja abajo, que no te quiere, uh-huh, luego salen ahí, que si no se baja a tomar agua porque no la toma en popote o no sé qué. Ay, tanto vasita dice.
0: Y luego el otro sí, que ¿no? Si no,
3: que si no se baja al pozo es porque le gusta.
1: Pero ese es el conejo malo, ¿no? El que canta esas canciones.
0: No, no, pero sí, todos, de hecho, todos denigran a la mujer en sus canciones. Y eso fue lo que criticaron también. Aparte de su vestimenta, que mucha marca y todo eso, y pues...
3: Yair, que ahorita está en un reality, mm-hmm, la verdad canta alucinado, a mí me encanta. Hay muchos artistas que la verdad no usaban ese tipo de mensajes, ese tipo mm-hmm de canciones,
1: léxico, sí, lenguaje,
3: que, lenguajes, mm-hmm, sí, y que lo único, híjole, apenas había otro que dice, que como dijo, que sigue, vete. Ay, no, dice bien feo.
0: Sí, o sea, son canciones que denigran.
3: Vete a,
0: sí,
3: a... Ay, es que no lo puedo decir, no, pero pues dice... No, bien feo, vete al caño. Para, ay, no, no, son uh-huh, otras sí palabras que dices, wow.
0: Y muchas los bailan, imagínate.
3: Y llenan, ese, y llenan.
0: Exacto.
1: Estadios sí, incluso.
3: ¿O será que se está acabando la cultura? Que nos gusta la
1: porque sí, yo digo que a los jóvenes les gusta ese tipo de música sí, también.
0: Y a la chaviza de ahora.
3: No, sí, pues que la verdad es que lo están permitiendo y la verdad incita a la violencia, sí, incita al sexo, uh-huh, ¿no? A tener relaciones, las juventudes. Ahorita tengo un niño... Uh-huh. Que lo llevaron de ayudante de chalán. Tiene 15 años. No, acaba de cumplir 16.
1: Ay,
3: y ya es papá.
1: Muy joven.
3: Cuando llegó sí el niño de ayudante, va de pioncito. Y lo veo, digo, ¿qué? ¿En serio? El niño todavía tiene cara como de 12 de niño, años. Sí. Digo, ¿cómo embarazó este chamaco? Creo que a lo mejor todavía puro miedo le sale.
1: Ay, no, pues si ya la embarazó, es por algo.
0: Ya dispara.
1: Sí.
3: Ay, no, no, no, yo me quedé sorprendida que su esposa tiene 15, él tiene 16, la muchachita tiene 15 años, imagínate.
1: La secundaria prácticamente.
3: Y el niño está trabajando de pioncito, no, apenas terminó la secundaria, ¿qué futuro podemos tener?
1: Sí.
3: Pero eso lo cuento en la siguiente pausa porque vamos y regresamos.
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2: No va entonces.
3: Ya estamos aquí de regreso, muchísimas gracias, 9:50 p.m, estamos transmitiendo directamente en vivo por RTG Radio y Televisión de Guerrero y por la estación 97.7 FM de su radio. Recuerde que estamos en radio y también por la página de Facebook Live, La Barbie con Y, La Barbie de Acapulco, ahí nos vemos. Y ahí también nos escribemos.
1: Ay, a todos los que da.
3: Vamos a hablar del besotón en Colombia. ¡Qué bárbaro! No hubo un besotón que duró no sé muchísimas horas. Sí. Hoy le han de haber salido un montón de herpes.
1: Ay, fíjate.
3: Se han de haber despegado con el montón de llagas.
1: No creo que tanto así, pero esta información tiene que ver con la diversidad y fue una protesta que se hizo en una plaza comercial después de que unos chavos, una pareja LGBT, se dieran un beso en la plaza e intentaron sacarlos porque decían que estaba prohibido ese tipo de muestras amorosas. Tenemos una nota informativa, vamos a escucharla y ahorita seguimos platicando. Bueno.
23: Una pareja estaba grabando un TikTok mientras se daba besos en el centro comercial andino. Besos normales, nada sexual, nada diferente a lo que vemos todos los días entre parejas heterosexuales. Pero un guarda de seguridad les dijo que dejaran de hacerlo o los sacaba del centro comercial. Y yo les pregunto, ¿desde cuándo un beso es un problema de seguridad? Eso es ridículo y violento. Si lo están permitiendo con unas personas y prohibiendo con otras, pues hay que llamarlo por su nombre. Discriminación y homofobia. Después de que el video se hiciera viral, el centro comercial andino publicó un comunicado diciendo que iban a revisar los protocolos con su empresa de seguridad. Y sí, está bien revisar los protocolos, pero esto no es un simple error de procedimiento. En Colombia existe un marco legal muy claro. La Corte Constitucional ha reiterado que las parejas del mismo sexo tienen derecho a expresar su afecto en espacios públicos en igualdad de condiciones y de recibir un trato diferente por su orientación sexual constituye un acto de discriminación. Incluso el Código Nacional de Seguridad y Convivencia Ciudadana en su artículo 40 establece que las autoridades no pueden limitar las manifestaciones de afecto en espacios públicos cuando no constituyan actos sexuales. Es decir, darse un beso no es ilegal. Lo que sí es ilegal es discriminar. Además, este no es un hecho aislado. En 2019, también en el centro comercial andino, una pareja de hombres fue insultada por otro visitante que los llamó depravados mientras estaban cerca de la zona de los juegos infantiles. La policía incluso les puso un comparendo sin verificar lo que había pasado. Solo después de revisar las cámaras, comprobaron que no estaban haciendo nada indebido, solo estaban existiendo y expresando afecto como cualquier otra pareja.
3: Ahí está.
1: Qué bueno que la unión siga siendo la fuerza, ¿no? Sobre todo en América Latina, que este tipo de rechazo a la diversidad siga ocurriendo. Es lamentable, pero me encanta que las personas se unan. No solamente fueron los chavos que se besaron, sino activistas tanto de la diversidad como de la comunidad trans y diferentes organizaciones que se sumaron a esta protesta. Y pues al final de cuentas la plaza tuvo que salir a pedir una disculpa y dicen que van a revisar el protocolo para que esto no vuelva a ocurrir.
2: Sí,
0: Me imagino que también aquí puede pasar eso.
1: Ha pasado, pero es que como que la gente pues ya no reacciona, ¿no? Sí. Te quedas con tu confusión y te sales mejor de la plaza y te sientes incómodo.
0: Incómodo, sí, sobre todo eso.
3: ¿Por qué? Porque no lo cambian. Pero fíjate, si yo me incomodara cada rato cuando voy a la plaza y me dicen, buenas tardes, señor. O sea...
0: Ajá, ya, ese es otro tipo de...
3: Ya debes de ser un poco también... Sí, ya debes de también ser un fuerte... Recuerda que la diversidad sexual es fuerte... Depende de quién te lo diga... Uh-huh. Y pues... No es nada fácil, es tedioso... Y yo entiendo, ¿no? La molestia, pero estuvo bien también que se manifiestan...
1: Sí, claro...
3: Yo no doy besos...
1: No pensaron que fuera a ser ese tipo polaco, de reacción...
3: Yo
1: ¿no?
3: solamente puro polaco...
0: No, beso polaco...
1: Ya me imagino de cuáles...
3: Sí, pero fíjate que es más rico.
0: O el Kiss Black.
3: Ay, no, a mí me gusta el polaco nada más.
0: Mira, ve.
3: Sí, el es de la boca, ¿no? Porque te enamoras.
1: Ah, sí.
3: Y en el otro te...
0: El beso blanco, va.
1: Ay, ¿ese cómo es?
0: Te lo dejo de tarea.
1: Ay, hay que buscarlo.
3: Bueno, pues.
1: Mientras tanto.
3: Hablemos de Belinda.
0: Sí, fíjate que Belinda está en polémica, pues resulta que ahora se hace la boca chiquita.
1: ¿Qué pasó?
0: Que nunca ha hecho duetos con otro artista mexicano y pues se le fue con todo el fandom de esta niña Kenia Oz.
1: ¿A poco? Por su dueto con Dana.
0: Con Dana Paola. Vamos a escucharlo.
4: Belinda le pone un alto a los rumores y niega cualquier indirecta. Tras sus recientes declaraciones sobre su próxima colaboración con Dana Paola, donde aseguró que en México nunca se han juntado dos pop stars, fans de Kenia Oz arremetieron en su contra recordando el tema Jackpot. Ante la ola de críticas, la cantante no se quedó callada y aclaró el malentendido. Yo nunca lanzo indirectas, a Kenia le tengo un profundo respeto. Belinda exigió detener las falsas rivalidades y cerró con un mensaje contundente. Arriba las colaboraciones entre mujeres.
0: ¿A dónde?
3: Ahí está.
0: Ahí está. La Barbie está escuchando la transmisión.
3: Ajá. Sí, es que estoy viendo que el Facebook nos engaña porque te tienes uno, creo aquí dice.
0: ¿Y tú cuántos tienes? No, yo tengo. Fíjate.
1: Yo tengo tres también.
3: Son 3,000.
1: Más los que se vayan acumulando.
3: Sí, pero al rato ya empiezan a ver el programa. Pues te vi, mana, pero yo nunca te vi conectada. Ajá. Pero yo te veo cuando llego. Mana, pues llegas a medianoche. Le digo.
1: ¿Cómo?
0: Fíjate.
3: Yo sé que nos ven las repeticiones, el Facebook, así es. Ahorita no se conectan, pero hay mucha gente que dice, sí, hablaste de esto, nos dicen todo. Digo, bueno, está bien, pero me gustaría que verte. Es que a la hora que pasas, voy en el camión, voy saliendo del trabajo. Ay, ok, veme cuando tú quieras y lo importante es que nos vean. Claro. Y nos sigan. Y sabemos que, porque ahí nos dice el Facebook, nos cuánta gente nos mira.
1: Los alcances.
3: Sí, los alcances, sí. Las reproducciones, y eso me da gusto. Lo demás, ¿qué me importa?
0: Claro. Ahí está.
3: Mejor vamos a deleitarnos un poquito con Emilio Osorio, porque ya nos vamos a ir. Emilio Osorio, no, cuéntame, que está buenísimo.
0: Pues
3: es que
0: encendió las redes sociales, está en una serie, pues vean la serie para que vean cómo
1: en una
0: está.
1: Plataforma en digital.
0: Una plataforma muy famosa.
1: Pero enseña cuerpaxo sí. Y todo.
3: Yo también puedo enseñar.
0: Vamos a ver unas fotos que mandamos por ahí para nuestros amigos de redes
1: Facebook.
0: Sociales.
1: Sí.
0: Ahí estamos. La Barbie anda enseñando chicharrón.
3: Pues también ella enseña, porque yo también puedo enseñar.
1: Sí, pero enseña muy bien, ¿eh? Sí, todo el mundo lo felicitó.
0: Y
3: en radio no lo podemos ver, pero...
1: Está trabajando su abdomen y todo. ¿Cuántos años tendrá Emilio? Es joven, ¿no?
0: Sí, como 25 más
1: Ay,
0: o
1: pues
0: menos.
1: Se ve muy bien para sus 25 años.
0: Sí, ya están
3: Ay,
0: en redes.
3: Pues 25
0: las
3: años
0: fotos
3: está, ya están allí en redes porque ya das un tacazo de ojo.
1: Sí, la verdad.
3: A ese también amerito un beso, pero polaco también, ¿verdad? Uy, sí, Dios, aunque me quede chimuela.
0: Ya no, ay, lo ven con
3: no
0: cara
3: me importa.
0: De niño. Ya ves que decían que tenía cara de niño, ahora ya no lo ven.
3: No, ya los 25 años ya no
1: ya
3: está
1: no.
3: Niño.
0: No, ya
3: no. No, ya no.
0: Ahí están las imágenes. Un poquito tardadas, pero pues ahí están en redes.
1: Pero qué bueno que esté llamando la atención en ese sentido, ¿no? Porque mucho lo relacionaba con el show este de los famosos.
3: Sí. Ay, sí lo estoy viendo. Sí, oye, está en calzones.
1: Sí, se ve espectacular.
3: Oye, Emilio Osorio, mira. Sí. Oye.
1: Para que se den su taco de ojo también.
0: Y también no se pierdan el show de los famosos, este reality.
1: Ya empezó.
0: Ya empezó el día de ayer con dos integrantes de la comunidad.
3: ¿Quiénes
0: LGBT.
3: Son?
1: ¿Dos o tres?
0: No, dos hasta, abiertamente dos y por
1: pero
0: ahí
1: dicen
0: alguien
1: que...
0: ya... Karina Torres y Aldo Rendón.
1: Pero dicen que Karina Torres ya sacó del closet A1.
3: ¿A poco?
0: Sí, que se encontraban. Dice que el otro muchacho le dijo que yo te vi en una aplicación.
1: ¿En
0: y
1: qué era aplicación?
3: En Grindr.
0: En Grindr.
1: Ay, o sea, ay, solito se delató.
0: Ajá, y él solito se delató. Y quiso,
1: eso sí lo sacó
0: de quiso retroceder todo, pero pues ya no le funcionó.
3: Pero que el amor es activo, pasivo.
1: No, pero es un actor, ¿no?
0: Uh-huh. Está de buen ver también. Para
1: que... Pero a lo mejor puede ser bisexual, no necesariamente le está diciendo también que es gay.
0: Ahí para que vean este reality show y nuestra amiga la Barbie, ya tiene su favorito.
3: Yo, mi favorito es Yair, a mí me encanta Yair. Y pues no he visto, pero voy a contratar la aplicación esa para verlo. Ya enseñó
0: carne también.
1: Pero ya desgastada la carne.
3: Dicen que ya está viejón, pero pues yo tampoco vendo piñas. Que
0: Frankenstein dice.
1: Ay, se lo acabaron en las redes porque según iba a ser el atractivo visual y ya se ve medio así.
3: Me encanta Yair, me encanta, yo lo quiero en Acapulco y también quiero a Daniela Romo.
0: Ahí está.
3: Sigo, yo voy a todos los ya, o sea, hasta que nos traigan Daniela Romo. Sí. La queremos para el Pride del 2027, sí. Daniela Romo. Nos estás escuchando, Daniela. Danos un descuento.
1: Ahí etiquétenla.
3: Muchísimas gracias. Nos tenemos que ir, chicos, chicas, chicas. Me encantó y mucho cotorreo. Sí. Híjole, pero pues, no se descosen ustedes.
1: Ay, nos vamos como hilo de media.
3: Sí, tenemos muchas actividades. Hay que seguir trabajando y sobre todo, que ya, mi amor. ¿Ya nos seguimos otro poquito?
1: Ya nos vamos.
3: Ya no, ya se acabó. Sebastián Camargo en redes sociales y en cabina. Alfredo Toledo, muchísimas gracias, Charlie Castro.
0: Pues gracias a todos los que nos vieron a través de las redes sociales y por el 97.7 de RTG.
3: Patricia Ortiz, muchísimas gracias que nos está viendo.
1: Saludos.
3: Alejandro Ángel Espinosa.
1: Muchas gracias por su atención. Esperamos contar con su asistencia la próxima semana. Por aquí nos escuchamos.
3: Sí, no sé qué vamos a hacer esta semana, pero tenemos mucho que hacer y hay que hacer de todo un poco. Uh-huh. Sobre todo, quiéranse, ámense, disfrútense, apapáchense, dense amor, dense cariño, dense placer. Ámense a sí mismos, que es lo más importante.
0: Ahí
3: ¿cómo
0: está.
3: Quieres pedir amor si no te das ni a ti mismo?
0: Ahí está. Hablo la Barbie.
3: Nos vemos la próxima semana. Gracias.
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2: Revista del consumidor. Radio.
3: ¿Qué le pones a tu pan? ¿Mantequilla o margarina? ¿Con cuál cocinas?
4: Todas tienen un tono que van del color crema al amarillo.
3: También es difícil distinguirlas por su sabor o textura.
4: Para saber qué es lo que realmente llevas a tu mesa, escucha.
2: Revista del consumidor.
5: Margarina o mantequilla. Aunque pueden parecer iguales y usarse para preparar muchos alimentos, tienen diferencias importantes.
4: Su origen, composición y características no son las mismas. Por eso, antes de elegir, infórmate.
5: El Laboratorio Nacional de Protección al Consumidor analizó 43 productos, 28 mantequillas y 15 margarinas para conocer su calidad y verificar que cumplan con la información que ofrecen.
4: Pero antes de conocer los resultados, la química Margarita Gómez Sánchez nos explica qué diferencia una mantequilla de una margarina.
6: Hola, ¿qué tal? Soy la QFB Guadalupe Margarita Gómez Sánchez y estamos en el Laboratorio Nacional de Protección al Consumidor y aquí realizamos el estudio de calidad de margarinas y mantequillas. Bueno, una de las grandes dudas que surge como consumidores es la diferencia entre mantequillas y margarinas. Fundamentalmente es el origen de sus grasas. Las mantequillas provienen de leche, básicamente de crema de leche, y en este caso pues son grasas saturadas por lo mismo. Tienen un aproximadamente de 80% de grasa, pero bueno, también podemos encontrar algunas vitaminas como la A, la E, la D y calcio. En cambio, por ejemplo, las margarinas, su origen es vegetal. Provienen sus grasas de aceites vegetales, pero para que puedan tener la consistencia que conocemos necesitan llevar un proceso. En ese proceso, algunos de nuestros productos pueden llegar a presentar grasas trans, aunque bueno, la otra contraparte es que llegan a tener 60% de grasa.
5: Se analizaron 28 mantequillas y 15 margarinas. La mayoría declara que no contiene sal.
4: ¿Qué pruebas se aplicaron?
6: Las pruebas que se realizaron fue información al consumidor, contenido neto, cantidad de agua, la cantidad de grasa, el tipo de grasa, la cantidad de sal presente, también el contenido energético que proporciona.
5: Se revisó que cumplan con los requisitos de información comercial y que esta sea verdadera. Deben indicar, entre otros,
4: marca, denominación, contenido neto, lista de ingredientes, fecha de caducidad, alérgenos y leyendas de conservación.
5: Pasaron por la báscula, pero ¿para qué se realiza esta prueba?
4: Para comprobar que el producto contenga la cantidad indicada en su etiqueta. Las personas consumidoras tienen derecho a recibir información clara, veraz y comprobable.
5: Otro punto importante fue conocer qué tipo de grasa contienen.
4: Al ser la grasa el ingrediente principal y el elemento que determina si un producto puede llamarse mantequilla o margarina, se verificó que correspondiera con su denominación: grasa de leche en las mantequillas y aceites vegetales en las margarinas.
5: También se revisó el contenido de sodio. Aunque es un mineral necesario para el organismo, consumirlo en exceso puede relacionarse con problemas de salud.
4: ¿Y qué hay del aporte calórico?
5: De manera informativa, se calculó su contenido energético tomando como referencia que cada gramo de grasa aporta 9 kilocalorías.
4: Estos fueron los resultados.
6: Los resultados obtenidos en general fueron buenos. En este caso cumplieron con el contenido neto, el tipo de grasa, la cantidad de grasa, la cantidad de sal, salvo un producto que a lo mejor no cumplió con la cantidad necesaria para poderse denominar como margarina. Pero bueno, vamos a ver los resultados para que ustedes tomen sus propias decisiones.
5: Dos productos de la marca Lurpak se denominan mezcla de mantequilla con aceite de canola. Al no corresponder a una mantequilla o margarina, no cuentan con un estándar de calidad específico que los regule.
4: Un producto de la marca Gloria no debería llamarse mantequilla porque no cumple con el mínimo de grasa requerido por el estándar de calidad. Y un producto de la marca TableMade no tiene la grasa suficiente para denominarse margarina. Haz un consumo informado.
6: Algunas de las recomendaciones que podemos darles al momento de que ustedes van a hacer sus compras es que chequen que realmente su producto esté en refrigeración, que esté el envase en condiciones óptimas, que la fecha de caducidad está en tiempo y al tiempo de uso que le vayan a dar. También decidir si su producto que van a consumir lo necesitan con sal o sin sal, de acuerdo a lo que van a preparar. En este caso, eso también es importante que cuando ustedes pongan su producto en su recipiente sartén, tenga una temperatura baja, puesto que si es muy alta, puede llegar a quemarse o tomar coloración o sabor desagradables.
4: Porque un consumo saludable empieza con decisiones basadas en información veraz. Hoy, Revista del Consumidor. 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

0: Señorita, ¿a la orden la llevo?
1: No, gracias. Estoy esperando al viejo del sombrerón.
0: ¡Uy, Yucuta! ¡No me diga! ¡Viejo tan afortunado!
1: ¡Ah! ¡Ahí llegó, Bea!

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Aquí tenemos a los con este llamado Living Thing, la cosa viviente que llegó allá por 1976. Y es lo con lo que iniciamos hoy en esto que es Levántate, la hora de levantarse, aquí a través de RTG, donde escuchan la experiencia radiofónica total. Una canción que habla sobre los altibajos, la intensidad y la imprevisibilidad del amor. Su creador, el vocalista de esta banda, Jeff Lynne, aclaró que la canción usa una metáfora relacionada con el agua para describir cómo una relación puede sentirse maravillosa o volverse caótica de la noche a la mañana. Detallando ahí la magia del amor, compara los buenos momentos con surfear, por ejemplo, en la cresta de una gran ola, el filo de una gran ola, o como el declive, explicando que si el amor no se cuida, se resbala y se siente como caer por un río sin control o una pesadilla. El ser viviente, The Living Thing, la canción. El título se refiere a esa relación amorosa misma, tratándola como un organismo vivo que puede crecer o morir. Así lo describe esta canción de los Electric Light Orchestra o la Orquesta de la Luz Eléctrica. 6 de la mañana con 10 minutos en el Puerto de Acapulco. ¿Cómo están? Bienvenidos a este programa donde le ponemos al amanecer, al despertar, buena música, buenas canciones para tener una mejor actitud en el día a día, al inicio o comienzo de tus actividades, al despertar. Pues bueno, a cada amanecer a través de la señal de radio y televisión de Guerrero. Mi nombre es Arturo Román, tu servidor y amigo Román para todos ustedes. Te saludo con gusto y agrado y te invito a que te mantengas conectado desde el 97.7 de FM en el Puerto de Acapulco. Saludo con gusto a quienes nos escuchan de manera simultánea en la Costa Grande, allá en RTG Zihuatanejo, a través del 92.1 FM. Buenos días a la gente de la Costa Grande. Buenos días también a la gente que nos sigue y nos sintoniza en el 870 amplitud modulada en nuestra capital del estado de Guerrero, en Chilpancingo, Los Bravos. ¿Cómo están? Buenos días a mi gente capitalina guerrerense y buenos días para ti que te conectas como internauta desde la página de internet que es www.rtg.com.mx. Donde quiera que se encuentren, donde quieran que estén, espero que estén muy bien y que pues nos hagamos compañía con buenas canciones de aquí hasta las 7 de la mañana. Hoy, como en cada martes, tenemos la sección de Jazz, Samba y Bossa Nova. Así que pues no te desconectes. Si estás esperando esta sección como cada semana, pues hoy no será la excepción. Pero antes, vámonos con una canción más fuera de esta sección de el martes de Jazz y Bossa Nova. Aquí hay una banda que sí le ha metido bossa, le ha metido jazz, le ha metido sobre todo funk y música disco a su repertorio discográfico. Es la banda Jamiroquai, comandados por su vocalista JK. Esto se llama Sonríe, se llama Smile. Con esto hacemos un corte, pero aquí ya iniciamos. Buenos días, bienvenidos, esto es Levántate.

Es el gran Dean Martin con esto llamado Ender and Kick in the Head de 1960, sonando en esto que es Levántate. Y con esto llegamos a la sección tan esperada y tan gustada por muchos de ustedes, que es la sección de los martes de jazz, samba y bossa nova en esto que es Levántate. 6 de la mañana con 19 minutos en el puerto Acapulco. Vámonos, ya entramos en el jazz precisamente con este, uno de los cantantes más icónicos de ese mundo fantástico del jazz. Ahora vamos, después de un cantante, a un verdadero músico y trompetista que le vino a dar al jazz una vida y un estilo único. Es Chasenish Henry Baker Jr., mejor conocido como Chet Baker. Es un hombre que nace en Yale, Oklahoma, y allá por 1929, y aunque pues falleció prácticamente joven a los 58 años de edad, hablando de otros grandes jazzistas, Chet Baker en su tiempo como músico, de verdad es que dejó grandes temas y pues de alguna forma un estilo de tocar la trompeta como cantante y como músico de jazz, como exponente del cool jazz desde los años 50. Prácticamente él se apegó más a lo que es conocido el cool jazz, una corriente del jazz moderno que tuvo su auge durante la década de los 50, caracterizado por un estilo suave, un tempo lento y la improvisación controlada, principalmente en relación con el carácter rápido y agresivo del bebop que lo precede, pero a menudo sus arreglos e interpretaciones incorporando elementos de la música académica occidental. Entre los músicos asociados a ese estilo, además de Chet Baker, está Stan Getz, muchos de alguna forma alineados con lo que es el bossa nova. Les digo, Stan Getz, Dave Brubeck, Gary Mulligan, Miles Davis, todo ese grupo del jazz moderno, como el Modern Jazz Quartet, y por supuesto, este hombre llamado Chet Baker. Escuchen esto, se llama Tangerine o Mandarina, que sería en español, llegado allá por 1974. Y esa trompeta, esa forma de tocar, es precisamente de ese estilo que les digo, del cool, el cool jazz. Un subgénero del jazz que llegó allá en la época de los 50s y donde el señor Chet Baker con su trompeta, pues de verdad, se lució bastante con sus canciones. Esto se llama Tangerine. Esto es Levántate los martes de jazz, samba y bossa nova. Suenan aquí en RTG a través donde escuchas la experiencia radiofónica total.

Es el señor Chet Baker con este llamado Tangerine de 1974 sonando en esto que es Levántate. Y con esto hacemos nuestro primer corte para regresar con más música. Pero antes, pues seguimos disfrutando un poquito más. Y hablando del espectro del jazz, cómo ha llegado a conquistar pues, y a influenciar a muchos artistas de diversas épocas de todos los tiempos y de todos los países del mundo. Y nos vamos con una banda que a su repertorio musical de techno pop, de romantic, de sophistic pop, de new wave, de canción melódica, de pop barroco, de tantos estilos y géneros musicales que le metieron a su proyecto musical llamado Mecano. Los hermanos José María y Nacho Cano, junto a la voz de Ana Torroja, hicieron una gran agrupación y ellos en sus canciones le metían, pues, cierto blues y sí, cierto jazz también. Y sus mezclas eran de verdad increíbles. La muestra, aquí está esta canción. Se llama El 1, el 2, el 3. Recordándonos aquellas, estilo y subgénero del jazz llamado cool jazz. Escuchen esto, se llama El 1, el 2, el 3. Es Mecano. Con esto hacemos un corte, volvemos con más. Aquí en RTG, esto es Levántate. Y los martes son de jazz, samba y de bossa nova.

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desde Chicago, Illinois. Aquí tenemos al hombre que cambió la historia y la forma de cómo producir, y no solo dedicarse a un solo género musical, sino ir desde el jazz hasta transformar el mundo del pop con Michael Jackson, por ejemplo. Es un hombre que trabajó haciendo R&B, jazz, swing, bop, trabajó haciéndole discos a Frank Sinatra, grabó inclusive canciones con Frank Sinatra, como músico y como productor, como ingeniero de sonido, compuso bandas sonoras para películas, recibió muchos premios, director de orquesta, trompetista, compositor, arreglista y productor norteamericano. Es el señor Quincy Delight Jones Jr., mejor conocido como Quincy Jones, quien él se nos adelantó. De hecho, hace ya prácticamente 2 años, un 3 de noviembre del 2024, a los 91 años de edad, en Bel-Air, Norteamérica. Un hombre que en su carrera musical de verdad hizo cosas increíbles. Y este es un ejemplo de cómo él experimentó mezclando el jazz bossa nova, pero de una manera orquestal, jugando entre el big band con el bossa nova y la samba. Es Mañana de Carnaval o Black Orfeos sonando en esto que es Levántate. Y esto, ese estilo nos recuerda mucho a quien también le produjo música. El señor Quincy Jones le llegó a producir a un gran jazzista que de muchos años antes de Quincy Jones, él ya venía haciendo lo suyo, pero a partir de mezclar canciones populares latinoamericanas, pero en una versión jazz, la verdad es que le fue muy bien y se popularizó de manera internacional. Aquí tenemos precisamente a un estilo muy similar y que les digo, en su momento fue ha llegado a ser producido por Quincy Jones. Es el señor Ray Conniff. Esto se llama Gracias por los Recuerdos, sonando en esto que es Levántate, aquí en RTG, donde escuchan la experiencia radiofónica total.

Aquí está Rita Rivera de Sopado Brasil con este llamado Baño Cero, eso sonando en esto que es Levántate a través de RTG, donde escuchan la experiencia radiofónica total. Los martes son así, queridos amigos, con jazz, samba y bossa nova, y quiero saludar con gusto y agrado a quienes se han comunicado a cabina al teléfono 7444-855757, como a Don Gabo, que nos marca Ciudad Renacimiento y nos hace saber que pues está disfrutando este programa, muy contento, dice que esta música, esta sección de cada martes de jazz, samba y bossa nova, ahí lo pone muy contento y lo disfruta mucho, mucho, mucho, y Don Gabo pues está muy feliz, como siempre, haciéndonos saber que pues está desde muy temprano conectado a la señal de Radio y Televisión de Guerrero, y le mando un saludo a todo el club de madrugadores que se levanta muy temprano y que se ponen en la misma sintonía con este programa. Y de hecho, él ha estado preguntando por Don Carlos Castillo, dice, hace mucho que no se reporta la cabina, ¿verdad? Le digo, no, seguramente pues se ha de haber quedado sin saldo o está ocupado con eso de que ahora sale a trabajar cantando. Pues bueno, ya se reportó hoy Don Gabo. Si tenía la duda de Don Carlos Castillo, que si está bien, ya se reportó. Don Carlos Castillo nos acaba de marcar para decirnos que está bien. De repente se sintió un poquito aturdido por las consecuencias, las inclemencias de la edad adulta, pero que está bien, que esté dentro de lo que cabe, lo está manejando bien y que este programa lo pone de buenas, así como toda la gente que se comunica aquí a cabina. Le mando un saludo a todos, dice, a todos y bendiciones, Don Carlos Castillo. Y bueno, Don Carlitos, ahí está, preguntado por usted, don Gabo, y yo estoy muy feliz porque ustedes hacen de este programa toda una comunidad para comunicarse, para mandarse buena vibra y hacerse saber que este tipo de música, la música que escuchan de lunes a viernes en este programa, pues hace una bonita comunidad de radioescuchas y que se unen en esto que es Levántate. Así que ahí están los saludos, teléfono en cabina 7444-855757. Hoy es martes de jazz, samba y bossa nova, y ya estamos precisamente después de escuchar mucho jazz en el cool jazz. Hoy y nos dirigimos al cool jazz y en la primera parte del programa, y ahora nos vamos con algo precisamente de más samba y bossa nova. Aquí tenemos a Maisa Matarazzo con esto llamado Medita Caño, de 1960, un clásico también proveniente de Brasil, directamente del corazón de Brasil. Esto se llama Metacaño, es Maisa Matarazzo, en esto que es Levántate. ¿Qué?

Desde Cancao, Brasil, aquí tenemos a Eliane Greiros con esto llamado Meu Mundo EUG, sonando en esto que es Levántate. Vámonos con algo más. Aquí está el dúo por excelencia, también que nació primero de Stan Getz y su repertorio musical, que siempre fue maravilloso, junto a Joao Gilberto. Nacieron otros cantantes, músicos que querían hacer también lo suyo con Stan Getz. Y es que todos ellos de alguna forma se llegaron a reunir y a grabar de manera impresionante canciones de jazz, samba y bossa nova. Aquí tenemos a Stan Getz junto a Charlie Bird, dos grandes virtuosos del jazz, pero contagiados por el ambiente de la samba y del bossa nova, hicieron esta buena canción llamada Samba de una sola nota, Samba de una sola nota, So... Sonando en esto que es Levántate, aquí en RTG, donde escuchan la experiencia radiofónica total.

Es Stan Getz con el gran guitarrista de jazz Charlie Byrd. Hicieron de verdad uno de los también parejas musicales más grandiosas en el mundo del jazz, haciendo de ellos este cover clásico de la samba y bossa nova brasileña, samba de una sola nota, samba de una sola nota, sonando en esto que es Levántate. Y con esto prácticamente me despido, agradeciendo a cada uno de ustedes sus llamadas, sus comentarios, pero sobre todo el que se acompañen como en cada mañana con pues este espacio musical a través de la señal de radio y televisión de Guerrero. Mi nombre es Arturo Román, tu servidor y amigo Román para todos ustedes. Pásenla bien, mañana mitad de semana aquí los espero, 6 de la mañana, ya saben, despuesito del himno nacional le ponemos buena música al amanecer, al despertar. Primeramente Dios nos los permite, por aquí estamos disfrutando de buenas canciones en esto que es Levántate. Gracias, pásenla bien, me despido con un clásico del señor Lucio Alves, esto ya se llama Ideas Cerradas. Esto es Levántate, buen día, hasta entonces.

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4: Revista del Consumidor Radio. Los pantalones de mezclilla son un clásico, pero no todos te ofrecen la misma calidad. Hoy te revelamos cuáles de los 30 modelos que analizamos son realmente los más duraderos.
5: Quédate en Revista del Consumidor Radio.
6: Revista del Consumidor.
5: ¿Sabes cómo surgió la mezclilla? Este tejido, conocido mundialmente como denim, toma su nombre de una ciudad al sur de Francia llamada Nimes, donde comenzó a fabricarse en el siglo XVI. Tradicionalmente, la mezclilla se fabrica con algodón tejido de sarga, que le da esas clásicas líneas diagonales y gran durabilidad.
4: Por eso, durante el siglo XIX, estos pantalones se popularizaron entre mineros y obreros que realizaban trabajos pesados. Con el tiempo, dejaron atrás las minas para conquistar la cultura popular.
5: Y aunque hoy forma parte de la moda cotidiana, en años recientes, la industria textil ha buscado producir la mezclilla de manera más sostenible mediante tecnologías que reducen el consumo de agua, utilizan fibras recicladas y emplean procesos menos contaminantes. Gracias a ello, continúa siendo una prenda básica que ha acompañado a distintas generaciones durante más de un siglo.
4: Por eso el Laboratorio Nacional de Protección al Consumidor analizó su calidad, resistencia y durabilidad.
7: Hola, ¿qué tal? Soy el ingeniero Luis Armando Juárez Mendoza, del área textil del Laboratorio Nacional de Protección al Consumidor, donde realizamos un estudio de calidad de pantalones de mezclilla para caballero. En esta ocasión analizamos 12 marcas con 30 modelos, de los cuales 13 son en 100% algodón y los 17 restantes fueron en mezcla de algodón con poliéster y elastano. Se realizaron los siguientes ensayos: información al consumidor, acabados, determinación de la masa por unidad de área, resistencia a la tracción, resistencia al rasgado, cambio dimensional, la determinación del torque y elasticidad o deformación del pantalón. ¿Pero qué les parece si vamos a ver los resultados de este estudio de calidad de pantalones de mezclilla?
5: Todos los modelos analizados cumplen con su información comercial, con su declaración de fibras y con su prueba de acabados. En el caso de los pantalones de tela 100% algodón,
4: en la prueba de durabilidad, un modelo de la marca Silver Plate calificó con excelencia.
5: Los 5 modelos que se encogieron ligeramente después de 3 ciclos de lavado son Cimarrón Jeans, Furor, Oji y 2 de Silver Plate. Ahora continuamos con los resultados para los 17 modelos fabricados con tela a base de mezcla de fibras. Al igual que en la categoría anterior, todos los modelos cumplen con su información comercial, con su declaración de fibras y obtuvieron una calificación de excelencia en la prueba de acabados.
4: En las pruebas de resistencia, 3 modelos destacaron como los más duraderos del análisis, uno de la marca Levi's y 2 de Oggi.
5: Un modelo de la marca Lee y otro de Oggi se encogieron ligeramente.
4: Respecto a la talla, estos modelos resultaron ser un poco más grandes de lo que indican en la etiqueta. 3 de la marca Oggi, 1 de Member's Mark, 1 de Furor, 1 de Big John y 1 de Silver Plate. Antes de comprar un pantalón de mezclilla, toma en cuenta las siguientes recomendaciones.
7: Es muy importante que al comprar un pantalón, tú lo laves, ya que todas las prendas, inclusive los pantalones de mezclilla, son lavados con colorantes. Estos colorantes llevan químicos que aún así, si la empresa no hace un lavado correcto, se van a quedar impregnados y cuando te lo pongas o coloques, ya que este producto va directamente a la piel, puede llegar a irritar. La diferencia en tallas que pueden presentar los diferentes tipos o cortes de los pantalones es precisamente debido a eso, al corte que cada diseñador de la marca presenta. Pero algo muy importante que debe respetar es la cintura. En la etiqueta te informa esa talla. Y el largo, hay algunos pantalones que tú vas a encontrar 34x32. El primer número te indica la talla, que es el contorno de la cintura, y el segundo número te indica la longitud del costado de la pierna. Si la mezclilla de tu pantalón es más gruesa o delgada, no es un indicativo de que va a resistir más o menos. Eso va a depender del gusto de la persona, pero el pantalón de mezclilla te va a ofrecer más resistencia si viene acompañado con poliéster, pero va a ser cuestión de gusto. Si quieren tener mayor información sobre el estudio de calidad de pantalones de mezclilla para caballero, consulten la revista del consumidor, ya sea impresa o digital.
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0: ¿Cómo están? Qué bueno, bien también. Bueno, el día de hoy, ahora sí empezamos 7:30 en punto. El día de hoy está con nosotros la consejera jurídica, Luisa María Alcalde, y está también José Antonio Peña Merino, titular de la Agencia de Transformación Digital y Telecomunicaciones. Hace, pues, no sé cuándo, más o menos un año, o menos de un año, sea un año, se aprobó una nueva ley para telecomunicaciones, radiodifusión y telecomunicaciones. Si recuerdan lo que era el IFETEL, dejó de existir y se creó una comisión con autonomía técnica, que es la Comisión de Reguladora de Telecomunicaciones. Comisión Reguladora de Telecomunicaciones. En esta nueva ley, una de las grandes o de los grandes cambios que hubo es el derecho de las audiencias, que es una petición de hace muchísimos años de la sociedad, porque el derecho a la información veraz, pues, es un derecho constitucional del pueblo de México. La comisión el viernes de la semana pasada emitió una serie de lineamientos que están a consulta pública en este momento. Esa es una tarea de la comisión con su autonomía técnica, pero consideramos relevante que todas y todos conozcan en qué consisten estos lineamientos. Entonces, le pedí a la consejera jurídica que pudiera presentarlos, qué fue lo que presentó esta comisión. Se abre la consulta pública para que se pueda participar y se pueda pues llegar a los lineamientos de manera definitiva, que tienen que ver con el derecho a la información. Entonces, Luisa María nos va a explicar qué es lo que dice la ley y cuáles son los lineamientos que emitió la comisión el viernes, de manera muy relevante. Y está Pepe Merino para poder contestar alguna duda relacionada con todos estos temas. Entonces, le pido a Luisa María que nos haga la presentación. Eso por un lado. Por otro lado, consulta pública que se está emitiendo es tanto para las empresas que se dedican a la telecomunicación como para las personas, para que todos podamos participar en la definición de estos lineamientos, desde quienes tienen una radio comunitaria hasta las grandes empresas o la ciudadanía en general. Ahora sí, Luisa María.
1: Gracias, presidente. Aquí voy. Muchísimas gracias, presidenta. Con su permiso, medios de comunicación, pues vamos a presentar estos lineamientos emitidos por la Comisión Reguladora de Telecomunicaciones el pasado viernes, que tiene que ver con la protección de los derechos de las audiencias. ¿Quiénes son las audiencias? Pues todas y todos nosotros que vemos la televisión, que escuchamos la radio. Adelante. Primero, antecedentes importantes. En 2013, desde 2013, se introduce en nuestra Constitución los derechos de las audiencias. Se incorpora en nuestro texto constitucional. En 2014 viene una reforma a la Ley Federal de Telecomunicaciones, donde ya se expresa de manera más aterrizada estos derechos. Fíjense bien, unos años después, en 2017, viene una contrarreforma en donde se eliminan los derechos de las audiencias. Después, la Corte, en 2022, invalida la contrarreforma y establece que era un retroceso el quitar de la ley el derecho de las audiencias. No es hasta que llega la presidenta que se emite una nueva ley en materia de telecomunicaciones y radiodifusión, donde se recupera y se fortalecen los derechos de las audiencias. Valga decir que la contrarreforma se da impulsada por el Partido Acción Nacional. Adelante. Lineamientos generales, primero que nada, decir, como aquí ya se expresó, que es la Comisión Reguladora de Telecomunicaciones quien emitió y trabajó estos lineamientos que hoy están a consulta pública. Son 20 días de consulta, del 27 de julio al 21 de agosto. Este es el portal, incluso pusimos el QR, porque todas y todos podemos participar. Participación activa de audiencias, concesionarios, academia, organizaciones civiles, con el objetivo de enriquecer, es decir, de conocer y de en todo caso hacer propuestas sobre estos lineamientos que ya se encuentran en este portal. Adelante. ¿En qué consisten los lineamientos y a quién aplican? Bueno, los lineamientos fijan la ruta para hacer efectivos los derechos de las audiencias. Se definen con precisión los conceptos establecidos en la ley para que no haya laxitud, subjetividad o discrecionalidad a la hora de interpretar dicha ley. Estamos hablando de radio y televisión. Estos lineamientos aplican para radio y televisión y son obligatorios para concesionarias de televisión abierta y radio, las concesionarias de televisión y audio de paga, así como las programadoras, tanto de uso comercial como de uso público, como también de uso social. Se definen en los lineamientos cuáles son los derechos de las audiencias y las responsabilidades de los medios para proteger dichos derechos. Se obliga a los medios a contar con un código de ética y también designar personas defensoras de las audiencias. Y finalmente se contemplan mecanismos de protección para las audiencias a través de las quejas. Lo vamos a ver ahora. Adelante. ¿Cuáles son los derechos de las audiencias establecidos en la ley y en estos lineamientos? Uno, recibir información veraz y oportuna. La obligación o responsabilidad de los medios es no difundir información falsa, descontextualizada o información histórica como si fuera actual. Número dos, distinguir entre información noticiosa y opinión. No es lo mismo emitir una opinión que dar una noticia. El medio debe garantizar la distinción entre noticia y opinión por medio de menciones, mensajes en pantalla o cortinillas o plecas. No tratar de engañar a la audiencia, decir esto es una opinión o esto es una noticia. Ambas cosas se valen, pero hay que aclarar de qué se trata. Tres, distinguir entre publicidad y contenido. Ese es el derecho que tenemos las audiencias y la responsabilidad del medio es asegurar la diferencia entre lo que es publicidad y contenido a través de menciones, mensajes en pantalla o plecas. Esto es publicidad, esto es contenido. Cuatro, derecho de réplica. Permitir que las personas soliciten al medio corregir información falsa o inexacta que afecte su imagen. Y finalmente, se innova también en esta ley y en estos lineamientos sobre las audiencias con discapacidad. Contar con servicios de accesibilidad a personas con debilidad auditiva y contar con representaciones visuales respetuosas e inclusivas. Adelante. Respecto al código de ética, todas las estaciones de radio y televisión deben emitir un código de ética. Y este código de ética debe incluir mención expresa de los derechos de las audiencias, procedimientos para presentar quejas ante las personas defensoras de las audiencias, criterios editoriales y valores que aseguren que difundir información noticiosa se cuenta con elementos para concluir que la información es veraz y mecanismos para la designación de las personas defensoras. A su vez, todas las radiodifusoras y televisoras deben contar con personas defensoras, para radios y televisorias comunitarias, indígenas y afromexicanas, la persona deberá provenir de la misma comunidad. Las personas defensoras deben regirse por los principios de imparcialidad, independencia, objetividad y transparencia. Las personas defensoras no deben tener conflicto de interés. Se designará al menos una persona defensora por concesionaria y finalmente tendrán a su cargo la atención de las quejas presentadas por las audiencias. Finalmente, y como último punto, la queja. El procedimiento que tenemos las audiencias. Adelante. ¿En qué consiste? La persona que forma parte de la audiencia presenta una queja. La defensoría, el defensor de las audiencias, recibe la queja y pide un informe al medio. Si se vulneraron los derechos, emite una recomendación a dicho medio. Si el medio no atiende la recomendación, se acude a la Comisión Reguladora de Telecomunicaciones para que pueda intervenir. Y en casos extremos donde hay, no se siga, digamos, y no se respeten los derechos de las audiencias, puede llegar a haber multas y sanciones como última instancia a través de la Comisión Reguladora de Telecomunicaciones. La Defensoría tiene un plazo para resolver las quejas de 20 días. Estos son los lineamientos, 20 días de consulta, así que un llamado a que los conozcan y a que puedan participar. Es cuanto, Presidenta.
0: Gracias. Esto viene de la ley que fue aprobada y ahora son los lineamientos. Esta consulta, incluso han estado participando en la emisión de los lineamientos muchos de ustedes y también de las empresas grandes de telecomunicaciones. Pero se abre a consulta para que todas y todos participen. Esta comisión regula radio y televisión. Le preguntaba ahora a Pepe Merino, porque por ejemplo la prensa escrita pues no está incorporada en este proceso. Tendría en todo caso que revisarse si es necesario o no. O las plataformas, que también no están en esta regulación, que son temas pues que están también a discusión de la sociedad. Pues esta es la información del día de hoy y ahora sí vamos a las preguntas. A ver.
2: Gracias, Presidenta. Máximo Allende, de Subjetivo. Presidenta, hay quienes han hecho de la mentira su negocio. Lo mismo inventan el chupacabras que lo mismo inventan los libros comunistas. Con esta consulta que hoy se publica y ahora entendemos que, digamos, la sanción a la que se hace acreedor quienes deliberadamente mientan o no atiendan este procedimiento que nos ha explicado la consejera jurídica, dirán que es un esfuerzo más de la Cuarta Transformación por censurar a quienes inventan, insisto, los libros comunistas, el chupacabras, quienes abiertamente llaman a no hacer caso a las autoridades sanitarias en medio de una crisis por COVID-19, entre otras cuantas mentiras. ¿Qué decir al respecto, Presidenta?
0: Bueno, en la ley quedó establecido el tema de las multas. La comisión pues tendrá que decidir porque finalmente tiene su autonomía técnica. Desde mi perspectiva no se trata de multar, o sea, no es estar multando el objetivo. Si se fijan, es en realidad un proceso de autorregulación del medio, porque el medio nombra a su propio regulador o defensor de audiencias. Una radio, cualquiera que ésta sea, una cadena de radio, ellos mismos nombran a su defensor de audiencias. Ellos mismos establecen su código de ética. Y cuando alguien reclama al defensor de las audiencias, dijiste esto y es mentira, o fue totalmente parcial la información que estás dando, no diste este otro punto de vista, pues el objetivo es que esta persona pues pueda comunicar dentro de los programas de televisión o de radio pues la otra posición o la propia queja que hace alguien de las audiencias. El objetivo es fortalecer la información veraz y también la diferencia entre una opinión y una información. No se trata de multar, eso sería ya la última instancia. El objetivo, pues, es que sea que no haya mentiras y que el agraviado o cualquiera, cualquier mexicano o mexicana diga, es importante que se den los distintos puntos de vista en cualquiera de las estaciones de radio o de televisión.
2: Ahora, presidenta, aprovechando la presencia del titular Pepe Merino, preguntarle sobre cómo va el registro de los celulares, de las líneas telefónicas, si es posible. Entiendo que hay un plazo que está por vencer. ¿Y cuál es la consecuencia de no registrar tu línea telefónica?
3: Muchas gracias. Con su permiso, presidente. Al momento hay 68 millones de líneas vinculadas. Es importante recordar que esta vinculación la hacen las empresas de telefonía, no es una acción que realice el gobierno. Y las empresas de telefonía únicamente resguardan el nombre y CURP de la pensora para poderlo vincular al número telefónico. Se tomó la decisión de mantener el registro durante los meses subsecuentes a partir del último dígito de cada número. Entonces, por ejemplo, si tu número termina en cero, el plazo se vence el 15 de agosto y lo que ocurre después del 15 de agosto es un plazo de 72 horas o bien si hay una recarga por parte del usuario, que al momento de hacer la recarga tenga que hacer el registro, el número 1 termina el 30 de agosto, el número 2 el 15 de septiembre y nos vamos así hasta el mes de diciembre. Esto para poder dar certeza a las personas de cuándo tienen que el límite para registrar su línea y además permite a las empresas pues no saturar sus sistemas en caso de que haya un número considerable de líneas, ¿no? Todas las líneas de pospago, es decir, quienes tienen un plan, ya están vinculadas porque al momento de realizar la adquisición con su empresa pues dan la información del nombre y demás, y este es un esfuerzo que se ha centrado más en las líneas de prepago, en donde nosotros estimamos alrededor de 40 millones de líneas de prepago que ya están registradas y faltarían otro tanto para concluir con la vinculación. Gracias, presidente.
0: Es importante porque hay mucha, ha habido desinformación o mala querer decir que el gobierno quiere tener el control de todas las personas. Esto es falso. El objetivo es disminuir los delitos al máximo que se cometen a través del teléfono. El gobierno no guarda los registros, lo guardan las empresas de telefonía. Y es principalmente porque hoy ya no se puede porque la ley lo establece así, pero se vendían los chips de teléfono sin ningún registro. Y como ustedes saben, uno de los delitos que estamos atendiendo pues es el delito de la extorsión telefónica o delitos que se cometen utilizando los chips de teléfono y para poder identificar al presunto delincuente que participó en la comisión de un delito, pues resulta muy importante la información que se tenga del teléfono. Si el chip no está asociado a una persona, pues entonces podrás tener el número de teléfono de la persona o del teléfono, pero no a qué persona se asocia. Entonces, las propias empresas de telefonía guardan la información y la autoridad solo puede acceder a partir de la orden de un juez. O a partir de si una persona se encuentra reportada desaparecida, pues entonces se le pide a la telefónica para que de manera inmediata se pueda decir qué teléfono tenía, dónde está, cuál es la persona, qué tan cerca está, etcétera. Es esencialmente para fortalecer la seguridad en nuestro país. Ese es el objetivo. El gobierno, repito, no guarda la información, sino las empresas que dan el servicio y las áreas de inteligencia de las secretarías estatales o de las fiscalías estatales o de la Fiscalía General de la República o de la Secretaría de Seguridad y Protección Ciudadana pueden solicitar a la Telefónica mayor información en caso de un delito. Entonces, ese es el objetivo, cuidarnos entre todos. Y si se va a recargar el teléfono, pues sencillamente tienen que hacer el procedimiento de registro del número para poder seguirlo usando.
2: Presidenta, por otro lado, ayer un grupo de españoles y de exmandatarios latinoamericanos lanzaron un comunicado para señalar una inequívoca persecución política en contra de Ernesto Rufo. Lo curioso es que pues los abajo firmantes son personalidades como Mario Abdo, quien fue imputado por la Fiscalía Paraguaya de Asociación Criminal, Yanine Áñez, ex rea de Bolivia, que pasó 5 años en prisión, José María Aznar, quien estuvo vinculado a los donativos millonarios de contratistas españoles en la conocida Caja B del Partido Popular, Mauricio Macri, quien estuvo vinculado a los Panama Papers, el ex reo de Álvaro Uribe de Colombia, quien fue procesado por fraude y soborno. Al respecto, presidenta, a ver si usted tiene alguna reacción a este comunicado que lanzan estos mandatarios y estas personalidades que he comentado.
0: Pues, más allá de las personas, sería muy bueno que se informara, que siguieran la información que ha dado la Fiscalía General de la República. Porque, repito, no tiene nada que ver con un tema político, es un tema criminal. Es un tema de, obviamente, hasta que no quede juzgado, de una persona que presuntamente, de acuerdo a todas las pruebas, pues cometió graves delitos por contrabandear combustible, así de sencillo. Por cometer un fraude a la hacienda pública y por traer durante años combustible ilegal. Entonces, quienes firman diciendo que es un asunto político están equivocados. Es un asunto que tiene que ver con un delito por el cual está juzgado y que hay suficiente información por parte de la Fiscalía para poder haber obtenido una orden de aprehensión de un juez. Ayer creo que emitió otra vez un comunicado la Fiscalía nuevamente y se siguen las investigaciones. Y es esta persona junto con otros 7 que fueron detenidos por este delito.
2: Por último, presidenta, en Subjetivo publicamos una nota sobre lo que consideramos un novedoso mecanismo de contratación de deuda por parte de los ayuntamientos. En el estado de Veracruz, desde tiempos de Fidel Herrera, en 199 municipios se contrató una deuda alrededor de 1.200 millones de pesos con la banca comercial que comprometió fondos federales, recursos federales. Al día de hoy se han pagado 2.570 millones de pesos, es decir, cerca del 200% de la deuda inicial. Y bueno, la semana pasada la gobernadora Rocío Nale anunció que el Estado va a absorber la deuda, pagar la deuda y finiquitar pues algo que de hecho, en términos de rendimientos para la banca comercial, pues ya se había pagado. Quisiera pedirle su reacción a, por supuesto, esta deuda de 1.200 millones de pesos de los municipios de Veracruz, pero sobre todo, presidenta, saber si hay algún mecanismo en el gobierno federal, algún candado, algo que se pueda hacer para que no los municipios no comprometan los recursos federales, porque al final del día es dinero de la federación que se compromete y que ya no llega a drenaje, alcantarillado, agua, luz, entre otras cuestiones.
0: Bueno, primero hay que ver si es dinero federal o es dinero de recaudación de los propios municipios. Pero el municipio es autónomo. O sea, desde el gobierno federal se puede coordinar, se puede apoyar, se puede orientar. Pero quien audita a los municipios, en el caso de recursos federales, es la Auditoría Superior de la Federación, que depende de la Cámara de Diputados. Si se encuentra que hay algún delito, alguna cuestión mayor o se informa de manera administrativa a la auditoría o si hay un caso grave pues que puede llegar a ser la comisión de un delito, pues se presenta ante la fiscalía. pero los municipios son autónomos, esa es una característica del federalismo mexicano.
2: El mecanismo que detallamos es que el municipio compromete parte del parte de las participaciones federales, y si van a llegar 3 pesos, llegan 50 centavos, porque el resto ya está comprometido en una deuda bursatilizada, es lo que, como se le conoce, que es que, insisto, pues comprometen esta fracción.
0: Lo que pasa es que hay que ver para qué es la deuda. O sea, el municipio puede endeudarse, digamos, en una obra que cuesta 100 millones de pesos y el municipio solamente tiene 20 millones de pesos, el municipio puede solicitar una deuda para adelantar una inversión, si lo apoya el cabildo, e ir pagando poco a poco a partir del compromiso de las participaciones federales. Si se hace bien, si la deuda es adquirida, es clara, es transparente, no tiene problema, y es para beneficio de la gente, pues no tendría mayor problema. Es una atribución que ellos pueden hacer. Problema es cuando ese recurso es utilizado para otras cosas. Pero tienen facultades de endeudamiento, municipios y Estado. El problema es cuando se abusa de esta circunstancia o se pone en riesgo las finanzas públicas del municipio o del Estado. Entonces, no puede decirse a rajatabla está mal o está bien. Depende mucho de cada caso.
2: Gracias, presidenta.
0: Sí. A ver, de este lado. A ver, el compañero.
4: Buenos días, presidenta. Sobre el tema, al elegirse, primero, Manuel Galeazzi, de Sinlínea, y el político en las redes, preguntarle sobre si esta defensoría de las audiencias se tomará por consenso o será electa por consenso con las grandes cadenas de televisión y de radio.
0: Esto porque lo pone la propia empresa. O sea, esa atribución de, por ejemplo, las televisoras, TV Azteca, Televisa, Milenio, no sé cómo se llama, en televisión, ellos van a poner a su propio defensor de audiencias y tienen que publicar un código de ética. Y a esa persona es a la que se acude cualquier audiencia si tiene alguna queja.
4: Ok, ¿y de qué manera van a retomarse las opiniones? Porque mencionaba que se va a abrir un debate general, pero quisieras preguntarle a la consejera jurídica si ya han habido acercamientos directos con la consejería jurídica, si los medios mismos han mostrado interés por...
0: Es la comisión, es a través de la comisión. La comisión es un órgano, no sé si es desconcentrado o descentralizado, desconcentrado, que tiene su propia autonomía técnica y tiene su propio consejo, y ahí se determina. Como es de interés público, le pedí a la consejera que lo pudiera exponer junto con Pepe Merino, porque es importante. Y además se va a venir una serie de, porque ya empezaron hoy, a decir que es censura, no tiene nada que ver con la censura, es el derecho de las audiencias. El medio puede publicar dentro de un código de ética definido por el propio medio. Por eso decimos que es un proceso de autorregulación. Ya la multa es la última instancia si la comisión considera que no se cumplió en nada con lo que piden las audiencias. Pero es un proceso de la comisión. Es decir, la consejería jurídica participa no de manera directa en todo el proceso, sino como coadyuvante en cualquier momento. Pero no sé si quieres comentar algo.
5: De hecho, aquí pusimos la liga, si la quieren poner, incluso el QR, porque a partir de esta liga que emite la comisión, va a estar recibiendo opiniones diversas, tanto de las concesionarias, o sea, de las televisoras, radiodifusoras, pero también de las propias audiencias, que somos todas y todos. Se trata precisamente de tener 20 días para conocer este documento y para recoger todas las opiniones, y después la propia comisión hará una recopilación y una conclusión de todas las opiniones que se emitan para poder fijar ya los lineamientos y publicarlos en el Diario Oficial de la Federación. Esa era la importancia de poderlo presentar el día de hoy, porque el plazo inició ayer. Entonces, todas y todos sabemos hoy que están a consulta, no están ya publicados y que todos podemos participar. Aquí está la liga y cómo se puede participar.
4: En este caso, consejera, perdón. En caso de que ya se establezcan los lineamientos, ¿algún particular podría hacer una denuncia directa?
5: Digamos, particular, todos somos audiencia. Todos los que vemos la televisión o escuchamos la radio, somos audiencia de la radio y de la televisión. Todos podemos participar. A partir del momento donde estos lineamientos se publiquen, van a suceder dos cosas. Uno, los medios de televisión y radio deben emitir sus códigos de éticas. Ese es el primer paso, digamos. Y en estos códigos de ética deben establecer los derechos de las audiencias que aquí expresamos y también señalar quiénes van a ser sus defensores de audiencias. Aquí la presidenta señalaba con claridad que son las propias concesionarias o los medios quienes van a nombrar a estos defensores de audiencias. Hay algunos lineamientos que orientan, por ejemplo, si se trata de comunidades indígenas, que sean de esa propia comunidad, que se trate de gente que no tiene conflicto de interés y que puede tener un ojo objetivo sobre la información que se presenta, pero son las concesionarias quienes nombran a estos defensores. A partir de entonces y del nombramiento de estos defensores, todos nosotros, cualquiera que considere vulnerado un derecho, puede presentar una queja. Esta queja que se presente va a ir directamente al defensor de la audiencia, dependiendo del medio. Lo recibe el defensor de la audiencia, lo analiza y pide información al medio. Si considera que debe haber una recomendación, recomienda al medio. Cualquier tipo de recomendación, como en este caso hay que identificar que se trataba de una opinión y no de una noticia, aclárese. Pero es el propio defensor de audiencia el que hace esta recomendación al medio. Lo ideal es que el medio recoja esa recomendación y la retome, la cumpla, corrija, proteja a las audiencias, aclare. Si no lo hace, entonces el ciudadano puede acudir también a la propia comisión en caso de que el medio no haya querido, corregir o retomar lo que el propio defensor está planteando. Así es el mecanismo. Aquí está el mecanismo de quejas. Si quieres ponerlo, Belmont, para que lo conozcamos. Presenta la audiencia su queja. Esa queja se recibe por parte de la Defensoría, quien pide un informe al medio. Si se vulneraron los derechos, se emite una recomendación al medio de ese propio defensor. Y si el medio no atiende la recomendación, entonces se tiene una especie de segunda instancia, que es la Comisión Reguladora de Telecomunicaciones. Esta comisión debe intervenir y debe solicitarle al medio que cumpla, digamos, con la recomendación que ha emitido el propio defensor. Si no lo hace, entonces tiene estos mecanismos extraordinarios de sanciones que en realidad pues no se trata, como aquí bien se decía, de llegar a esta instancia, sino que haya una constante autorregulación tanto de las audiencias como de los propios medios.
4: Gracias. Presidenta, cambiando un poco de tema, el día de ayer en un medio de circulación nacional salió que durante el primer semestre del año disminuyeron los empleos. La Secretaría del Trabajo emitió un comunicado y quisiera saber si usted podría explicarnos un poco a qué se refiere o cuáles son los parámetros que están comparando y qué informe tiene usted respecto al crecimiento de empleos, si han disminuido o no es cierto.
0: Hay un asunto estacional que ocurre en México, quizá no debería de serlo, pero así es. En enero hay una disminución, crece en diciembre, se terminan contrataciones y después se vuelve a contratar a las personas. Mucha gente tiene contratos de un año. Entonces cierra el contrato y después en enero baja el empleo y luego vuelve a subir porque se vuelven a hacer las contrataciones. Es así, ¿verdad? Luisa fue secretaria del trabajo. Entonces, particularmente diciembre, enero, en todos los años, históricamente, sube en diciembre, cae en enero y luego vuelve a subir. Entonces, el economista toma el mes de diciembre como la fecha base para hacer la comparación. Esa comparación, pues en realidad no es correcta. Debe hacerse mes del año anterior con el mismo mes del año posterior. Tendrías que comparar junio del 25 con junio del 26, no diciembre del 25 con junio del 26 o con marzo del 26, porque particularmente diciembre tiene siempre un pico en el empleo. Cuando se compara mes con mes, entonces hay un crecimiento de 425 mil empleos de 2025 al 2026, que es lo que señala la Secretaría del Trabajo. O puedes comparar el mes anterior con el mes, es decir, mayo con junio, en cuanto creció el empleo. Entonces, esta es la aclaración que hace la Secretaría del Trabajo y Previsión Social. Y el periódico, pues, compara meses que no deberían de ser comparables.
4: Presidenta, ya para finalizar, el día de ayer el subdirector de Políticas Públicas de la Casa Blanca hizo un comentario, de nuevo insistiendo en que en México controlan los cárteles de la droga, y pues llamó la atención que incluso comparó el Estado Islámico con los cárteles mexicanos e incluso Al Qaeda. Quisiera saber si usted tiene algún posicionamiento al respecto o le respondería en cuestión.
0: No vamos a entrar en debate. Hay buena coordinación y saben que nosotros, México gobierna el pueblo, no gobierna nadie más. Gobierna el pueblo y somos un gobierno del pueblo y combatimos y trabajamos todos los días por la seguridad y la paz en nuestro país y hay resultados. Entonces no voy a entrar en debate particular con él.
4: Incluso lo escaló un poco al mencionar que políticamente y el sistema judicial pues también lo controla. No sé a qué lo atribuye, si hay algún interés también político de campaña previo a las elecciones en noviembre.
0: Pues recuerden que hay campaña en noviembre. Digo, hay campaña porque hay elecciones en noviembre en Estados Unidos. Siempre hemos dicho que México no debe ser el elemento de definición de su campaña, porque pues, tiene que ser el propio Estados Unidos. Y como lo hemos dicho muchas veces, Estados Unidos tiene que mirarse a sí mismo, particularmente en el tema del consumo de drogas y de la distribución y lavado de dinero en Estados Unidos, relacionado con el narcotráfico. Ellos tienen una parte muy importante ahí. Y nosotros trabajamos en nuestro país y nos coordinamos en muchos temas. Tenemos mucha coordinación, incluido en seguridad. Pero cada quien opera en su territorio.
4: Ya para, nada más aprovechando la presencia del secretario Merino, en caso de que la Universidad Nacional Autónoma requiriera apoyo para investigar esto de los exámenes o posibles trampas en los exámenes digitales, ¿habría la posibilidad de que hubiera un acercamiento o se brindaría la ayuda? Yo sé que usted ayer mencionaba que confiaba en que la UNAM resolviera el tema, pero sigue en boga, hubo una protesta incluso en rectoría de los que no quedaron seleccionados y pues quisiera saber si podría haber algún apoyo, algún auxilio.
0: Digo, apoyo siempre puede haber, pero en todo caso, si hay la comisión de un delito, es en todo caso la fiscalía. O sea, yo creo que la UNAM tiene que resolver dos temas dentro de su autonomía. Uno, ¿cómo va a resolver el problema del propio examen? Si el examen no va a ser válido, si sí va a ser válido, si va a aplicar un nuevo examen, si los que obtuvieron la calificación aprobatoria, unos entrarán y otros no entrarán. Ese tema lo tienen que resolver ellos. ¿Qué va a pasar con ese examen que se aplicó a distancia y que encontraron que tuvo irregularidades? Ese es un tema que tienen que resolver pues, por los jóvenes, porque los jóvenes pues, siempre se preparan para el examen de admisión. Y pues quieren tener certeza de qué va a pasar ahora que se entre a clases. Entonces, tienen que resolver esa parte. Y eso solo lo pueden resolver ellos porque es una institución autónoma, académicamente y también en términos de su forma de gobierno. Y ojalá lo puedan resolver pronto para que pueda haber certeza para todos los estudiantes que quieren entrar a la Universidad Nacional Autónoma de México. Es un tema que tienen que resolver. Y el otro tema, pues tienen que ver cómo se cometió este fraude. Si participó la empresa que contrataron para hacer el examen. Si fue más bien que cada quien individualmente, algunos estudiantes utilizaron la inteligencia artificial. Sí. Esa investigación, pues más que la propia agencia, aunque se puede dar asesoría, pues tendrían que revisar ellos con quién hacen esa investigación o si requieren de la fiscalía para realizar este tipo de investigaciones. Y si resulta eso, si van a poner una denuncia o no van a poner una denuncia. Así lo veo yo desde nuestra perspectiva, ¿no? Una cosa es cómo van a resolver quién entra y quién no entra a la UNAM, y eso lo tienen que decir ellos. Todo tiene que ser autónomo, tiene que ser ellos, y nosotros podemos apoyar en lo que nos pidan, pero es una decisión autónoma. Lo segundo es cómo se cometió el fraude. Si estuvo involucrada la empresa, si no estuvo involucrada, si requieren presentar una denuncia o no requieren presentar una denuncia y qué van a hacer en torno a ello. Y eso lo tiene que decidir la propia UNAM. Y el apoyo que requieran de la Secretaría de Educación Pública o de la agencia, pues por supuesto, pero es un apoyo. Ellos son los que tienen que tomar la decisión.
4: Gracias, Presidenta.
0: Y nosotros podemos ayudar también con la Rosario Castellanos y con otras universidades para que los estudiantes sepan que siempre van a tener una opción para estudiar una licenciatura, sea a distancia o sea presencial. Vamos para acá, a ver quién, a ver el compañero que tiene su radio comunitaria.
6: Muchas gracias, Presidenta. Alejandro Cabral, de la Asociación Mundial de Radios Comunitarias. Nos da mucho gusto que por fin se esté sacando el lineamiento sobre los derechos de las audiencias, porque esta es una exigencia añeja, no de nosotras, las radios comunitarias, sino de la sociedad, desde, ya lo relataban, desde 2013 que lo estamos pidiendo. De hecho, ha habido éxitos de los defensores de las audiencias en el pasado. Los conocemos bien, casos muy mediáticos, y hay que decir que México no es el primer país que legisla sobre esto, entonces es algo que se tenía que legislar hace mucho. Qué bueno que se estén poniendo los lineamientos ya, estamos participando en la revisión de estos lineamientos para dar nuestras opiniones. En lo general los conocemos y nos parece que está bien armonizado con lo que la ley decía. Hay que decir que en la Ley de Telecomunicaciones y Radiodifusión de este 2025 participaron varios colectivos de defensores de las audiencias. Entonces, me imagino que sus propuestas están plasmadas ahí. A mí me parece muy bien. Me parece también que usted lo señalaba, esta ley aplica para telecomunicaciones, esto quiere decir para televisión y radio. Y dice bien, no aplica para medios digitales ni para prensa, pero podría, si esta ley funciona bien, por lo menos en esto de derechos de las audiencias, hacerse algo similar para la prensa, en una ley alterna, tal vez al gobierno federal le toque hacer alguna iniciativa o tal vez algún legislador le toca, pero nos parece que sí es importante que dejen de aparecer estas noticias simuladas que realmente son boletines pagados. Si leemos la prensa de cualquier estado, probablemente el reportero que más notas produce es alguien que se llama redacción, y que sabemos que esos son boletines pagados y que vienen sin el nombre del periodista, ¿no? Entonces, nos parecería importante que apareciera en vez del reportero redacción, que dijera inserción pagada o boletín o algo por el estilo, que es parte del espíritu de estos derechos de las audiencias. Pero en este sentido, llevamos un año que se aprobó la Ley de Telecomunicaciones y Radiodifusión y sabemos que es un trabajo tremendo el que trae la CRT, la Comisión, para poder sacar los lineamientos, pero sí nos preocupa que no se hayan concluido estos lineamientos porque la ley, lo señalábamos, tiene algunas ambigüedades. No está mal la ley, sino que es ambigua. Y en los lineamientos es en donde se puede cristalizar de qué manera se aplica una cosa u otra. Le pongo un ejemplo específicamente. En la sostenibilidad de los medios de uso social comunitario indígena y afromexicano, Antes la ley nos otorgaba hasta el 1% de la publicidad oficial, de manera equitativa a todos los medios que existiéramos en ese tipo de uso. Hoy la ley señala que se nos puede otorgar entre el 1 y el 10%. Ya no dice de manera equitativa, nos parece incorrecto eso, porque esto puede generar mucha disparidad entre nuestros medios, pero además no dice cuándo el 1 y cuándo el 10. Esto lo dirá en los lineamientos, pero no hay hasta hoy una fecha para que esta parte de los lineamientos sea publicada. De hecho, había un calendario de la CRT para venir revisando los lineamientos de radiotelecomunicación en medios comunitarios y nos quedamos en la primera parte hasta noviembre de 2025. Falta la segunda y esto se verá hasta la tercera parte. Nos preocupa entonces porque ya llevamos un año en que la publicidad oficial se ha venido entregando de manera muy discrecional y tenemos una serie de campañas que antes eran equitativas hacia todos los medios comunitarios y hoy, por ejemplo, nos llama alguna dependencia y nos dice queremos pautar únicamente con Ciudad de México y la zona conurbada, queremos pautar únicamente con sureste y el resto de los medios nos quedamos o se quedan al margen de esto porque precisamente falta que la Comisión Reguladora de Telecomunicaciones termine de decirnos las reglas de cómo hacerlo. Ahí nos parece que ustedes también podrían dar algunas recomendaciones desde el área de publicidad oficial de cómo les gustaría que esta ley se armonizara.
0: Pepe, no sé si quieres comentar.
3: Perdón. Muchas gracias por tu pregunta. Una de las cosas importantes de la nueva ley en materia de telecomunicaciones y radiodifusión fue justamente dar un lugar más protagónico a radiodifusoras comunitarias, indígenas y afromexicanas, que incluye varias cosas, ¿no? Desde facilitación en términos de trámites específicamente, como un acceso a espectro a un costo mucho más reducido o incluso gratuito.
6: Sí, ¿no? Costo, sí.
3: Esa es, digamos, una parte importante. Porque nosotros creemos, por supuesto, a partir, digamos, de las instrucciones de la presidenta, que estas radiodifusoras comunitarias indígenas y afromexicanas juegan un rol importantísimo en sus localidades y en términos de la pluralidad de los medios en México. Eso lo primero. Y es una política que la Comisión, en su independencia técnica, operativa y presupuestal, ha puesto en primer lugar. Sobre el tema de los lineamientos que tú mencionas, antes era el máximo 1%, hoy el 1% de hecho es el mínimo con un máximo del 10%. Y entiendo, los lineamientos se van a publicar también para consulta pública en máximo un mes. Entonces, así como hoy ustedes están participando en esta consulta pública sobre los derechos de audiencias, en un mes tendrán oportunidad de hacer lo propio en lo que toca los lineamientos sobre publicidad en este tipo de estaciones. Gracias, presidente.
6: Gracias. Y también en este sentido, de ya hablando de los derechos de las audiencias específicamente, nos parece muy importante que las personas defensoras de las audiencias no solo tengan este contacto directo con las audiencias, que el medio de comunicación lo dé a conocer, sino que además, como algunos lo hemos hecho, que tengan su programa, que tengan su espacio al aire para promover los derechos de las audiencias y para explicarle a las audiencias a qué se dedican, qué es lo que hacen. Nos parece muy necesario que las personas defensoras de las audiencias tengan también voz en los medios para que quienes somos audiencias les conozcamos. Entonces, incluso a la prensa podríamos hacer un exhorto que si no tiene la obligación de tenerlo, como mucho tiempo no tuvimos la obligación nosotros y sin embargo podíamos tener una persona defensora de las audiencias, que empiecen a experimentar los canales digitales, que empiecen a experimentar esta, de manera interna, esta técnica, me parece que sería muy positivo.
0: De acuerdo.
6: Y bueno, cambiando completamente de tema, presidenta, un tema muy local de mi estado, de Sonora, de mi ciudad de Hermosillo. Hay un tema que yo lo conocí precisamente por una radioescucha que se llama Nancy Cuenca y ella es propietaria de un terreno enfrente del Panteón Municipal de Hermosillo. Ella es propietaria, sin embargo, no tiene el título de propiedad de ese terreno y ahí es donde viene la parte interesante. Bienes y concesiones del gobierno del estado a principios de este siglo vendió terrenos para personas que no tenían terrenos, que no tenían hogar, y fue el mismo Bienes y Concesiones quien les otorgó la ubicación y quien les cobró los terrenos. Esta señora termina de pagar su terreno en 2006 y desde entonces no tiene título de propiedad, como también las 97 familias que viven en ese sector. Han estado insistiendo, ya fueron atención ciudadana del gobierno estatal en distintas administraciones, han

estado insistiendo en esta administración, y resulta que no hay poder humano que les pueda dar el título de propiedad. Lo último que les dijeron es que está atorado porque esos terrenos son de un particular. Y nos parece muy extraño que lo haya vendido el gobierno del estado a través de bienes y concesiones y sean de

0: una maestría en Estados Unidos por su excelencia académica. Al no poder tener título de propiedad, la Comisión Federal de Electricidad no le puede otorgar los medidores correspondientes para poder tener esos locales comerciales y por lo tanto la señora decide acompañar a su hijo en Estados Unidos, pero ella irse a limpiar casas para poder pagar la educación de su hijo, porque no lo puede hacer desde acá, desde México, porque la casa de la cual tiene propiedad hace más de 20 años resulta que no es suya. En todo este plan que ustedes tienen de vivienda, ojalá pueda incluir este hecho que sabemos que es muy particular, pero que lo puedan atender.
1: Sí, se lo comentamos a Edna Vega, que es quien lleva el programa de regularización.
0: Claro, por ahí tenemos el registro y todo, se lo puedo proporcionar.
1: Uno de los temas que está trabajando Pepe, por cierto, es la actualización de los catastros. Se está trabajando con municipios, que son, o estados, dependiendo, que tienen la atribución del catastro. ¿Qué es el catastro? Pues tener en regla el registro público de la propiedad, para poder saber de quién es cada predio y hacerlo público inclusive, para que la gente pueda decir, bueno, pues aquí vivo yo y aunque se guardan los datos personales, pues por lo menos los usos de suelo y algunas otras cosas se puedan hacer públicas. Y estamos trabajando en ello. Hubo mucha corrupción relacionada con la propiedad, histórica desde hace mucho tiempo. Hay casos extremos como el de Quintana Roo, que hay predios que se vendieron 6, 7, 8 veces y que eran además terrenos nacionales. Pero estamos trabajando buscando que los municipios puedan actualizar sus catastros y aparte el programa de regularización de predios para que la gente pueda tener sus escrituras. Pero este caso se lo pasamos a Edna para que lo pueda revisar.
0: En este caso, la investigación que hemos hecho hasta donde vamos, no podemos especular que sea un hecho de corrupción. Sin embargo, sí nos parece muy extraño que estas personas estaban en otro lugar, un empresario sonorense del cual tenemos el nombre, otorga un terreno a cambio de un recurso para que estas personas salgan de ese lugar y se vayan a este otro sitio, y resulta que hoy nos dice el gobierno estatal que esta es propiedad particular y da el nombre de esta misma persona, a la cual supuestamente el gobierno le pagó hace más de 20 años, ¿no? Entonces sí hay un asunto ahí preocupante. Y ya que estamos en el estado de Sonora, y para concluir y agradecerle la palabra, este fin de semana se dio a conocer que por fin vamos a poder exportar carne de res nuevamente hacia los Estados Unidos. Nos da muchísimo gusto. Y a mí me queda una duda. Creo que en ningún momento se debió haber cerrado la frontera. Nunca a los estados exportadores como Sonora llegó el gusano barrenador. Había medidas de protección. Pero nos queda una pregunta. Se hizo un plan para fortalecer el mercado nacional. Incluso está haciendo un nuevo rastro en el estado de Sonora muy importante con nuevas reglas. ¿Esta apertura, reapertura de frontera, interrumpe este plan o se continúa?
1: No, sigue, continúa el plan. De hecho, digamos, se cerró la frontera para becerros, o ¿cómo se puede decir?
0: Exportación de ganado en pie.
1: En pie, ajá. Ganado en pie. Pero aumentó la exportación de la carne en México, de México a Estados Unidos. Y seguimos fortaleciendo los centros integrales de producción y al mismo tiempo, pues ahora con la apertura de la frontera, pues ya se va a poder exportar el ganado en pie. Va a empezar por Sonora y poco a poco va a ir ampliándose.
0: Muchas gracias.
1: Vamos de este lado. A ver, Sonora, vamos a seguir con Sonora. Ya que estamos en Sonora.
2: Buenos días, presidenta. Shaila Rosagel, corresponsal del Grupo Gil y el Imparcial de Sonora, La Crónica de Mexicali y Frontera de Tijuana. Presidenta, para seguir con el mismo tema del gusano barrenador y la apertura de la frontera, el Departamento de Agricultura de Estados Unidos publicó el mismo día que se dio a conocer que el 24 de agosto se iba a reabrir la frontera, que esta reapertura va a estar sujeta a monitoreo y podría suspenderse si se identifica un mayor riesgo tanto en Sonora como en Chihuahua por la plaga del gusano barrenador. Preguntarle qué acciones se van a llevar a cabo.

0: cabo para mantener limpios estos dos estados. Ayer estuvieron saliendo informaciones de que han llegado más casos a Chihuahua. Entonces, ¿qué medidas se van a tomar para que la frontera no se vaya a volver a cerrar, dado de que ya hubo estos casos en Chihuahua? Y preguntarle sobre la dispersión de mosca que hubo ayer. Ayer se reportó ya 2.5 millones vía terrestre de dispersión ahí en Chihuahua precisamente. ¿Y cuándo se va a realizar la primera dispersión vía aérea? ¿Si será en Tamaulipas o en qué entidad se van a dispersar las moscas estériles? Si es esta semana esta dispersión.
1: Sí, a ver si Columba nos dice exactamente la fecha. Hay una responsabilidad compartida. Una del gobierno para proporcionar todas las condiciones, la información y todo lo necesario para evitar la propagación de este gusano. Y otra es de los propios ganaderos. O sea, tiene que haber una revisión del ganado, que estén limpios, que las heridas estén limpias, que sanen, porque tiene la característica de entrar justamente a través de las heridas. Entonces, tiene que haber también una responsabilidad del ganadero o de los ganaderos de mantener sin infección a los animales. Entonces, en esto se ha estado trabajando, pues ya llevamos más de un año trabajando conjuntamente. Y la liberación de la mosca, a ver si me dicen ahorita la fecha, pero ya es en las próximas semanas, empieza de norte a sur, y sí empieza en el estado de Tamaulipas, pero porque se lleva la mosca a Tamaulipas y de ahí empieza a dispersarse. Si quieren, que puede venir un día a Senacica con Columba para poder explicar con todo detalle cómo va a ser este procedimiento, cómo es este procedimiento.
0: Muchas gracias, presidenta. Preguntarle en otro tema, se han reportado que en los cruces aduanales por automóviles, tanto de Sonora como Baja California, se está revisando los vehículos aunque toque el semáforo en verde, o que en ocasiones no funciona y se revisan todos, incluso que los semáforos rojos han aumentado en proporción a los verdes. Preguntarle si se ha aumentado las revisiones en las aduanas vía terrestre, si cambiaron las reglas para revisiones en la entrada.
1: Pepe, ¿tienes alguna información sobre eso? Pepe nos ayuda a coordinar aduanas.
2: Perdón. No tenemos un reporte de incremento en rojos, pero hay dos cosas importantes que mencionar. Por supuesto, checamos lo que menciona sobre revisiones a pesar de que salga verde. El verde o el rojo lo regula una cosa que llamamos semáforo aduanal. Ese semáforo aduanal es un algoritmo de inteligencia artificial que incluye muchísimas variables y a partir de esas variables hace una probabilidad de riesgo. Y a partir de esa probabilidad de riesgo, si es un contenedor, si es un tren o si es un vehículo, emite si es roja o verde, ¿no? Eso es lo primero. No tenemos tampoco un reporte de que haya incrementado la proporción de rojos. Lo que sí tenemos son reportes, y los podemos dar a conocer, de que es más preciso el modelo, ¿no? Es decir, que cuando sale rojo hay un porcentaje más alto de que en efecto había algún tema. Lo segundo es que se están instalando en las aduanas fronterizas, se empezó con Tijuana y se va extendiendo, lo que llamamos equipos de revisión no intrusiva, es decir, rayos X, ¿no? Y sobre todo en el caso de carga, más que de vehículos particulares. Y eso permite de manera con mucha precisión que en el centro de monitoreo que tiene aduanas, que se llama CEPED, se pueda detectar si existe algo peculiar en el caso de carga sobre todo, y se hace la revisión, si es que así se identifica, una revisión intrusiva, es decir, abrir el contenedor, revisar la carga, etcétera, ¿no? Pero reviso el dato que mencionas y con todo gusto te lo comunico.
0: Sobre este tema, preguntarle nada más si tiene el dato de cuántos cruces hay al día por Sonora y Baja California. Si han visto algún incremento de cruces.
2: Te debo el dato, pero lo investigo. Sí, sin tema. Sí, ahorita mismo te lo paso.
0: Muchas gracias. Sí. Presidenta, ya en un tercer tema, sobre la propuesta de regular el uso
1: Vale la pena decir que en aduanas, desde que llegamos, fortalecimos el centro de vigilancia que está en Querétaro, con las cámaras, ahí nos ayudó la agencia digital, y en todo el procesamiento de datos y la agilización de trámites también nos ayudó la agencia digital. Y eso ha permitido que avance. Recientemente se contrataron más de 1.200 jóvenes para ayudar a que las aduanas estén abiertas, algunas de ellas 24 horas del día. A veces, por falta de personal, solo abrían 8 horas, y entonces había largas filas, tanto en las aduanas marítimas como en las terrestres. Ahora ya las principales aduanas trabajan mucho más tiempo, dado que tienen más personal, y se está buscando la automatización y la revisión no intrusiva, pues, de prácticamente todas las aduanas.
0: Gracias, presidenta. Preguntarle ya en un último tema sobre la propuesta de regular el uso de los dispositivos y de las redes sociales a niños y adolescentes. Preguntarle si se está planteando de forma restrictiva o si se va a buscar integrar la tecnología a la educación. Esa sería por una parte. ¿Cómo podría integrarse esta tecnología a la educación? Y si en estos foros que se están abriendo, si se van a tomar en cuenta la opinión de los niños y los adolescentes, muchos de ellos que son nativos en la era digital, presidente, que en la pandemia aprendieron a socializar y hasta estudiar a través de plataformas digitales. También preguntarle si se contemplan restricciones para las empresas de estas plataformas sobre el uso de las redes para los menores, si va a venir en la ley algo de esto. De ser así, ¿qué tipo de restricciones había para las compañías que lucran con estas plataformas y pues ven en la niñez y en la adolescencia pues un mercado ahí cautivo, ¿no?
1: Todavía no está redactada ninguna ley ni ninguna restricción. Lo que queremos en este momento es abrir la discusión y que a partir de ello pueda venir. Algo muy sencillo puede ser que en efecto no se puedan usar celulares en la educación básica. Ya existe en cerca de 14 estados. Entonces, hacerlo nacional puede ser algo muy sencillo y puede tener impactos positivos, pero queremos que sea parte de lo que se discuta. Hasta ahora, lo que hemos hablado en las dos mañaneras es los impactos que tiene sobre las niñas y los niños el uso de las redes y orientar a mamás, papás y a los propios infantes o a la propia niñez y adolescencia del impacto que puede tener. Pero hay otra parte que tiene que ver con la responsabilidad de las empresas. De eso vamos a hablar el próximo lunes, de un juicio que se ganó en Texas de se demostró que a la hora de diseñar los algoritmos se busca justamente la adicción. Entonces, hay que hablar de todo, de la parte de la responsabilidad que tenemos como ciudadanos para cuidar a nuestros hijos, pero también hay que hablar de cómo las plataformas han generado estos esquemas de algoritmos adictivos, vamos a ponerlo así, a través de lo que le llaman el scrolling infinito. Entonces, hay que hablar de hecho, hasta dónde regulamos y no regulamos. Nosotros no queremos que sea una decisión solo del gobierno, sino que sea parte de lo que se discuta, tanto en los foros que abrimos como en su momento en la Cámara de Diputados y Senadores. No tenemos todavía nada redactado. Ese es el objetivo, de al escuchar a los expertos, a las expertas y al mismo tiempo a la ciudadanía, niños y niñas pueden participar en estos foros, ver cómo ayudamos a concientizar sobre este impacto y al mismo tiempo a ver que quienes controlan las plataformas pues son quienes diseñan estos algoritmos, y decidir si hacemos algún tipo de regulación.
0: Muchas gracias, presidenta.
1: Gracias. Sobre el tema, a ver la compañera que se trata que no pregunta.
3: Muchas gracias, presidenta. Yared Arciniega, de Revista Fortuna. Presidenta, la CRT ha señalado que estos lineamientos pues no crean derechos nuevos, sino que reglamentan los que ya están previstos en la Constitución. Preguntarle por qué considera que era necesario emitir pues ahora estos lineamientos y qué vacío busca resolver.
1: Bueno, primero aprobamos una ley, o sea, aprobó en la Cámara de Diputados y Senadores una ley Y la ley establece que la comisión tiene que hacer lineamientos. Entonces, pues, estamos cumpliendo con la ley, la comisión está cumpliendo con la ley en la realización de estos lineamientos, en abrir la consulta pública, y nosotros informamos que esto es lo que se está llevando a cabo. Esto viene de hace tiempo. Entonces, fíjense, ni siquiera estamos planteando una tipo CNDH que regule a los medios. No. La legislación lo que establece es un proceso de autorregulación. Y si no se cumple para nada, pues se puede llegar incluso a la sanción por multa. Pero es importante que las audiencias tengan derechos. El pueblo de México se cumple el derecho a la información establecido en la Constitución. Y eso es lo que pretenden estos lineamientos. Y si se fijan, pues está buscando que participen todos, desde una empresa de radio o de televisión hasta la audiencia, hasta las personas, las y los ciudadanos, que definan pues qué tienen que contener estos lineamientos, estos principios, estos códigos de ética y cómo debe cumplirse frente a los lineamientos que publicó la comisión. Pero tiene que ver con cumplir un derecho constitucional.
3: Presidenta, hay quien dice que los derechos de las audiencias no existen, que las personas son libres de apagarle a la tele cuando no les guste algo que están viendo. ¿Cuál sería su opinión sobre esto?
1: Bueno, México ya tomó una decisión de hacer una ley, y la mayoría de la Cámara de Diputados y Senadores la aprobó, y ahora hay que continuar sobre ello. Y es muy importante, tiene que quedar muy claro, porque no tiene nada que ver con censura. Nada, porque nosotros creemos en el derecho a la información. Pero también creemos que las audiencias tienen derecho a exigirle al medio: oye, si hablaste de esto, habla de esta manera. Si dijiste una mentira, comunica que fue una mentira, porque aquí están las pruebas que te estoy planteando de que es una mentira. O hablaste de mí, permíteme participar en tu medio para poder dar mi versión. Porque si bien la objetividad es difícil de establecer, la pluralidad en la información es importante. Es decir, que se dé un punto de vista y se dé el otro punto de vista.
3: Precisamente sobre esto, Presidenta, si cada concesionario define sus propios criterios editoriales en su código de ética, ¿cómo se construirá pues un estándar común para proteger el derecho de las audiencias de recibir información veraz?
1: Pues es un primer ejercicio. Vamos a ver cómo resulta. Yo pienso que bien, porque ya el solo hecho de que una empresa o un medio diga mi código de ética es este, pues lo compromete, ¿no? Y además la gente sabe pues cuál es el código de ética que está planteando. Entonces, la libertad representa también responsabilidades. La libertad de expresión también conlleva responsabilidades en la información. Siempre. ¿Censuras porque no lo hacen? No. Pero buscamos la manera en que realmente las audiencias por lo menos tengan acceso a una persona del medio que diga: oye, lo que dijiste de esta comunidad no es cierto. Lo que dijiste de esta persona no es cierto. Entonces las audiencias, porque no es el gobierno, es la ciudadanía, el pueblo, tiene derecho al acceso a la información.
3: Muchas gracias, Presidenta. En otro tema, hace un par de días Canal 11 dio a conocer que una vez más la empresa de Elon Musk, Starlink, está desarrollando actividades en la región del Golfo de México. Entendemos que su gobierno ya ha analizado los impactos en seguridad y ambientales que representa pues el lanzamiento de estos cohetes. Presidenta, a la luz de lo que los activistas han denunciado, pues se ha actualizado el análisis de los impactos. ¿Procedería una demanda, Presidenta?
1: Pepe, otra vez, si me ayudas con Starlink y los cohetes que lanzan ahí cerca de Tamaulipas. La pregunta es sobre los, bueno, más que Starlink es…
3: ¿Procedería una demanda en SpaceX, este sentido? Ajá. ¿Sí?
1: ¿Es eso? ¿Es sobre la base espacial que está…?
3: Los, ajá, so, sobre los cohetes que están lanzando.
1: Sí.
2: Primero doy el dato que me pidieron. Perdón, doy el dato que solicitó hace ratito. En Baja California hay 135 mil cruces diarios de vehículos y de camiones de carga, 2.200 en temporada baja y hasta 5.100 en temporada alta. En el caso de Sonora, en vehículos particulares son 25 mil promedio diarios y carga en temporada alta, 2.600 trailers, camiones, y 1.200 en temporada baja. Y verificamos el dato que nos mencionó. Y sobre el tema de SpaceX, en efecto hay una plataforma de lanzamiento, se instaló desde 2014, muy cerca de la frontera con Tamaulipas, en el estado de Texas. Ha habido mucha coordinación entre la Secretaría de Relaciones Exteriores, la Secretaría de Medio Ambiente, la Procuraduría Profepa de Medio Ambiente, la Agencia de Aviación Civil, que está en la Secretaría de Infraestructura, y la Agencia de Transformación Digital, en dos sentidos. Uno, para hacer una... la Secretaría de Marina, muy, muy, muy importante. Para tener un protocolo de notificación cuando hay lanzamientos, ¿no? Esto para embarcaciones, esto es algo que hace la Secretaría de Marina, y para la identificación, si los hubiese, de algunas piezas, le llaman booster en inglés, que es el propulsor, ¿no? del cohete. En el último lanzamiento, que ocurrió la semana pasada, que si recuerdo bien es el 13, no hubo ningún residuo en territorio ni aguas mexicanas, y nuestra idea es, por supuesto, seguir manteniendo la misma coordinación, el mismo mecanismo de notificación y, en su caso, el tema de evaluación de riesgos ambientales, que es algo que ha hecho Profepa, ¿no? Y que se ha hecho desde que empezaron los lanzamientos, ¿no? Sería eso, presidente.
1: Sí, se optó primero por la comunicación más que la demanda.
3: Sí.
1: En buscar a través de relaciones exteriores del gobierno de México y Estados Unidos para que se pueda informar cuándo va a ser y también pues poner ciertas reglas, ¿no? Es decir, a ver, no puedes estar los residuos de estos lanzamientos pues estar cayendo en el territorio nacional. Entonces, hasta ahora más o menos ha funcionado. Si llegara a requerirse una demanda, pues ya lo evaluaríamos. Pero por lo pronto se ha optado por la coordinación.
3: Muchas gracias, presidente. En otro tema, en el caso de huachicol fiscal, que ya hablaba el compañero, que involucra pues al gobernador Ernesto Rufo y en el que también existe el uso de empresas estadounidenses como Velar Company y Único, para triangulación bancaria, preguntarle si la Fiscalía General de la República está colaborando formalmente con el gobierno de Estados Unidos para investigar la responsabilidad de su sector financiero en estos delitos fiscales pues cometidos contra nuestro país.
1: Sí hay coordinación y en el tema del contrabando de combustible también hay comunicación con el Departamento del Tesoro, con OFAC, en caso de requerirse información de uno y de otro lado de la frontera.
3: Finalmente, presidenta, México acaba de lograr con cifras a junio un superávit de más de 9,000 millones de dólares con un crecimiento pues de más del 30% en las exportaciones. Las importaciones pues están disminuyendo. ¿Qué nos dicen estas cifras, presidenta, sobre la importancia de que México reduzca pues la importación de insumos que pueden fabricar de manera interna? ¿Están funcionando las medidas arancelarias para promover el consumo de bienes nacionales?
1: Sí están funcionando. De hecho, hay no solamente es que se cobran más impuestos por la importación, sino que hay algunos bienes de importación que están entrando menos. El objetivo pues es disminuir o erradicar la posibilidad de que haya bienes que entran a México sin pagar impuestos y se exportan sin ningún valor agregado en nuestro país. Y eso pues es parte del Plan México y está funcionando. Ahora se ha incrementado mucho la exportación de electrónicos. Eso es lo que ha crecido mucho en la exportación y tiene que ver con la demanda en Estados Unidos por los centros de datos que se están construyendo y el desarrollo de la inteligencia artificial. Y México pues tiene muy buena mano de obra, entonces muchas empresas buscan que aquí se produzca una parte de lo que se esté exportando. Entonces sí, es histórico el crecimiento. No, hay una gráfica que me presentó ayer Economía, a ver si no la mandan, de cómo aumentó la balanza comercial, es decir, estamos exportando más de lo que estamos importando. Estados Unidos lo que quiere es también que importemos más de Estados Unidos, no de otros países, para fortalecer el que haya menor déficit, que le llaman ellos, ¿no? O sea, que Estados Unidos exporte lo mismo que nosotros importamos de Estados Unidos. Pero de todas maneras esta es una situación que pues que se está dando durante este año por la demanda de electrónicos que hay en los Estados Unidos. Entonces, sí, pues si se fijan, desde 1991 a la fecha es el año en donde la balanza, o el semestre, en donde la balanza comercial ha sido más alta. Y tiene que ver con que estamos importando menos, aunque aumentó 22% la importación, pero se está produciendo más en México.
3: Muchas gracias, presidenta. Buen día.
1: Vamos acá de este lado. A ver, Benet.
4: Muchísimas gracias, presidenta. Buenos días. Raúl Benet, de Radio Tepoztlán, colaborador de Radio Educación y de Rompeviento TV. El día de ayer hubo dos comunicados, uno por parte de la Secretaría de Economía y otro por parte de la empresa Vulcan Materials de los Estados Unidos, en los que, pues de alguna manera, ambos reconocen que ya hay una decisión del Tribunal del CIADI en Washington respecto a la demanda que había establecido esta corporación, esta compañía Vulcan, en contra de México, y que en términos económicos no es desfavorable para México. La Secretaría de Economía señala que es menos del 1 que lo que estaría sancionándose, aunque no es todavía muy claro, sería menos del 1% de lo que pretendía la empresa, que eran, en algún momento se habló hasta de 1.700 millones de dólares, casi 30 mil millones de pesos pretendían. Y en el comunicado de la Secretaría de Economía se habla de que sería, de que sí hay un reconocimiento de que hubo una violación por parte de México, pero que sería mínima y que sería la sanción menor al 1%. En el comunicado de Vulcan, que también se publicó el día de ayer, hay otros elementos interesantes. Dice el comunicado, hay que esperar el laudo, por supuesto, también pues a partir del laudo podremos sacar otras conclusiones. Sin embargo, en el comunicado de Vulcan, que publica el día de ayer también, dice que Vulcan gana en contra de México desde el punto de vista jurídico, pero pierde desde el punto de vista económico. Y en esa afirmación, lo que dice es que hubo un acuerdo por parte del gobierno mexicano, que repudió el gobierno mexicano, de proporcionarle acceso a una parte de lo que ellos consideran sus recursos de piedra caliza, y que eso, bueno, pues todavía estaría en discusión. Hay varias, bueno, por un lado, aparentemente esto es un gran triunfo de México que hay que festejar, que hay que aplaudir, sobre todo a las comunidades de Playa del Carmen, que durante tanto tiempo, y de todo el estado de Quintana Roo, las organizaciones también, que durante mucho tiempo, décadas, han peleado en contra de la mina cálica. Por supuesto, pues el papel que jugó el presidente López Obrador fue fundamental en todas estas, en haber clausurado las minas, en haber pues puesto la atención en este tema. Entonces, a mí lo que una de las cosas que me llama la atención, que me gustaría ver si podemos ya tener una respuesta, y yo pienso que sí, todavía previa a que el día de hoy o el día de mañana el CIADI, el tribunal que llevó el caso, dé a conocer su laudo final públicamente, porque ya lo dio a conocer seguramente a Economía, porque Economía ya habló de él, y seguramente también a la empresa, porque la empresa también ya habló de este laudo. y a reserva de lo que esto diga, yo creo que sí, me gustaría mucho saber si esto está relacionado con lo que esta decisión de no castigar a México es, digamos, es como nosotros lo vemos, un gran triunfo porque teníamos razón, porque tenemos razón, por todo el impacto ambiental y social que esta mina tuvo durante décadas, desde que obtuvo su autorización de la manifestación de impacto ambiental de una manera totalmente irregular en el año 2000, totalmente fuera de la ley, que desde que la obtuvo y que estuvo violando todo, digamos, todas las condicionantes que se le habían puesto, o si se desprende esta resolución de una negociación reciente que también se había estado mencionando incluso aquí en la mañanera respecto a si se les estarían atribuyendo otros terrenos, asignando otros terrenos para que siguieran extrayendo roca caliza. Esa sería, digamos, en este tema la primera parte de la pregunta, y la otra parte es qué pasa en esta situación con respecto al puerto de Punta Venado. Punta Venado, bueno, pues por un lado tiene toda la parte marítimo terrestre que es responsabilidad del Estado mexicano, es un puerto que es responsabilidad de la Secretaría de Marina, pero hay una parte de ya, digamos, más adentro del continente, más adentro de la parte continental, que pertenece a Calica, a Vulcan, y que esa parte tiene una concesión para operar el puerto. Este tema ha sido sumamente controvertido no solo con la empresa Vulcan, sino incluso con senadores de los Estados Unidos, todo el tema del puerto de Punta Venado. Esta resolución, en estos dos sentidos, tanto el hecho de que, la primera parte, todo lo que tiene que ver con si hubo o hay de por medio la entrega de otras tierras de alguna otra manera de territorio para que sigan extrayendo roca, o eso es totalmente independiente de esta negociación que estaba dando. La segunda es esta: ¿qué pasa con el puerto Punta Venado? Con la Punta Venado, que también vence la concesión pronto, y si esto lo va a recuperar plenamente México. Y en este tema de Calica también se decretó un área natural protegida de 54,000 hectáreas en la región, que incluye a Calica, y que no se ha publicado, hasta donde tengo entendido, su plan de manejo. Y si esta resolución, digamos, que de alguna manera ellos siguen teniendo la propiedad de la tierra, creo que eso no es lo que está en discusión, sino el manejo del área natural protegida. Esto seguramente, el hecho de que ya queda pues prácticamente imposibilitada de llevar a cabo cualquier actividad minera en la región, no cambia la situación del plan de manejo y sobre todo nos interesa mucho la participación de la gente, de la comunidad, en la instrumentación, tanto en la definición del plan de manejo del área natural protegida, Felipe Carrillo Puerto, tanto en su definición como en su instrumentación. ¿Qué tanto esto le puede abrir puertas a una comunidad sumamente marginada que ha estado durante años en lucha contra esta mina, que ha sufrido directamente los impactos en salud y en los niños, todo el impacto que ha tenido la mina en la vida de la gente, que es sumamente pobre, que vive en esta franja que se llama Torres de la Paz, que está muy cerca de la empresa? Si ellos tendrán alguna oportunidad, y yo eso es más que otra cosa, que pregunto, un llamado, que estas comunidades sumamente marginadas, sumamente pobres, pudieran tener una mayor participación en la definición y en la instrumentación de las acciones del plan de manejo de esta reserva. Entonces, eso es respecto a esta resolución que se publica por parte del CIADI, del Tribunal Internacional de Disputas Comerciales, y estos dos comunicados, sendos comunicados de la Secretaría de Economía y de la empresa Vulcan.
1: Sí, ahora sí pones los comunicados, tanto de Vulcan como de Economía, no sé si los tienes. Este es de la empresa Vulcan. El mayor productor de agregados para la construcción del país proporcionó hoy una actualización con respecto a su arbitraje en virtud del Tratado de Libre Comercio de América del Norte, porque la controversia fue dentro del TLCAN, no del T-MEC, originalmente en 2018. Como se ha divulgado anteriormente, Vulcan ha estado involucrado en un arbitraje del TLCAN contra México por el incumplimiento por parte de México de un acuerdo para desbloquear una parte de las reservas de agregados de Vulcan en México y el cierre arbitrario de operaciones de extracción de la compañía en ese país. Hoy el Tribunal del Telecán emitió su decisión en el arbitraje. En la decisión, el Tribunal determinó que México violó el Telecán en varios aspectos. Sin embargo, la indemnización monetaria otorgada a Vulcan por las violaciones de México fue insignificante. Se pedían como 1.700 millones de dólares y al final fueron como 150 millones de dólares lo que estableció. De conformidad con las normas aplicables, la decisión permanecerá confidencial hasta su publicación. Esto es muy importante porque hay 30 días todavía de que no se puede estar emitiendo muchos comunicados ni dar los detalles. Y es importante porque así son las reglas en estas disputas. Entonces, se puede hablar de esto de manera muy general. Ahora, el de economía. El día de hoy se emitió el fallo final del arbitraje internacional en contra de México, iniciado por Vulcan, filial de Vulcan Materials Company, ante el Centro Internacional de Arreglo de Diferencias Relativas e Inversiones del Banco Mundial. En dicho proceso, realizado al amparo del Telecán, la empresa reclamaba que entre enero de 18 y 22, diversas autoridades federales y estatales adoptaran medidas que afectaron la operación de sus proyectos en México, realizadas, ahí está mal, ¿no?, a través de Calizas Industriales del Carmen, de Calica. El fallo del tribunal arbitral emitido el día de hoy desestimó casi todas las reclamaciones de la empresa, salvo una medida relacionada con la clausura de un predio de Calica, ocurrida en enero de 2018. Esto es interesante, porque esa clausura se hizo con Peña Nieto, en enero de 2018. Y, o sea, salvo esa medida relacionada con la clausura de un predio de Calica, ocurrida en enero de 2018. Cabe señalar que esta medida representa menos del 1% del monto original reclamado. El Gobierno de México analiza detalladamente la decisión del Tribunal Arbitral para determinar las acciones legales que se encuentren a su alcance. Todavía puede haber un periodo de solicitar la nulidad de esta resolución. De ellos, tanto de Vulcan como del Gobierno mexicano. De igual manera, refrenda su compromiso a favor de la inversión extranjera que trae innovación, buenos salarios y protección al ambiente, así como el respeto a las reglas y procedimientos internacionales. Entonces, no podemos dar muchos más detalles por estos 30 días en donde todavía se solicita confidencialidad. Ahora, en efecto, hubo una serie de acciones por consideración de que Vulcan violaba sobre todo normas ambientales y las resoluciones del impacto ambiental. Vulcan se inconforma ante este organismo internacional y hay esta primera resolución. Entonces, todavía pueden venir otras acciones. En efecto, el predio es privado, es de ellos. Los predios son privados, son de ellos, aun cuando se haya decretado área natural protegida sobre estos predios. Y el puerto, que es un puerto de altura muy importante, solamente está concesionado para Vulcan, en una concesión que se hizo hace tiempo. Ahora ya no se dan concesiones, ya se dan otro esquema de participación privada en los puertos, que no tiene que ver con las concesiones, pero tienen la concesión todavía por varios años. Entonces, de todas maneras, nosotros seguimos en el diálogo. Esta resolución no tiene que ver con el diálogo. Fue una decisión del propio tribunal. No tiene nada que ver con el diálogo que hemos establecido con ellos. Es una resolución importante porque, aunque da razón en ciertos temas a Vulcan, pues la multa es mucho menor de lo que estaba pidiendo la empresa. Entonces, hasta ahí vamos en este momento. ¿Qué procede hacia adelante? Si nos esperan como unos 30 días, podemos ya dar pues mucho más detalles sobre este tema.
4: Gracias, Presidenta. Pero entonces, si el diálogo sigue adelante, quiere decir esta consideración, se estaba incluso planteando que terrenos aledaños a lo que ahora, o lo que era el terreno de Calica, le fueran otorgados. En algún momento se mencionó esto, en otro momento también se había mencionado en otros bancos de material de la región que ellos se les pudieran otorgar.
1: ¿En qué sentido va? Ellos tienen que resarcir el daño ambiental, porque Así es, tienen que hacer su proceso de remediación, aun cuando esté clausurada la mina. Ellos también todavía tienen material ahí. Entonces, en ese sentido se está platicando con ellos de cómo se cumpliría todo este procedimiento. Con esta resolución, pues estamos en una condición diferente donde vamos a seguir dialogando. Es decir, el diálogo nunca se cierra esa posibilidad, siempre buscando la protección de las comunidades y del medio ambiente.
4: Yo creo que es importantísimo el hecho de que ya no estemos con una espada de 1.700 millones de dólares. El 1% son, no son 170, son 17 millones de dólares, ¿no? Que realmente pues es una diferencia
1: sí,
4: muy grande.
1: Si nos, para no violar la parte procesal, si nos esperan como un mes más o menos que ya, ya no hay esta parte de confidencialidad, ya podemos detallar mucho.
4: En esta misma, en este mismo tema, pero que hemos, yo he venido planteando ahora, bueno, cuando se firmó el tratado con la Unión Europea, cuando se estaba revisando el tratado, se estaba tratando de revisar el Tratado de Libre Comercio con Estados Unidos y Canadá. Hemos planteado la gravedad de que existan estos instrumentos, que México acepte estos instrumentos de disputa de las empresas contra los estados, porque resultan en este tipo de demandas, que en este caso en particular de Vulcan, pues creo que la estamos librando muy bien. Pero justamente en esta misma semana, creo que, bueno, el día de ayer, entra otra demanda por el mismo instrumento, por este tipo de instrumentos, por parte de la Gran Bretaña en contra de México por el tema de las minas de litio en Sonora, otra nueva demanda, también por un tratado bilateral de inversión con la Gran Bretaña. Es importante decir que este tipo de instrumentos o anexos de los tratados de comercio o los tratados de inversión, muchos países no los aceptan. Canadá, por ejemplo, no los acepta, Brasil no los acepta, la misma Unión Europea no los acepta, sin embargo México los sigue aceptando.
1: Bueno, en el T-MEC está para los tres países.
4: Canadá no lo acepta.
1: En el T-MEC está para los tres países. Entonces, o sea, son condiciones que se firmaron en su momento. Puedes estar o no estar de acuerdo. Yo creo que nosotros tenemos una virtud, que tenemos un gran equipo ahí en la Secretaría de Economía, que gracias a ellos se logró este resultado en la defensa de las controversias internacionales.
4: En otro tema, presidenta, el día de ayer se volcó un ferrotanque del Grupo México, conteniendo en el estado de Sonora, en Naco, liberando 40 toneladas de una sustancia extremadamente tóxica que provocó el hecho de que la salida de pobladores de Naco hacia Cananea, nuevamente el Grupo México, nuevamente grave contaminación por parte de sus actividades. ¿Qué podemos pensar de este tema? ¿Todavía sigue pendiente el resarcimiento por los daños de los gravísimos daños que provocaron hace muy poco tiempo ahí en Sonora, y ahora este nuevo accidente del Grupo México, de uno de sus trenes en esa misma región? ¿Qué podemos decir de eso, presidente?
1: Está ahí la Profepa, está Semarnat, están viendo los impactos del accidente y se van a poner las medidas de que esto signifique. Sobre el tema del río Sonora, ya se depositó el recurso, ya se inicia la construcción del hospital. En estos días debe estarse poniendo la primera piedra del hospital de Bures. Uh-huh. Y también ya inicia todo el proceso de remediación a cargo de la Semarnat y de medición permanente con la participación de Conagua. Y este accidente en particular que hubo, pues vamos a pedirle a... Creo que emitió la Profepa un comunicado, ¿no? Pero están ahí viendo cuáles son los impactos del accidente.
4: Espérame.
1: Vamos a ver qué hacemos con ese inicio de esa construcción, pero se tomó la decisión de hacer en otro lugar el hospital.
4: Otro tema, presidenta, el tema hace ya más de 2 meses, prácticamente 3 meses, se nombró una comisión para hacer recomendaciones, una comisión Principalmente aquí se presentó una comisión de personas relacionadas con la industria petrolera para el tema de la fractura hidráulica, llamado fracking, para evaluar su viabilidad, o más bien lo que parecía que se anunció en esa mañanera era una comisión para decirnos cómo llevar a cabo el fracking. Después de eso, también parece que esa misma, bueno, sabemos que esa comisión se enriqueció con otros puntos de vista, lo cual a mí me parece muy loable, muy bueno, qué bueno que se haya hecho con gente del Instituto de Investigaciones Sociales de la UNAM, con otras personas, con una visión diversa, no solo de petroleros, sino de impacto social, de impacto ambiental, otras consideraciones, y también con una visión crítica. Eso, a mí me parece que fue muy importante, que era fundamental que se pudiera, que la comisión no se restringiera a personas con intereses y con experiencia y, digamos, casadas con el tema del fracking, sino que fuera mucho más amplia. Creo que eso fue muy importante. No sé si ya se ha dado a conocer eso acá, creo que no, pero ya pasaron los meses y empieza a haber ya inquietud respecto a qué pasa con la comisión. Por ahí salió un artículo en un medio internacional en donde dice que lo que ocurre es que la comisión encontró condiciones, o puso, en realidad no dijo cómo hacerlo, sino cuáles serían los mínimos que tendría que tener, y que es muy difícil que prácticamente imposible que la fractura hidráulica en México cumpla con las condiciones mínimas para ser considerada como una actividad viable. ¿Qué es lo que está pasando con esa comisión y con ese
1: reporte? En efecto, se amplió la comisión con dos puntos de vista adicionales. Uno, de personas que históricamente han estado, han tenido opiniones en contra de la explotación del gas no convencional. Y por otro lado, de un grupo de personas también de distintas instituciones académicas que pudieran hacer un esquema de planeación energética considerando otras fuentes de energía. Esta segunda parte es la que ha retrasado un poco el poder venir a la mañanera a dar el resultado. Ya han avanzado mucho e incluso ya tienen acuerdos entre todos. Lo que está faltando es el último escenario de crecimiento del consumo de energía y fuentes de energía hasta el 2035-2040. Esa parte todavía, ¿cómo se puede sustituir el gas natural por otras fuentes de energía? Yo creo que eso está la próxima semana, o incluso mañana veo a la Secretaría de Energía, que probablemente ya tengan este trabajo hecho junto con los expertos, y a más tardar estaríamos en condiciones, si no la otra semana, a la otra semana, de poder dar las orientaciones, resolutivos, las conclusiones de esta comisión que se amplió. Y yo creo que van a ser muy, de todo lo que hemos trabajado, van a ser bien recibidas por cómo se ha trabajado de manera interdisciplinaria para poder encontrar el mejor esquema de crecimiento de futuro del sector energético mexicano. Entonces, van bien, y el retraso tiene que ver con eso, con la incorporación de otro grupo que dijo: queremos participar para ver qué otras fuentes de energía y cómo la eficiencia energética puede ser parte de la planeación. Y yo creo que van a ser conclusiones satisfactorias para todos, y también van a plantear que se requieren otros estudios que tendrían que evaluarse este mismo año.
4: Excelente noticia esa de que se amplía hacia otras fuentes de energía. Por cierto, que en esta semana también, o la semana pasada, se dio a conocer por parte de la Secretaría de Energía nuevas metas mucho más ambiciosas en términos de energías renovables. Las metas atraen las fechas de 50% de energías renovables para el 2050, para el 2040 al 2030. Entonces, creo que eso son muy buenas noticias. Ya por último, presidenta, nada más comentar, preguntarle su comentario respecto a la marcha, a la megamarcha que hubo con respecto a la situación que está pasando el pueblo cubano, la megamarcha que hubo el domingo. ¿Qué nos puede comentar al respecto?
1: Soberanía de los pueblos y el apoyo que podamos seguir brindando al pueblo de Cuba. Justo ayer hablé con Lázaro, con la Secretaría Lázaro Cárdenas, que es quien nos ayuda a coordinar este trabajo, y con Secretaría de Marina para poder enviar un nuevo apoyo a la isla. Habíamos estado mandando apoyos a Venezuela, de hecho va todavía otro cargamento que la gente se organizó para poder llevar insumos a Venezuela. Van dos barcos, en próximas semanas van a ir dos barcos a Venezuela de la Secretaría de Marina, y vamos a seguir enviando apoyo a Cuba. Y a través de Amexida hay mucha colaboración con Cuba.
4: Muchas gracias, presidente.
1: Gracias. Nancy.
5: Gracias, presidenta. Buenos días a todas y a todos. Nancy Flores, de la revista Contralínea. Presidenta, hace un rato usted mencionaba este comunicado que hizo ayer la Fiscalía General de la República respecto de la más grande red de contrabando de combustibles por vía férrea, y en efecto, en ese comunicado es muy interesante porque se habla de las 96 pruebas que se han presentado ante el juez de la causa que ha emitido estas órdenes de aprehensión. Y entre esas 96 pruebas, pues está todo lo que corresponde a la participación de Ernesto Rufo Apple, el exgobernador de Baja California, en esta sociedad que tenía en la empresa Ingemar, y cómo participaba y qué decisiones tomaba en esa compañía. Y todo esto sale a propósito también de las declaraciones del abogado del exgobernador de Baja California, Fernando Gómez Mont Urueta, quien ha estado en gira de medios pues advirtiendo o diciendo falsamente que no existen pruebas contra su cliente. En todo esto, pues llama la atención la fórmula que utiliza este abogado, pues para tratar de exonerar mediáticamente al exgobernador de Baja California, diciendo que pues él no estaba enterado de las acciones y decisiones que se tomaba que se tomaban en esa compañía y que no hay pues ninguna prueba al respecto. Y llama la atención porque es lo mismo que el propio Fernando Gómez Mont, exsecretario de Gobernación, hizo en su momento cuando salieron las pruebas contra Genaro García Luna, secretario de Seguridad Pública en el mismo sexenio de Felipe Calderón, diciendo que pues él tampoco nunca se enteró de que Genaro García Luna estaba implicado con el cártel de Sinaloa. Y llama la atención porque al frente, o más bien desde Gobernación, se tenía control del CISEN. Entonces, ¿cómo no se enteró jamás de esa sociedad? Y también habla de la impunidad que se generan entre los panistas. Ahora dicen que es un perseguido político Rufo Apple, y nunca han rendido cuentas, y particularmente Fernando Gómez Mont, como secretario de Gobernación de Felipe Calderón, debe rendir cuentas por el caso de la guardería ABC. De acuerdo con el ministro en retiro, Arturo Saldívar, Fernando Gómez Mont fue uno de los operadores de esta operación de Estado para encubrir a Margarita Zavala en aquel momento, y que no se hiciera justicia para los 49 bebés que perdieron la vida. Preguntarle justo sobre este alegato de que hay una persecución política contra Rufo Apple, cuando la FGR menciona ayer que tiene 96, al menos hasta este momento, 96 pruebas que ha presentado por este caso.
1: A ver si pones el video que puso la Fiscalía el primer día otra vez, cuando da la fiscal la información. ¿Sí lo tienes?
6: Proteger a México también significa proteger el patrimonio de la nación frente a quienes buscan enriquecerse al margen de la ley. Por ello, el Gobierno de México investiga y combate las operaciones irregulares con productos derivados del petróleo, que generan pérdidas económicas al país, representan un riesgo para los consumidores y constituyen una fuente de financiamiento para las organizaciones criminales. Como resultado de trabajos de inteligencia e investigación, se identificó una red dedicada a la importación, comercialización y distribución irregular de derivados del petróleo mediante la evasión evasión de impuestos y la alteración de información sobre los productos introducidos al país. ¿Cómo inició la investigación? El punto de partida fue el aseguramiento de 33 ferrotanques con hidrocarburo, localizados en julio de 2025 en Ramos Arizpe, Coahuila. En esta acción participaron la Secretaría de la Defensa Nacional, Secretaría de Seguridad y Protección Ciudadana, la Fiscalía General de la República, Protección Civil, Petróleos Mexicanos y la Agencia Nacional de Aduanas de México. A partir de este aseguramiento se inició una investigación para identificar el origen, traslado y destino del producto, así como a las personas y empresas relacionadas con estas operaciones. ¿Cómo operaba la red? La investigación permitió identificar una estructura integrada por empresas dedicadas a la importación de derivados del petróleo, agencias aduanales, compañías de servicios portuarios y ferroviarios, así como empresas encargadas del transporte, comercialización y distribución del producto. La operación comenzaba con la importación de derivados del petróleo desde Estados Unidos. Al momento de introducirlos a México, se declaraban cantidades menores a las reales, productos distintos a los transportados o derivados sujetos a un menor pago de impuestos. Para realizar estos trámites irregulares, la red contaba con la participación de agencias aduanales y personal autorizado que facilitaba el ingreso de los productos. Posteriormente, el producto era trasladado por ferrocarril a un punto de descarga, donde era transferido a pipas y tractocamiones pertenecientes a 17 empresas diferentes. Desde ahí, los derivados del petróleo eran comercializados y distribuidos en distintos puntos del país. De esta manera, la red contaba con una estructura que abarcaba las distintas etapas de la operación, desde la importación y los trámites aduanales hasta el traslado, almacenamiento, comercialización y distribución final del producto. ¿Cómo se identificó a los integrantes de la red? Los trabajos de inteligencia e investigación permitieron reconstruir esta estructura mediante el análisis y cruce de información sobre personas, empresas, representantes legales, socios, domicilios y documentación administrativa. Se verificaron domicilios y centros de operación en Baja California, Coahuila, Nuevo León, Tamaulipas, San Luis Potosí, Hidalgo, Querétaro, Veracruz y la Ciudad de México. Esta red involucra a 25 objetivos, entre ellos, socios de las empresas vinculadas con esta red, operadores, agentes aduanales y personal autorizado de agencias aduanales. Estas acciones reafirman el compromiso del Gobierno de México con la cero impunidad, el combate a las redes que afectan la economía nacional y la protección del patrimonio de las y los mexicanos.
1: Es decir, no es cualquier cosa. O sea, presuntamente, porque siempre hay que decir presunto, el principal socio accionista de una empresa que se dedica a importar combustible y importó declarando menos combustible del que importaba o diciendo que era otro material. Y después es una red de distribución. Pone el comunicado de la Fiscalía de ayer. Distintos puntos. Dice, como resultado de los haber encontrado 33 ferrotanques, se practicaron inspecciones en campo, toma de muestras, dictámenes periciales, así como la implementación de medidas de seguridad y preservación de indicios. Lejos de limitarse a la revisión de los ferrotanques localizados, la investigación se amplió hacia el análisis de la cadena logística completa del producto. Como resultado de estas diligencias, se identificaron otros ferrotanques relacionados con la misma operación en San Luis Potosí y Nuevo Laredo, que presentaban las mismas características de importación irregular. Va para abajo, para no leerlo todo. Más abajo. Como resultado de esta labor se han integrado hasta el momento 96 datos de prueba, entre los que destacan dictámenes periciales de química para determinar la naturaleza y características de los hidrocarburos asegurados, dictámenes en ingeniería mecánica y eléctrica para establecer la capacidad real de los ferrotanques y los volúmenes efectivamente transportados, dictámenes en fotografía, para documentar técnicamente los hallazgos y actos de investigación realizados, dictámenes en criminalística orientados a la fijación, preservación, análisis y correlación de los indicios localizados, etcétera, etcétera. Es decir, es una red de contrabando de combustible, desarrollado principalmente por una empresa. Y esta persona, pues, es el principal accionista de la empresa. Pues, no hay así tampoco mucha. Entonces, él puede tener derecho a amparo, o sea, todo lo que tiene que ver con el sistema de justicia de nuestro país, y puede utilizarlos. Pero esto pues no tiene nada de político, es sencillamente una investigación criminal que realizó la Fiscalía General de la República a partir del hallazgo de ferrotanques abandonados, porque sabían que iban a localizarlos. Y toda la investigación documental, pues, que también siguen desarrollando. Y es este caso, incluso la Fiscalía tiene otros casos, como el del tanque, el buque tanque, que llevó a que la propia Secretaría

0: Y que el daño patrimonial podría ascender a más de 4,000 millones de pesos. Eso también lo reitera ayer la Fiscalía General de la República, aunque la causa ahora mismo sea por 100 millones de pesos. Presidente, en otro tema, preguntarle porque han estado cabildeando tanto el titular de la Auditoría Superior de la Federación, Aureliano Hernández, como el titular del Tribunal Federal de Justicia Administrativa, José Ramón Amieva, que se cree una especie de consejo, de consejo de expertos que esté supervisando de alguna manera y en su caso aprobando expedientes que se abran dentro de las áreas de auditoría del gobierno federal y también de las áreas de inteligencia. Particularmente les interesa mucho entrar a palomear qué hace la unidad de inteligencia financiera. Preguntarle si le han comentado algo al respecto, porque este consejo que proponen de expertos, en los cuales se proponen también ellos participar, buscan que también palomeen casos que llegan a la Fiscalía General de la República o que tiene la propia Fiscalía General de la República. Y en experiencias pasadas, estos órganos como suprainstitucionales han generado espacios para la opacidad, la corrupción, etcétera. Entonces, preguntarle si le han hecho algún comentario al respecto para tener esas facultades.
1: No existe eso. No hay tal. Lo que hay es una… Le pedí incluso a Luisa María que nos ayudara. Me hizo saber el Auditor Superior de la Federación que quiere hacer algunas modificaciones a las leyes. Igual el presidente del Tribunal Superior de Justicia Administrativa me hizo saber que quería hacer algunas modificaciones. Y Raquel Buenrostro quiere hacer algunas modificaciones para poder fortalecer el sistema anticorrupción y que haya cero impunidad en la corrupción. Entonces, lo que les dije es, cada uno tiene su autonomía, pero ¿por qué no se juntan para que no vaya a ser que uno proponga una cosa, otra, sino que pueda haber una propuesta conjunta de diferentes leyes que no se contradigan entre sí, fortaleciendo la lucha contra la corrupción en nuestro país? Y acordaron que podía ser así. Entonces, cada quien está haciendo la parte que le corresponde de sus leyes, pero la idea es que no tengan contradicciones. Y la verdad no hay hasta ahora ninguna cosa de algún comité que quiera involucrarse. Al contrario, ellos pueden solicitar información a alguna institución y se les tiene que dar. Pero el objetivo es fortalecerse. Hace mucho tiempo yo había hablado de esto, pero las distintas instituciones tienen una participación. Entonces, se está buscando que las propuestas que hagan no sean contradictorias. Mañana viene Secretaría de Economía y el jueves viene la Secretaría Buenrostro también con Luisa María, porque les puedo adelantar, vamos a hacer un decreto para la transparencia y queremos que en estas nuevas leyes quede todavía más establecido que no pueden resguardarse información a criterio de la autoridad, que tiene que ser transparente, a menos que esté en un proceso judicial o a menos que sea realmente de seguridad nacional. Pero si no, todo el gobierno debe ser transparente. Entonces, se está trabajando en ello y en su momento ya cada institución informará de cuál es la iniciativa que enviaría cada uno, o se enviaría en conjunto, o ya el Ejecutivo enviaría las iniciativas.
0: Entonces, ¿se descarta esta especie de
1: consejos? Sí, no hay tal.
0: Presidenta, también en estos temas anticorrupción está el caso del Hospital Infantil de México, donde lamentablemente antes de que falleciera, por el fallecimiento, antes de que esto ocurriera del doctor Adrián Chávez, exdirector de este hospital, él había presentado denuncias. Tres denuncias por diversos hechos de corrupción que involucran sobre todo la gestión anterior a cargo del doctor Jaime Nieto Cermeño y que tiene que ver también con estos 18.5 millones de piezas de medicamentos que caducaron entre 2020 y 2024 y cuya pérdida asciende a 121

0: 1.4 millones de pesos. Preguntarle sobre este tema porque, bueno, ya se comprobó que sí caducaron las medicinas, coincide justamente con todas esas protestas, sobre todo de padres de familia y madres de familia de niños con cáncer, y que algunas de estos medicamentos tenían que ver con esos tratamientos. Preguntarle hasta dónde se va a llegar en este caso.
1: Lo está trabajando también Raquel Buenrostro, la Secretaría Anticorrupción, y cuando tenga ya el avance lo podemos informar.
0: También, presidenta, y entendiendo que la UNAM es autónoma, pero en este caso que queda expuesto por lo de las anomalías en el examen de admisión, sobre todo de licenciatura, por el uso de presunto uso de inteligencia artificial y trampas que se habrían dado, pues es también importante reflexionar qué pasa con nuestra máxima casa de estudios y que el dinero que recibe es dinero del pueblo. O sea, más allá de su autonomía, la UNAM debe responder al pueblo de México y se habla de más de 100 millones de pesos en este contrato. Pero al margen de ello, también está como un tema central el hecho de que solamente van a ingresar 21.962 aspirantes, jóvenes aspirantes, de los 158.712 jóvenes que presentaron el examen. Es decir, la UNAM está rechazando a 135.750 jóvenes nuevamente. Y por lo menos en la Facultad de Ciencias Políticas y Sociales, que es donde doy clases, pues hay grupos que tienen 5 alumnos por salón, hay salones que permanecen muchas horas desocupados. Es decir, la UNAM tiene infraestructura y tiene incluso profesores y profesoras para pues ampliar aún más su matrícula. Preguntarles si, respetando la autonomía, se puede hacer un llamado a la universidad pues para que evalúe hasta dónde puede ampliar esta matrícula, porque se habla pues más de 135.000 jóvenes quedarán sin ese lugar, ¿no?, para estudiar.
1: Desde que entramos hablamos con todas las universidades a través de tanto Rosaura como de Mario Delgado, de la Secretaría de Ciencia como del Secretario de Educación, para que todas las instituciones de educación superior amplíen su matrícula. Nosotros creemos que con el presupuesto que tienen, tienen capacidad para ampliar su matrícula. Depende nuevamente de ellos, pero sí es importante que se haga esta evaluación. Algunos han ampliado su matrícula, el Politécnico, por ejemplo, ha ampliado su matrícula de manera muy importante. Y la UNAM ha ampliado la matrícula, pero nosotros también creemos que puede ampliarla más. Y adicionalmente nosotros estamos fortaleciendo la Universidad Benito Juárez y la Universidad Nacional Rosario Castellanos. Este año la Rosario Castellanos, si mal no me acuerdo, tiene alrededor de 80.000 estudiantes. La Benito Juárez tiene alrededor de, si mal no me acuerdo, 200.000 estudiantes ya. Y vamos a seguir ampliando la matrícula, con la idea de que no haya un solo rechazado, que el joven que quiera estudiar la universidad la pueda estudiar en una institución de manera gratuita.
0: Gracias, presidenta.
1: Ya nos vamos, cerramos. Vamos al ratito al Aeropuerto Internacional Felipe Ángeles. Vamos a darle las gracias, a reconocer a muchos de los participantes de la Guardia, del Ejército, de la Marina, de Seguridad Pública, los gobiernos de los estados en la operación Kukulkán, para la participación en el Mundial. Bueno, buen día, muchas gracias.
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0: Muy buenos días, soy Elin Muñoz y les doy la más cordial bienvenida a este espacio matutino de noticias. Hoy martes 28 de julio del 2026, a unos cuantos días de culminar el séptimo mes del año y por supuesto darle la bienvenida a agosto. Los invito a que nos sintonicen en nuestros espacios informativos en punto de las 2 de la tarde con Irving Ávila, a las 8 de la noche con Manuel Díaz Valderas, también a que nos sigan en nuestras redes sociales y por supuesto a que estén atentos a nuestras transmisiones en vivo. A continuación, la agenda informativa del día de hoy. El panorama del día de hoy se encuentra marcado por la sismicidad y es que le compartimos una información reciente sobre un terremoto de magnitud 7.1 que sacudió el sur de Japón en la localidad de Kumamoto. El reporte preliminar es de 50 heridos, además de daños a varias propiedades como una fábrica de papel, las instalaciones del tren de alta velocidad y el derrumbe de un centro comercial donde reportan personas desaparecidas. De acuerdo con las autoridades locales, que tras el sismo existen alrededor de 46 hogares sin energía eléctrica. Estos son los primeros reportes e imágenes que han comenzado a circular por los medios de comunicación internacional y redes sociales. Y hablando de sismos, la tierra dejó de temblar, pero el eco del desastre aún persiste. Hoy se cumple un mes de los fatídicos terremotos que sacudieron a La Guaira, en Venezuela, uno de 7.2 y el otro con tan solo unos segundos de diferencia de 7.5. Escuchemos la nota completa de Manuel Díaz Valderas.
1: Ha pasado un mes de la tragedia dejada por los dos terremotos en La Guaira, Venezuela, y la zona cero continúa devastada. Hasta ahora, el saldo es de 5.398 muertos, 29.460 desaparecidos, 16.740 heridos y 23.587 damnificados. El gobierno de ese país ha contabilizado la destrucción de 800 edificios. El presidente de la Sociedad Venezolana de Geólogos, Feliciano de Santis, explicó que hay 50 razones para que hayan caído tantos edificios. Aquí comenta algunos de ellos. 1. Las ondas sísmicas de dos terremotos. 2. El tipo de suelo. Y 3. La calidad de las construcciones. Los trabajos de rescate de personas prácticamente han concluido, aunque después de 20 días algunos animales fueron rescatados. Los expertos aseguran que continúan realizándose los estudios para determinar el origen de la tragedia. RTG Noticias.
0: Y en más información, tras su gira de trabajo en Acapulco este fin de semana, la presidenta Claudia Sheinbaum Pardo anunció que la Comisión Nacional del Agua trabaja en una estrategia para asegurar que todos los hogares de Acapulco tengan agua todos los días y no sea solamente por tandeo. Durante su conferencia matutina, la mandataria nacional reveló que habrá dos pozos radiales para el bombeo de agua y en la parte alta de Acapulco se construirán tanques de abastecimiento para distribuir por gravedad el vital líquido a los hogares del municipio, un proyecto que avanza y que culminará en los próximos meses.
2: Entonces están haciendo dos pozos de este tipo, radiales. Es una inversión muy, muy importante. Y el objetivo es que mantengan el agua para Acapulco y que, aunque venga una situación de fenómeno natural como un huracán, pues de todas maneras permanezcan funcionando. Ese es el objetivo. Al mismo tiempo se van a hacer varios tanques en distintos lugares, en la parte alta. Acapulco pues tiene la zona costera, que es principalmente la zona turística, y luego la gente en Acapulco vive principalmente en la montaña. Todas las colonias que se desarrollaron ahí, esas colonias pues tienen agua por tandeo. El objetivo es construir tanques para que pueda bajar agua por gravedad una vez que se bombea, para que tenga suficiente presión y rehacer prácticamente toda la tubería de agua potable.
0: Destacó que para este proyecto se destina una inversión histórica para que haya agua potable en todos los hogares de Acapulco. Y en más información, los buenos resultados de Acapulco en esta temporada turística son el resultado de campañas promocionales en conjunto con el gobierno, así lo señaló Alejandro Martínez Sidney, coordinador estatal de la Cámara Nacional de Comercio, Servicios y Turismo, quien destacó el repunte del turismo aquí en el puerto con una ocupación de hasta el 90%. Escuchemos la nota completa de Maui Ortiz.
3: Alejandro Martínez Sidney, coordinador estatal de la Cámara Nacional de Comercio, Servicios y Turismo, celebró los buenos porcentajes de ocupación hotelera que se han tenido en Acapulco, sobre todo este fin de semana que casi se llegó al 90%.
4: Y esto no es una improvisación, esto viene con una campaña permanente de promoción, de caravanas, de visitas a tour operadores, de participación.
3: Además, el empresario refrendó el compromiso que existe en todo el sector en garantizar a los turistas un trato cálido y respetuoso, toda vez que ya se ha trabajado desde la raíz en la capacitación a todos los prestadores de servicios para erradicar esos conflictos que solo generan una mala imagen al destino.
4: Tú sabes que había resistencias, había un grupo que controlaba y ordenaba la playa, o que protegía la anarquía, que protegía las agresiones y protegía los abusos. Hoy ese grupo ya no existe. Hoy hay aplicación de justicia, de leyes y sobre todo de reglamentos que van a proteger a los turistas.
3: Jesús Tiro de Imágenes, RTG Noticias, Maui Ortiz.
0: Y en contraste a la información anteriormente proporcionada, César Landín Pineda, secretario general de la sección 34 de la Confederación de Trabajadores de México, señala que en esta temporada vacacional hay carencia de personal en algunas áreas, incluso bancas vacías. Escuchemos el trabajo de nuestra compañera Maui Ortiz.
3: César Landín Pineda, secretario general de la sección 34 de la Confederación de Trabajadores de México, CTM, aseguró que en estos momentos no hay nadie en banca, al contrario, aún se tiene carencia de personal en algunas áreas, más ahora que se tiene la temporada vacacional con buena ocupación hotelera.
5: Y yo creo que todas estas dos o tres semanas, que termina y 2 de agosto, pues vamos a estar al 100%, Nuestros trabajadores, pues como siempre, nos hacen falta algunas gentes todavía en algunos lugares. Estamos viendo, pues sobre todo camaristas, que era lo que, camaristas y cocineros, que es lo que más en estos momentos está necesitando. Por áreas de mantenimiento, pues prácticamente estamos al 100.
3: En cuanto al conflicto que aún se tiene en el Hotel Amarea, dijo que este lunes se programó una reunión con autoridades del gobierno del estado y los dueños para tratar de destrabar dicho conflicto.
5: Donde esperamos, que así nos dijeron, nos prometieron que esta semana trataríamos de resolver el asunto como debe de ser, pues lógicamente nosotros estamos peleando porque el contrato es de la organización sindical. Estamos peleando, regresen como lo convenimos formalmente con un convenio los trabajadores y los trabajadores, sindicato y empresa, y esperamos que así sea en bien de Acapulco y en bien de la hospedería.
3: Jesús Tiro de Imágenes, RTG Noticias, Maui Ortiz.
0: Y este repunte en la ocupación hotelera no ha impactado del todo a bares y discotecas, puesto que hay baja afluencia. Escuchemos las declaraciones de Sofía Mata Corona, quien es presidenta de la Asociación de Bares, Discotecas y Restaurantes de la Costera.
3: De acuerdo con Sofía Mata Corona, presidenta de la Asociación de Bares, Discotecas y Restaurantes de la Costera, las buenas ocupaciones hoteleras que se están presentando en Acapulco por la temporada vacacional no impactan de manera positiva, sobre todo al sector, en el horario nocturno, pese a la apertura de nuevos lugares.
6: Y bueno, en este inicio de verano hemos visto afluencia muy alta, pero la verdad no vemos que entren a los lugares a consumir. Entonces, si queremos aprovechar este espacio que me das, hacer un llamado a los hoteleros y que no haya una competencia desleal que nos sumemos todos a la recuperación económica de Acapulco y que así como ellos manejan sus paquetes, que nos incluyan en estos paquetes, que nos incluyan en sus tours, que nos incluyan en sus experiencias en Acapulco.
3: Indicó que se han detectado que en algunos hoteles recomiendan a sus huéspedes no salir de sus instalaciones por temas de inseguridad, generando así temor y evitando que el turista se divierta tanto en bares y discotecas o bien restaurantes.
6: Al contrario, Acapulco se ha remodelado, la presidenta Claudia Sheinbaum junto con el secretario de Seguridad Omar García Harfuch la han metido como nunca a Acapulco. Tuvimos la visita el día de ayer de la presidenta de la República y con esta visita es la número 9. Entonces, ¿eso qué te dice? Que la federación está muy pendiente de Acapulco.
3: Jesús Teo de Imágenes, RTG Noticias, Maui Ortiz.
0: Y en más información, a partir de las 0 horas de este lunes, la administración del Maxi Túnel de Acapulco aplicó el segundo incremento a las tarifas en lo que va del 2026. De acuerdo con un comunicado oficial compartido en su página oficial de Facebook, el Maxi Túnel contempla que los automovilistas foráneos tendrán que pagar 195 pesos, los motociclistas 97 pesos, los autobuses 355 pesos y los camiones de carga 580 pesos. El último incremento que realizó la empresa operadora del Maxi Túnel fue el 30 de enero de este año. Esta acción se aplicó en menos de 5 meses y en pleno periodo vacacional. Los residentes conductores de automóviles y motocicletas pagarán 64 pesos cada uno, los autobuses 153 pesos y los camiones de carga 254 pesos. Continuamos con nuestra agenda informativa y es que ante la afluencia turística también se ha visto un incremento en cuanto a los residuos en la franja de arena. Cuando no es temporada vacacional, las autoridades reportan que se recolectan desde 8 hasta 10 toneladas. No obstante, en esta plena temporada turística se han recolectado hasta 15 toneladas al día.
7: El incremento de la llegada de turismo al puerto de Acapulco ha provocado una recolección de desechos sólidos en zona de playa de 15 toneladas por día. De entre 8 y 10 toneladas se recolectaban habitualmente en días que no son vacaciones, aseguró el director de la promotora de playas en Acapulco, Alfredo Lacunza de la Cruz.
8: Creo que es muy importante que la gente lo sepa. La dependencia promotora de playas está muy atenta a seguir atendiendo las necesidades, no solamente del tema turístico, sino también del tema local, ya que pues muchos ciudadanos salen a caminar a la playa, salen a nadar, salen pues a disfrutar, y nosotros tenemos que garantizar no solamente para el turismo, sino para los mismos ciudadanos del puerto de Acapulco.
7: Dijo que Fonatur, la Coordinación de Servicios Públicos Municipales y la promotora de playas se han coordinado para que en este periodo vacacional las playas y zona turística se mantengan limpias.
8: Hemos establecido operativos con CAPTA en coordinación, apoyándolos para el retiro de aparte espacios. Hemos establecido también la permanente recorridos de limpieza con la barredora marina ahí en la parte del Paseo del Pescador, ahí en la parte de la Playa Larga, Playa Honda, donde podemos ver el desprendimiento de una plataforma marina que está desprendiendo unicel. Y lo estamos atendiendo, Tere. Las recientes lluvias pues han generado también que bajaran residuos a la franja de arena. Sin embargo, lo hemos atendido muy puntualmente entre compañeras y compañeros de promotora de playas desde muy tempranas horas.
7: Con imágenes de Ignacio Pérez, informó Teresa Lubiano de Labra, RTG Noticias.
0: En esta temporada turística es bastante usual, muy común escuchar accidentes debido al fenómeno de mar de fondo. No obstante, autoridades destacan que la principal causa de estos incidentes no es meramente dicho fenómeno natural, sino la imprudencia y la falta de conciencia. Escuchemos la nota completa de Teresa Lubiano de Labra.
7: La imprudencia es el principal motivo por el cual han ocurrido accidentes dentro del mar. Desafortunadamente, 2 ahogados y 17 rescates ha dejado la presencia del mar de fondo en lo que va del periodo vacacional de verano.
8: Mira, la verdad es que la imprudencia es el 99% de las situaciones de riesgo en la playa. Muchas veces les hacemos las recomendaciones y la gente hace caso omiso. Una parte la entendemos, que la gente viene a la playa y quiere disfrutar. Muchas veces entran alcoholizados. Ayer me tocó pues ya intervenir con un señor que la familia le decía que salía y no quería porque era el papá, y hasta que le pedimos de manera pues firme, ¿no?, de manera contundente que se retirara. Ya el señor entendió, inclusive lo sostuve y lo ayudé a salir para que ya se quedara tranquilo.
7: El director de la promotora de playas en Acapulco, Alfredo Lacunza de la Cruz, explicó que la falta de conciencia y la irresponsabilidad son factores que ponen en riesgo no solamente la integridad de los bañistas, sino también del equipo de guardavidas, quienes arriesgan su integridad para salvaguardar a los vacacionistas.
8: Sí, bueno, la naturaleza es impredecible. Al mar no lo podemos vencer jamás. La fuerza de la corriente, hay remolinos que son sumamente fuertes y que pues realmente nosotros siempre estamos muy pendientes ahí.
7: Finalmente hizo un llamado a los bañistas para atender las indicaciones de los guardavidas y no introducirse al mar cuando el oleaje esté alto. Con imágenes de Ignacio Pérez, informó Teresa Lubiano de Labra, RTG Noticias.
0: A continuación, las condiciones climatológicas para las próximas horas.

0: Y en más noticias, una verdadera desgracia ocurrió en la comunidad Llano Real, en la región de la Costa Grande, y es que un hombre falleció ahogado debido a este fenómeno de mar de fondo. Fue identificado como Miguel Ángel, de 35 años, un veterinario de la ciudad de Atoyac.
1: Un hombre ahogado y otro más rescatado con vida es el saldo que dejó el mar de fondo en Playa Las Gaviotas, en la localidad de Llano Real del municipio de Benito Juárez, en la región de la Costa Grande. La víctima fue un veterinario de la comunidad de Atoyac, identificado como Miguel Ángel, de 35 años de edad, quien se encontraba junto con otra persona de nombre Marco Antonio, de 42 años, en la orilla del mar, que registraba un fuerte oleaje provocado por la presencia de este fenómeno. Marco Antonio logró salir con vida, mientras que su compañero fue arrastrado mar adentro y su cuerpo salió a la orilla minutos después por las mismas olas. Al lugar llegaron rescatistas, pero el veterinario ya no presentaba signos vitales. Sus familiares trasladaron el cuerpo para velarlo en la ciudad de Atoyac. Desde Atoyac de Álvarez, para RTG Noticias, Francisco Magaña.
0: Son varias las personas que resultaron lesionadas debido a este accidente ocurrido en Cocula por la mala manipulación de la pirotecnia. Según el director del hospital de Iguala, son 7 las personas heridas, entre ellos 2 menores de edad en condiciones sumamente graves.
2: El director del hospital de Iguala, Jorge Soberón Acevedo, del IMSS Bienestar, Rubén Rivera Tolentino, confirmó que en el nosocomio llegaron 7 personas heridas y delicadas de salud, de las cuales 2 son menores de edad en una situación de gravedad. Informó que se están atendiendo las personas que llegaron producto de la explosión ocurrida en la comunidad de Real de Limón, en el municipio de Cocula, por la fiesta de Santiago Apóstol, por lo que algunos fueron enviados a la Ciudad de México por su estado de salud.
3: 7 pacientes en estado grave, 2 menores de 5 años que están muy delicados, con quemaduras de segundo o tercer grado, el cual ya se hizo en contacto con diferentes hospitales de diferentes, en este caso en el Estado de México. Ya ahorita está por salir, ya se está hablando con la empresa privada, la administradora está haciendo lo propio, los médicos están haciendo la referencia, del cual ya uno de los menores está por salir a la Ciudad de México.
2: Informó que estarán atentos a cada uno de los heridos del accidente de Cocula. RTG Noticias, Raimundo Ruiz.
0: Por su parte, autoridades de Protección Civil, el secretario de Gestión Integral de Riesgos y Protección Civil de Acapulco, Roberto Arroyo Matus, hizo un llamado a la ciudadanía en general a tener precaución en cuanto a la manipulación de la pirotecnia y, por supuesto, ¿por qué no?, también pedir la intervención de autoridades de Protección Civil ante estas festividades, tanto antes como durante de los festejos, para la supervisión de dichas festejos, de dichas celebraciones.
4: Secretario de Gestión Integral de Riesgos y Protección Civil, Roberto Arroyo Matus, hizo un llamado a los organizadores de fiestas patronales en Guerrero para que, al contemplar el uso de pirotecnia, soliciten con anticipación el apoyo de las unidades municipales de Protección Civil a fin de recibir supervisión antes y durante los festejos, con el objetivo de prevenir accidentes y salvaguardar la integridad de la población.
5: Nosotros tenemos de manera regular un contacto muy estrecho con las autoridades municipales para que hagan una revisión, sobre todo si hay este tipo de eventos, se avise a las mismas autoridades municipales para que personal de Protección Civil de los municipios esté presente cuando se lleve a cabo una quema de este tipo.
4: Lo anterior, debido a la explosión de pirotecnia registrada durante una fiesta patronal en Cocula, que dejó 3 personas fallecidas y 2 lesionados. De acuerdo con la dependencia, en lo que va de este 2026, se han atendido 2 siniestros, el primero en Taxco de Alarcón, en Cacalotenango, en un taller con la explosión de castillos y cohetes. El segundo fue el anteriormente mencionado en Cocula. Durante 2025, en Tlapa, durante la celebración en las fiestas patronales del Señor San Juan, resultaron lesionadas 5 personas. Asimismo, en Teloloapan explotó una casa que guardaba explosivos, dejó 3 muertos y 16 heridos. Para RTG Noticias, Beatriz Galindo Matamoros.
0: Tras el paso de los huracanes Otis y John, la vida de cientos acapulqueños cambió, incluyendo la vida nocturna. Acompáñenme a ver esta serie de reportajes de nuestra compañera Maui Ortiz.

0: Para diciembre del 2023 se logró un 83% de ocupación hotelera, con apenas 5.000 habitaciones disponibles, después de haber perdido casi 14.000 con este gigante de la destrucción llamado Otis. La resiliencia de los acapulqueños salía avante, cerrando filas, sector empresarial y la base trabajadora.
1: Pues realmente fue una situación muy lamentable, para algunos de desesperación por haber visto sus negocios destruidos y pensar que iba a ser una larga recuperación. Sí, fue una situación complicada.
0: Pese a esto, como pasaban los días, se tenían nuevas aperturas de bares, restaurantes y discotecas. Nuevamente se iba recuperando esa vida del Acapulco de noche. A solo 11 meses de Otis vino y se fue y regresó el huracán John, entrando por la Costa Chica el 23 de septiembre, lo que significó para Acapulco cerca de 5 días de ininterrumpida intensa lluvia, y que poco a poco fue provocando deslaves y daños a viviendas y a la infraestructura de negocios y hospederías. Obviamente no quedó para nada exenta de esto. Otra vez la economía local basada en la oferta turística sufría estos efectos negativos.
2: Pero la gente salió, estuvieron muy contentos. La verdad que este puente y el Día de Muertos nos vino a favorecer mucho lo que fue el corredor escénica, que así lo estamos llamando ahora. Pues es una nueva innovación para Acapulco, para poder ayudar a Acapulco a tener sectores distintos para vida nocturna.
0: Esto no fue obstáculo para que en diciembre de ese 2024 se tuviera una ocupación hotelera superior al 77%, con una derrama económica de más de 2.500 millones de pesos. El 2025 significó para Acapulco una inversión privada superior a los 50 mil millones de pesos en 62 proyectos y la apertura y reapertura de restaurantes, bares, discotecas y hospederías. Sumando a la inversión del gobierno federal, que fue por el orden de los 3 mil millones de pesos para la rehabilitación de la infraestructura, agua potable, alcantarillado, mejoramiento urbano y la movilidad.
3: Creemos que la recuperación de habitaciones, de infraestructura hotelera, de restaurantes, de negocios, de entretenimiento y también de espacios públicos y de la infraestructura turística de la costera Miguel Alemán, de los parques, de los museos, va muy bien, y que tenemos una recuperación que ya se ve de una manera diferente, que el rostro de Acapulco ha cambiado totalmente.
1: Hemos visto a través de estos 2 años una importante resiliencia de los empresarios acapulqueños, de cómo esta situación lamentable se ha convertido en un resurgir.
0: Edwin Zárate y Jesús Tirado Imágenes, RTG Noticias, Maui Ortiz.
4: Retomando estos temas de la pirotecnia, Protección Civil hace un llamado a respetar los protocolos en el uso de este tipo de material en las fiestas patronales.
5: Ante las celebraciones patronales que se realizan en distintos municipios de Guerrero y los hechos ocurridos recientemente en Cocula, autoridades de Protección Civil hicieron un llamado a respetar los protocolos para el manejo de pirotecnia y prevenir accidentes. El secretario de Gestión Integral de Riesgos y Protección Civil, Roberto Arroyo Matus, recordó que los fuegos artificiales no deben almacenarse en viviendas, iglesias o cualquier lugar con concentración de personas, sino en espacios autorizados y bajo resguardo del personal capacitado.
6: Ese tipo de material siempre, lo repito, por lo regular debe de instalarse en lugares abiertos. Sabemos que a veces se adquieren oritos que pueden ponerse justamente al aire libre para que no ocasione ningún problema.
5: En cuanto a los tradicionales toritos, señaló que deben ser elaborados y manipulados únicamente por personas con experiencia, mantener un perímetro de seguridad, impedir que menores de edad los carguen o enciendan y evitar su uso por personas bajo

0: Matamoros.
1: Y ante los festejos a Santiago Apóstol en la región de la Costa Chica, donde 60.000 personas aproximadamente se reunieron para celebrar, se reporta un saldo blanco. Víctor Manzanares nos tiene los detalles.
2: Las festividades en honor a Santiago Apóstol concluyeron con saldo blanco en varios municipios de Costa Chica, donde se reportó una asistencia de más de 60.000 personas sin incidentes graves, indicaron autoridades. En esta celebración participaron la Guardia Nacional, el Ejército Mexicano y policías estatales y locales, en donde hubo un ambiente de orden, tranquilidad y convivencia familiar. Durante la celebración, cientos de familias y visitantes participaron en las actividades religiosas, culturales y tradicionales bailes que distinguen a Santiago Apóstol en Costa Chica. En el municipio de Coatepec fue donde se concentró miles de personas para acudir al concierto del Trono de México, totalmente gratis y sin incidentes. Víctor Manzanares, Romualdo, RTG Noticias.
1: Y en más información, protestan en la Fiscalía General de la República en contra investigación a Ciudadana por una manifestación en la Comisión Federal de Electricidad. Escuchemos el trabajo de nuestra compañera Beatriz Galindo.
3: Ciudadanos integrantes del colectivo de organizaciones solidarias y militantes de Morena se manifestaron afuera de la Fiscalía General de la República para exigir que se cancele la carpeta de investigación iniciada contra una ciudadana que participó en una protesta por los constantes apagones de energía eléctrica. Señalaron que la investigación fue abierta contra Ana María N. tras participar en una manifestación realizada en las instalaciones de la Comisión Federal de Electricidad ubicadas en Costa Azul, donde vecinos exigieron la restitución del servicio de energía eléctrica. Durante la protesta, habitantes de la colonia Ampliación Paso Limonero expusieron la falta de obras de mitigación, el encauzamiento de aguas residuales y pluviales, así como la falta de un puente peatonal.
4: Los tres niveles de gobierno aportan cierta cantidad al municipio para este tipo de obras, porque como son de mitigación, es un recurso un poco fuerte.
3: Además, en la colonia Ampliación Yolotzil solicitan un muro de contención. Con imágenes de Ignacio Pérez para RTG Noticias, Beatriz Galindo Matamoros.
1: Y con esta última nota hemos llegado al final de este espacio informativo. Fue un placer acompañarlos. Los invito a que nos sigan en nuestras redes sociales, a que comenten, compartan y se sumen a esta conversación en estos espacios de reflexión y análisis. Soy Eli Muñoz y nos vemos en la siguiente edición.
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0: ya. Que se oiga, que se oiga.
1: Esa ovación.
0: Obviamente sí, mi querido. Gracias, amiga. Johnny Montejo y el maestro Julio Brito, que está con nosotros en esta mañana. Quiero saludar a toda la gente que pueda estar conectada a través de las frecuencias de radio y televisión de Guerrero. Un temazo con el que abrimos. A ver, Johnny es un cantante, es un ser humano que pues ha entregado gran parte de su vida a la música. Es un cantante que tiene una trayectoria muy importante, que me ha tocado ver pues lo que lleva el programa, 26 años. Él ya hacía y ya cantaba y ya de todo, pero estoy muy contenta de recibirlos, Johnny.
2: Gracias.
0: Ya se lo he dicho en otros momentos, pero es importante para mí siempre no dejar de estar en contacto con los artistas, con los creadores, con los cantantes. Mínimo una vez al año, iban a decir tan poquito, pero siempre estamos en comunicación.
2: Cierto.
0: Y la verdad es que estoy feliz de que estén aquí, Johnny. Estoy contenta, Julio. Gracias. Y pues ya, porque ¿qué les digo? ¿Qué les digo con esta trayectoria de cuántos años, Johnny?
2: Para ser exactos y honestos, primeramente buenos días a Sentimiento Costeño. Gracias.
0: Gracias.
2: Por la insistencia. Créeme que lo hago con todo el corazón. Y
0: lo
2: hoy
0: sé.
2: Quise venir así, acústico, acompañado de este gran amigo, gran maestro, gran compañero Julio Brito. Y hoy me hago presente contigo porque le tengo mucho cariño a tu programa.
0: Gracias, Johnny.
2: Y sé la plataforma y la vitrina que es Sentimiento Costeño para los guerrerenses, principalmente. Y no sabes cuánto te agradezco la invitación.
0: Al contrario, porque también hay que decirlo, a mí me da mucho gusto cuando los cantantes tienen trabajo, traen agenda, tienen obviamente compromisos, ¿no? Y no crean, o sea, yo los programas los armo con bastante tiempo. Yo creo que tiene mínimo como un mes que hablé con Johnny.
2: Sí, ya para
0: y
2: agendar.
0: Pactamos la fecha y es reconfirmar y recordar.
2: Cambiar y reconfirmar.
0: Exacto, sí. Exacto.
2: Pero luego con gusto.
0: Entonces, ¿cuántos años en 40, total?
2: Empecé en 83.
0: 42.
2: 42 años.
0: Porque yo nací en el 81.
2: Ay, ay, ay. O sea que soy tu hermanito mayor. Sí, que dijera. Sí, 42 años ya de carrera.
0: Oye, ¿volverías otra vez a elegir esto?
2: Pero con todo el alma. Yo nací para esto, me encanta, me apasiona, me gusta, me llena, me ilusiona, es mi vida cantar, de verdad, créeme.
0: ¿Lo supiste siempre o en algún momento lo...?
2: Me fui dando cuenta.
0: ¿Qué determinó que te dieras cuenta? ¿Cuál es el momento determinante en donde dijiste, de aquí soy?
2: Cuando entré a la secundaria, yo veía los festivales de la televisión, festivales de la OTI, fuimos a cantar, valores juveniles. Yo quería, ya me llamaba la atención, pero no sabía cómo empezar porque no traía la escuela, el aprendizaje académico musical. Y llega el momento en, pues bueno, yo me fui así. Gracias a mi confianza, de verdad, te lo puedo decir.
0: A tu intuición también.
2: A mi intuición, a mi confianza de decir, yo puedo hacer esto, voy a intentarlo, me gusta, quiero ser como fulano. Yo me veía...
0: Oye, ¿y tus papás qué te decían?
2: Pues eran tan humildes, te voy a hacer, abriendo más mi alma y mi corazón. Me decían, ay no, hijo, tú no eres para ese mundo. Así te lo digo.
0: Así te decían.
2: Sí, nosotros somos pobres, decía mi madre.
0: Ay.
2: Y eso me partía el alma porque yo veía muy lejos una posibilidad, pero cuando se quiere, se puede.
0: Y ahí te va la otra pregunta. Fíjate, ¿qué determinó que tú tuvieras la fuerza para seguir?
2: Pues determinó el querer hacerlo, el querer aventurarme sin tener las bases, porque ya estando dentro, yo vi los trancazos que no eran fáciles. Ahora sí que luchar con los compañeros, los amigos, que a veces se dicen amigos y al rato están... La inmadurez por falta de conocimiento.
0: Claro.
2: Esa es una... Y la mediocridad con toda la extensión de la palabra y con toda la honestidad. Pero bueno.
0: ¿Y quién fue la primera persona que te apoyó, Johnny? Así, la primera persona de quien recibiste esa confianza que a veces uno está buscando para decir, órale, vas. O sea, ¿quién sí te dijo la primera vez, Johnny, vas?
2: El maestro Julio Barreto en el
0: teatro. No me digas.
2: Sí, Julio Barreto en el teatro del Parque Papagayo, en el programa Domingos Familiares en aquel entonces.
0: ¿Quiénes iban a Domingos Familiares?
2: Sergio Cristian Verdeja, para ser exactos, Marta Elena Gallardo, Javier Carranza el Costeño, Charly Buenrostro. Híjole, una serie de compañeros de semilleros artistas de ahí del parque.
0: ¿Cuando tú empezaste a ir, ya estaban o arrancaron con ustedes?
2: Cristian ya estaba.
0: Ya estaba.
2: Sí, te menciono de los que ya conoces.
0: Sí.
2: Él ya estaba, ya tendría... A Fernando Saavedra ya estaba también, que en paz descanse.
0: En paz descanse.
2: Sí, y así si te puedo... Se me van los nombres ahora porque, bueno, ya son 40 y tantos años. Y ya mi mente, no es cierto. Pero sí, así era la cosa. Así empecé, con ese semillero de artistas.
0: Entonces Julio te dijo, vas.
2: Va, bien, porque teníamos
0: Julio
2: que hacer un casting.
0: Tocayo.
2: Sí, el maestro Julio.
0: Ajá.
2: Él me dio la primera oportunidad, me hizo castings.
0: ¿Te hizo casting?
2: Sí, porque
0: ¿Y con qué hiciste casting?
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0: llegó.
1: ¿Qué con esa canción. Tal? Y te dijo, vas.
0: Sí, me empezó a dar chance.
1: ¿Qué edad tenías, Johnny?
0: Yo tendría como... Ya me empecé grande, soy honesto,
1: 18
0: años, 19 años.
1: Aquí quiero rescatar dos cosas. A veces uno tiene todo en contra para lograr lo que uno quiere. O sea, ni piensan que no vas a poder, te dicen que no sirves para eso, te dicen que te busques un trabajo, porque también la gente piensa, sigue pensando que todo lo que tiene que ver con el arte no es un trabajo, cuando realmente lo es una profesión. Y aparte a ti te tocó cuando menos lo creían. Mi Exacto, abuelita correteaba a mi papá con la vara en la mano porque le decía que él tenía que estudiar, no tenía que dedicarse a la música.
0: Los padres creo que son por naturaleza, bueno, mi madre y tu abuelita.
1: Sí, imagina. Sí,
0: o sea,
1: sí.
0: Siento que viene esa idea.
1: Sí, es una idea.
0: Una idea que traen ellos, pero con demasiados factores
1: sí.
0: que te dicen, no, sí. estudia. Pero yo aquí me costaba hasta estudiar por la falta de recursos, te soy honesto.
1: Claro. Oye, Johnny, dime algo. ¿Y tú te acuerdas de la primera vez que subiste a un escenario o que saliste al escenario? ¿Fue ahí en Domingos
0: en el
1: Familiares?
0: Pagallo, sí, ahí fue.
1: ¿Tú te acuerdas de ese día o ya no te acuerdas?
0: ¿Cómo no? Fue un 2 de noviembre.
1: No me digas.
0: De 1983. Yo lo tengo aquí en la mente con esa canción que se llama, la que te dije, No Volveré. Uh-huh. Y otra, ay, no me acuerdo. Esa sí ya no me acuerdo, pero es ranchera también.
1: ¿Y saliste?
0: Sí, salí con mi traje de... con mi sombrero de charro, una camisa que nomás le puse un moñito, una camisa blanca, recuerdo. Bueno, así
1: ¿Te todo. Acompañó alguien?
0: No, ya yo ya empezaba a usar la musicista en ese entonces de discos de 45.
1: Oye, no, pero alguien, un amigo, ¿fuiste solo?
0: Ah, no,
1: solo?
0: Yo fui solito. Y yo los acaricié solito porque... No quería que me dijeran, no hombre, dedícate a otra cosa, ya estás grande, ya métete a trabajar mejor, o no sé. Yo no quería,
1: O sea, fue tu primer gran aplauso ese día.
0: Exactamente.
1: ¿Y qué sentiste, Johnny?
0: Pues el nervio común de todo, porque tú ensayas en casa. La base de un artista siempre es ensayar.
1: De acuerdo.
0: Si no ensayas...
1: No avanzas.
0: Al tiempo de presentarte eres una bola de nervios. Yo le digo a mis compañeros y amigos y a mis alumnos, que tengo por ahí algunos que les asesoro en el canto, aquí vamos a trabajar, aquí vamos a matarnos, pero después, para cuando tengamos la oportunidad en cualquier escenario, pequeño, grande, mayor o menor, vas a disfrutarlo. ¿Por qué? Porque aquí ya te vamos a enseñar cómo vas a salir. Que ahí estoy nervioso, allá, pero ya trabajaste.
1: Claro.
0: Y vas a dominar eso, ¿por qué? Porque si vas así, es lógico que que esa bola de nervios te va a atrapar.
1: Sí, te comen.
0: Te comen.
1: Los nervios te comen.
0: Y ya no hiciste nada.
1: Sí.
0: Entonces, aquí hay que trabajar.
1: Para llegar listo.
0: Para llegar listo, exacto. Y eso te va a dar una facilidad tremenda. Es eso.
1: Sí, voy a ir a la primera pausa. Yo luego hasta les digo, cuando yo hice cuando estuve en el CU Voz, que me tocó dar los talleres, yo les decía, es más, practiquen desde cómo van a llegar al lugar, cuánto tiempo les va a tomar, cómo va a estar su respiración, así, tal cual como cuando vayan a dar un discurso, vayan a cantar o se van a subir a un escenario, porque la mente y el cuerpo son tan generosos, o nos pueden jugar en contra, pero si estás ensayado, tu cuerpo ya sabe responder a eso,
0: claro.
1: Y llegas listo. Y fíjense, me voy a ir con el intro y con la pausa, con un buen mensaje también. Yo defiendo profundamente desde siempre a los músicos. Soy hija de un músico.
0: Claro.
1: Pero también esto que acabas de decir es súper importante, ¿eh? Como en cualquier profesión, pero yo digo que más en la música. Si no ensayan, se nota en el escenario,
0: claro,
1: se ve. Si no te mejoras, no hay otra manera de mejorarte si no es ensayando.
0: La práctica,
1: ensayando.
0: El ensayo.
1: Así lleves 40 años de trayectoria, ¿eh?
0: 42.
1: 42. Bueno, sí. Voy al intro, voy a la pausa y regreso con más.
0: Antes. Agradecer a mi estimado Julio Brito, que hoy me acompañó aquí en el piano. Gracias, hermanito. No sabes cuánto agradezco esto.
1: Voy a platicar con Julio,
0: claro,
1: también. Hace,
0: claro,
1: rato me dijo, pero ¿cómo? ¿Cómo? El entrevistado es... También a Julio le va a tocar, porque
0: claro,
1: son valores y son trayectorias, y así yo hago muchos puentes, ¿eh? A veces de una entrevista sale otra y las puertas siempre están abiertas para lograr esto, porque aparte esto lo trabajaron. Entonces, todo es importante, todo es importante. El intro, la pausa y regreso.
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0: Ahorita me preguntabas que si alguna vez he dudado. Jamás, y menos en el amor, cuando es un ser querido al cual amas con toda el alma, y decirle lo que dice esta canción.

0: ¡Aplausos! Ahí está, se me cayó. ¿De quién es esta?
1: Esta es del maestro Roberto Ballester, de mi segundo disco.
0: ¡Maestrazo! Sí, ¡maestrazo!
1: Maestro Roberto Ballester.
0: ¿Cuántos discos? Hablando de discos.
1: Bueno, de como solista, después de Fiesta 85, del Show del Costeño, tengo dos. Se renta esta casa, Negrita color brillante, que trae romántico y trae azul.
0: ¿Va a bailar?
1: Sí. Y aparte los éxitos que hice con Fiesta 85, que también tengo otro tomo, y participaciones desde pandemia para acá, que yo pienso que salen unos 5 o 6 discos, mínimo 7.
0: Oye, un indiscutible en tu carrera es Fiesta 85.
1: Cierto, sí, mi parte aguas a lo profesional.
0: Fíjate, ¿eh? Nos sí. Vamos a ir del Parque Papagayo a Fiesta 85.
1: Sí.
0: ¿Cómo fue? ¿Cómo dice la canción? ¿Cómo fue?
1: ¿Cómo fue? ¿Cómo decirte? Fíjate que yo me vine de al teatro del pueblo de Llano Largo, donde soy originario, y le mando un saludo porque hay gente que escucha tu estación y tu programa. Mando un saludo muy especial a mi familia también, aprovechando. Fíjate que yo empecé ahí en el teatro, 5 años me eché
0: cada domingo.
1: Domingo, porque hasta eso yo pedí oportunidad de que me dieran chance de trabajar, porque como lo que comentamos hace ratito, yo no tenía cómo sostener mi vida, y sobre todo en esta carrera, pues, necesitaba tener fondos, y yo no tenía. Le pedí chance al director Manuel Eseleiva Martínez, que lo hace.
0: No me digas.
1: Él fue un día al teatro.
0: El maestro.
1: Y nos vio, sí, nos vio. Hablo de nos vio, nos mandó a traer a Martelena Gallardo y a mí, que fuéramos. Era un domingo, nos esperaba el lunes a las 4 de la tarde en su oficina de la dirección del Parque Papagayo para felicitarnos. Que nos quería felicitar y que...
0: Maestrazo, pues,
1: maestrazo, un poeta a nivel internacional.
0: Bárbaro.
1: Entonces, ahí yo aproveché, Jera, y decirle, oiga, señor, no habría chance de que trabaje yo aquí, porque yo quería trabajar para sostener mi vida, por decirlo así.
0: Esa no me la sabía, mira,
1: sí,
0: hasta me dio algo.
1: Sí, sí, okay. Sí. Dice, le mandó a traer a Quevedo, el contador Quevedo. Quevedo, estos muchachos, dámele trabajo. Los quiero mañana aquí, que se presenten. No sé cómo lo vas a... Que se vayan a seguridad, aunque sea, mientras. Y ahí empecé yo a trabajar de seguridad. Lunes, martes, miércoles, jueves y viernes, el Parque Papagayo como seguridad. El sábado y domingo lo dedicaba a mi carrera. Obviamente durante la semana yo ensayaba para poder presentarme en el ensayo general, que era el miércoles, y el sábado un día antes del domingo. Y así.
0: ¿Sabes de mi cariño por el maestro Manuel?
1: Yo lo sé.
0: Y de él hacia mí.
1: No.
0: Que en paz descanse, sí. Pero él cada que venía a Acapulco, porque sus últimos años ya estuvo en Tijuana.
1: Sí, sí.
0: A su hija un abrazo, a su familia.
1: Elizabeth.
0: Sí.
1: Leiva.
0: Leiva. Esa historia está buenísima.
1: Sí, yo así empecé.
0: Y el maestro era un pan de Dios.
1: No, era un...
0: Sí.
1: Señorón.
0: Sí, totalmente sí.
1: Me acuerdo que no nos habían pagado la quincena.
0: Intervino.
1: Sí, y le digo, oiga, señor, uno con la falta
0: de
1: conocimiento
0: claro.
1: Y todo, de comportamiento incluso. No nos han pagado, prum, ten. A ver, ¿por qué no les has lo mando a traer? ¿Por qué no les has pagado?
0: Si adorado,
1: no, mío, no,
0: adorado.
1: Una regañada al señor Quevedo. Y bueno, así empezó. Llega el momento, perdón.
0: Ajá.
1: Llega el momento en que hacen uno de tantos homenajes a Macario Lubiano.
0: En los domingos.
1: En domingos familiares.
0: El
1: se
0: maestrazo.
1: Presenta la compañía disquera de Odisa, que era el que representaba a Macario. Uh-huh. Y yo ya tenía casi 5 años ahí, esperando como el pescadito a ver qué enganchaba el anzuelo para poderme ir con él para trabajar, porque yo quería ya entrar a este rollo de la música, bien profesional. Y sale la oportunidad de que me ve Jorge Pérez Villanueva y me dice, me fue a buscar a Llano Largo en su Carraxo.
0: Mi George, abrazos.
1: Te vine a buscar, dice, oye, va a grabar Fiesta 85. Quiero que grabes con él.
0: O sea, él te escuchó en el homenaje,
1: en el
0: maestro
1: homenaje,
0: Macario.
1: Sí, ahí me vio, pero para eso fue recomendado, me recomendó el maestro Macario con Jorge Pérez. Y ahí en el elenco, el único que salí de todos los 30, 40 que había salido.
0: Fuiste tú.
1: Johnny Montejo, y ahí me vio cuando...

0: Subiste.
1: sí, gracias a Dios. Y mira, y ahí nos fuimos para arriba, gracias a Dios.
0: ¿Qué edad tenías ahí, Johnny?
1: Yo digo, pienso que como 22 años. Sí, como 22 años. No, como 20 años. 20 años, para ser exactos. Sí, estaba Pollo.
0: ¿Dónde grabaste en aquel entonces la de Hot Hot Hot?
1: Me fui a México. Ya el grupo ya estaba allá grabando una semana antes. Yo nomás llegué a grabar la voz. Pero yo no hablaba inglés, no sabía ni cómo llegar a la Ciudad de México y ni cómo llegar a la dirección de cualquier dirección que se te pueda imaginar.
0: ¿Fue tu primera salida a la ciudad?
1: Bueno, ya había ido, pero no había ido solito. Siempre iba acompañado con familia o con alguien que íbamos a pasear. Pero yo solito, esa...
0: La de Hot, Hot, Hot y la de... ¿Cuál otra dijiste?
1: El doctorado. No, este...
0: ¿De Fiesta 85?
1: De Fiesta 85, esa nada más. Fue la única que grabé, esa, en ese disco.
0: ¿Y te acuerdas? ¿Tú te acuerdas del boom de esa canción?
1: ¿Cómo no? Sí.
0: Es un iconocazo esa canción.
1: Quiero que sepas que salió la versión... Sí, exacto. Cuando se grabó esa canción, yo... Fiesta 85 en español, para no decir que yo, bueno, yo en la voz, pero era un cover, era un tema, un cover en español, porque en ese año que yo la grabé, estaba sonando fuerte y viene Miss Universo a Cancún y cantan como baile de, general de todas las misses, hat, hat, hat. Entonces, pues fue así que ese tema catapuntó. Oye, ¿tu canción está en inglés también? Sí, está en inglés, pero yo la canto en español.
0: ¡Ay!
1: Sí. Y así, amigo.
0: ¿Tú te imaginaste que iba a pasar eso?
1: Yo no sabía por dónde iban a venir los catorrazos. Es más, yo vocalmente no estaba preparado, sinceramente. Yo me preparé ya estando en el sindicato de músicos con el maestro Arnulfo Eraso, porque me dice...
0: Otro adorado, sí. Mío, me vas a hacer llorar. Puro que para sí, mí son seres especialísimos. El maestro Arnulfo, cuidado.
1: Tenía
0: también. El maestro
1: tremendo,
0: Macario, cuidado. El maestro Manuel S. Leiva, cuidado.
1: Macario me invitó a sus fechas cuando hacía una misa para San Antonio. Un día me invitó, yo estaba en el grupo de Arnulfo, pero me invitó y me dijo, dice, quiero que vayas a cantar y vamos a estar en la iglesia. Yo llegué. Y canté con su orquesta, ahí en la iglesia.
0: Ok, voy a una pausa. ¿Cuántos años estuviste en Fiesta 85?
1: Seis años. Seis años, seis discos. Cierto.
0: Para la otra me vas a hacer examen, ¿eh? O sea, me vas
1: a
0: decir...
1: Te voy a hacer preguntas.
0: Ajá. Jera, ¿cuántos años estuve en Fiesta 85? Seis. ¿Cuántos discos? Seis. ¿Quién te ayudó primero? Julio Barreto. ¿En dónde fue tu primera presentación? En los domingos familiares.
1: ¿Quién te ayudó con tu primer
0: ¿quién
1: trabajo?
0: ¿Quién te ayudó con...? Ajá, el maestro Manuel S. Leiva. Y luego aparece el maestro Macario pidiéndole a mi querido George que te acerque. Sucede este acercamiento con Fiesta 85. Ahí voy bien, ¿no?
1: Vas muy bien.
0: Es que miren, les voy a decir algo antes de la pausa. Si no repasamos las vidas y los procesos de los creadores, cantantes, músicos, lo que sea, no le damos valor. Tenemos que saber, claro, datos que tengan que ver con su carrera, porque yo soy muy respetuosa siempre en mis entrevistas. Ya si alguien quiere anexar algo, como él lo dijo, voy a abrir mi alma hoy, pues dan más información. Y entonces uno ve el rompecabezas, ¿me entiendes?
1: Cierto.
0: Y uno entiende más y le da mayor valor
1: a esto que se llama carrera de Johnny Montejo. Gracias.
0: Porque se hice fácil 42.
1: No. Pero bueno, ahí vamos, y aquí estamos.
0: Y está igualito.
1: Sí, amiga, gracias.
0: La pausa y regreso.
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0: ¡Qué bárbaros! Julio,
1: Julio
0: Johnny,
1: Brito.
0: Johnny, Julio. ¿De quién es esta?
1: Amadeo Bustos.
0: Esta también es...
1: Pinotepa.
0: Sí, sí. Esta también es Tierra de Dios. Me tendría que parar, pero si no me desconecto. Oye, esta también es una muy, muy, muy, muy sello tuyo, ¿no?
1: Sí, gracias.
0: ¿Cómo descubriste esta canción?
1: Buscándola. Yo, cuando me dice Javier Carranza, negro, tienes que grabar. Yo no sabía, yo siempre grabé covers en Fiesta 85. Yo quería grabar cosas nuevas para saber cuál era el gusto de la gente para con cosas nuevas que Johnny Montejo ofreciera. Me di a la tarea cuando me enlurié, o como decimos en el pueblo, me enganché de la propuesta. Ahora, ¿con quién me voy para buscar temas inéditos que sean buenos? Yo alternaba con Fiesta 85, el grupo Amadeus, líder era Amadeo Bustos, por eso se llama grupo Amadeus. Elías y Amadeus eran hermanos, dueños del grupo, y él tenía un cofre de canciones hermosas, y de ahí voy. Estuve 2 años tocando la puerta para que me dieran esta canción y 5 más. Pero mira, este es, yo lo considero el sello de Johnny Montejo, porque gracias a donde me paro, si no canto esta canción, la gente me la...
0: Es un gran tema.
1: Me la pide. Gracias. ¿Y es la carta de presentación
0: sí,
1: que traigo?
0: Sí, es un gran tema y yo creo que es tu tema respecto de que la gente sabe que eres tú.
1: Sí, gracias.
0: Y también te voy a decir algo.
1: Dímelo.
0: Cuando un cantante busca nuevas canciones, requiere valor, ¿eh? Requiere valor jugársela con un tema que no sea conocido, con un tema que a veces inclusive hay a lo mejor otro estilo, otra grabación, ¿no? Y a mí me gusta mucho que haya cantantes que hagan esto. Es necesario que hagan esto. E inclusive hay cantantes que son compositores también.
1: Cierto.
0: Y que se arriesgan a solo cantar lo que ellos escriben.
1: Cierto.
0: Quiero decir, se arriesgan porque dices, bueno, a veces un cover dices, ya la gente lo conoce, sí, lo ubica, ya sabe. Pero construir un tema desde con tu sello, con tu estilo, y que la canción se adhiere a ti, la haces tuya, y la gente ya te ubica y te dice, Johnny Montejo, se renta esta casa.
1: Cierto.
0: Eso es valiosísimo.
1: Pues yo le quise dar por ahí.
0: No, pero muy bien.
1: Le quise dar por ahí, aposté una carta que nunca había apostado. Y mira, la verdad, valió la pena la espera. Amadeo me hizo esperar, pero al último valió la pena. Y él fue el más feliz cuando escuchó el disco. Dice, no, te quedó muy bonito el disco. Además, cantas muy bonito. Cantas bien, dice. Bueno, ya.
0: Cantas muy bien. Tu voz la cuidas mucho, Johnny, porque sí, tu voz está maravillosa.
1: Ahorita no calenté mucho por la premura del tiempo.
0: Pero me dicen, es que a las 9, Jera, ¿cómo? Ayer llegó la cantante y lo mismo, estaba calentando, estaba balbuceando, estaba haciendo, sí, perdón, pero claro, no es lo mismo cantar a las 9, 10 de la mañana, que ya que uno, ya el cuerpo ya, entró en calor, ¿no? Porque otra cosa que he aprendido, la gente separa la voz del cuerpo.
1: Cierto.
0: Y no, la voz sucede en nuestro cuerpo. Y pues yo te escucho y te escucho, y no todo mundo logra después de 40 años
1: pues
0: seguir
1: yo sigo
0: cantando.
1: Vocalizando. Yo siento que yo le doy consejo a todos los que me están escuchando en tu programa de Sentimiento Costeño, que siempre hay que vocalizar. ¿Por qué? Porque nos vamos desgastando como seres humanos, la edad va cayendo, las condiciones vocales pues van desmereciendo, más cuando trabajas como en el sindicato de músicos, que yo trabajé muchísimo con Arnulfo Erazo. Era trabajar 3-2 eventos a veces por día, sobre todo los fines de semana, y tener un desgaste de la voz cuando no estás preparado es letal.
0: Sí, así sí lo es.
1: Es como el gimnasio. si tú sigues haciendo gimnasio, haciendo pesas y todo el rollo, te mantienes bien, pero deja de hacerlo y te vas para abajo.
0: No, y las cuerdas son un músculo.
1: Exacto.
0: O sea, punto
1: exacto.
0: Final.
1: Hay
0: ¿no?
1: que removerlas.
0: Hay que remover.
1: ¿Cómo? Con la vocalización, calentamientos, etcétera. Mi recomendación, por favor, chavos que se dedican a esto, no dejen de vocalizar, porque esto es vital.
0: Sí. Ok, la pausa y regreso para que Julio nos cuente algo de él.
1: Claro,
0: ¿qué? ¿Cuándo? ¿Dónde? ¿A qué hora?
1: Así es.
0: Y otra cancioncita,
1: por
0: porque
1: favor.
0: Ya el tiempo nos está ganando. Rapidísimo al corte. A veces quiero que dure 2 horas, ¿eh?
1: Sí, sí, la verdad.
0: Pero, gracias. Voy a la pausa y regreso.
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0: ¡Ay, ay, ay!
1: Y estaba dedicado para Tres Palos Guerrero.
0: Eso.

0: ¡Sí, señor!
1: ¡Bravo, bravo, bravo, bravo!
0: Algo muy ad hoc.
1: Claro, por supuesto. Un corrido por excelencia. Sí. Julio, quiero que me cuentes, Julio, desde cuándo es que te interesa la música, por qué te interesa la música, y qué sientes cuando tocas el teclado.
2: Hola, ¿qué tal, Yanarín? Buenos días a toda la gente que nos escucha también. Un saludo especial. Pues mi nombre es Julio Brito, yo tengo ya... Si no me falla la memoria, no creo, ¿verdad? Pero ya tengo 20 años ya en la música. Empecé, pues, yo creo que muy jovencito.
1: ¿Pues cuántos tienes? ¿Te ves de 20?
3: Está pollo todavía.
2: Ya tengo 35 años, empecé a los 15 años. A los 15 años y empecé, pues, yo creo que por curiosidad. Porque yo no tengo familia que se dedique a la música. A mi papá le gusta mucho cantar. Él... tiene un hobby y es más que nada es como un hobby el canto, y mi papá era el que quería aprender a tocar teclado. Entonces,
1: ¿cómo se llama tu papi?
2: Se llama Abraham Brito, al cual le mando un saludo. Ahorita se encuentra él en Los Cabos, y mi mamá Honorina García también se encuentra por allá, también en Los Cabos. Les mando un saludo. Y mi papá es el que tiene el gusto del canto. Él quería aprender a tocar teclado. Yo recuerdo que pagaba él maestros para que le enseñara, pero desafortunadamente, no sé, nunca se le dio, no aprendió. Y yo por curiosidad, pues a veces él llegaba del trabajo y me encontraba tocándole teclando, ahí, ajá, teclando. Y él me dijo, recuerdo que me dijo un día, oye, ¿te gusta el teclado? ¿Quieres aprender? Y ya me empezó él a enseñar las notas y todo, y con él fue que yo empecé las notas, a conocer un poquito el teclado. Tenía muchos amigos músicos que se dedicaban a esto, y él me llevaba a tomar clases como particulares, oye, enséñale a mi hijo, y bueno... Así fue como yo empecé, de manera, pues, digamos, lírica, porque yo nunca fui a una escuela. Ya me inscribí a una escuela ya cuando ya tenía un poquito más de conocimiento, ya estaba más grande, pero así fue como se dieron mis inicios en la música. Me preguntas que qué siento cuando toco el teclado, pues la verdad es de que es un arte muy bonito, un sentimiento, la verdad, que muy padre, y disfruto bastante, yo me dedico al 100% de la música. Yo considero que este es mi trabajo, pero la verdad, yo creo que ningún músico me va a dejar mentir que esto no es un trabajo, uno lo disfruta.
0: Cierto.
2: Tocar, la verdad que Cierto. Uno disfruta bastante cuando uno está haciendo la música, y yo al menos no considero que sea un trabajo, es algo que a mí me gusta, me apasiona y lo disfruto bastante.
1: ¡Aplausos para Julio! Lo que pasa es que ahí les va otra cosa. Cuando uno va a ver a un cantante, uno también tiene que darle su lugar y su valor a quien acompaña al
0: cierto,
1: cantante.
0: Cierto, cierto.
1: Es cierto. Que se nos olvida.
0: Sí, no.
1: A veces la cara nada más dices, bueno, pero un acompañante, un músico, es igual de importante. No se oye igual, no sucede igual. Y los músicos que acompañan a un artista o a un, bueno, a un cantante en este caso, sí. A veces se nos olvida y le tenemos que dar el valor y tenemos que compartir estas historias y saber que, imagínense, pues Julio, eres tragaños,
3: ¿qué
1: te pones en la cara?
2: No, dicen que, pero no, la verdad yo creo que lo dice nada por cumplir, por un cumplido.
1: Oye, dime un compositor que te guste y un cantante que te guste, aparte de Johnny Montejo.
2: Mira, la verdad, tengo un amigo que lo considero mi hermano en la música. Él es guerrerense también, él es de Atoyac. No sé, a lo mejor han escuchado hablar de él, a lo mejor es muy nuevo, apenas está empezando a componer, bueno, tiene algunos años, pero la verdad que es muy talentoso. Él, yo lo considero, la verdad que creo que uno de mis compositores favoritos. Se llama Tlaloc Noriega, él es de Coyuca de Benítez, y él ahorita anda en Sinaloa. La verdad, ahorita él le está dando canciones a los mejores artistas
1: del
2: él
1: es cantante, o los dos.
2: Él es compositor, pero también ahorita ya está grabando su primer disco profesional.
1: Luego me pasas el contacto.
2: Claro que sí.
1: Es que yo como en vez de cazafantasmas, yo cazando talentos, ¿no?
2: De hecho, claro. te iba a comentar de él, porque él es le ha dado canciones al Recodo, a Julión Álvarez, bueno, a un sinfín ahorita de artistas.
1: Pues es que ya ven, yo de un programa saco dos. Sí, es la verdad. Cierto. Y aparte, estamos de paso todos. Y vienen los nuevos. Y es así, esto es así. Quisiera decirles que no, pero el tiempo se me está terminando. Magdalena Valtierra, saludos, un gran abrazo a todos en la cabina. Gracias, Magda, por estar acá, conectada. Marcelino está en Calgary, en Canadá. Buenos días, saludos a todos en el estudio. Excelente, Johnny. Saludos, Gustavo Cas. Johnny, te estoy esperando en el gym, dice.
3: hoy no, creo que llegue.
1: Javi Solís, te faltan dos olas. Javi, te quiero, te mando un abrazo a todo LifeWave. Carla Don Juan, saludos a todos. Gracias por estar conectados. Les mando abrazos, de verdad. Lástima que el tiempo pues se me termina, porque yo no quisiera que el tiempo se terminara. Johnny, ¿qué mensaje le das a la gente que está empezando? Así como tú, que un día fuiste a tocar la puerta y empezaste los domingos familiares en el parque. ¿Qué le dices a las nuevas generaciones que traen la necesidad de expresarse a través de su voz, de su canto, de su composición? ¿Qué mensaje les das a ellos?
0: Bueno, el mensaje es, primeramente, si van a iniciar, que no inicien como yo lo inicié, sin los conocimientos, porque te cuesta un poquito más de trabajo. Sobre todo, que los papás apoyen a los sueños de los hijos, que no les pase también como acá, que de alguna forma pues me apachurraron el alma, pero no me la rompieron. Yo fui necio.
1: ¿Seguiste?
0: Sí, yo seguí. Y que se preparen, primeramente, buscar la forma de cómo tomar esta carrera o este camino, pero con conocimiento de causa, con preparación, lo más que se pueda.
1: Vayan a la escuela de música del sindicato, sí, acérquense con un músico que conozcan, vayan a la escuela de iniciación artística que está ahí por donde está el Mercado Central, es gratis, para música, para danza, para teatro, para plásticas, sí hay importante. Opciones, sí hay opciones. A veces uno, a lo mejor no hay tantas.
0: No se da cuenta también.
1: O a lo mejor a veces uno no sabe, pero yo les doy esas dos y por eso apoyo tanto esas dos causas, porque la profesionalización te abre más rápido el panorama, el camino, y te da los instrumentos, las herramientas para poder.
0: Y seguridad.
1: Claro, totalmente, totalmente. Gracias. Gracias, Johnny.
0: Agradezco públicamente aquí a mi hermanito Julio Brito por el apoyo, por el tiempo que estuvimos preparando para poder estar contigo y mostrarte lo mejor que podamos.
1: Y nos estaremos viendo, obviamente.
0: Claro, obviamente. Claro,
1: obviamente.
0: Sí.
1: Ya me voy. Arturo, gracias a la gente que se conectó. Arturo. No sé quién llamó, ya no supe. ¡Ay, Lucy! Lucy Cuevas, que nos esté escuchando. Ustedes no saben lo que mi corazón siente cuando el teléfono suena en la cabina. No saben lo que para mí significa que 26 años después haya alguien que detenga su día, marque el número y se haga presente con la voz o con el comentario. No importa dónde estén, si está en Canadá, si está en Estados Unidos, si están donde sea que estén. Lucy me ha acompañado en el camino 27 años.
0: Qué padre.
1: Y no tengo manera de agradecer. Saludos,
0: Lucy.
1: Es más, Lucy, hoy te dedico el programa.
0: Dedicado.
1: Totalmente, sí.
0: Con cariño.
1: Adiós, gracias.
0: Gracias.
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17: Oficialmente, muy buenas tardes. Bienvenidos a Sonora. Es martes insípido. Para un martes insípido, esto.

Así estamos comenzando hoy. Mujeres rockeras. Esto es de The Breeders, de la banda liderada por Kim Deal. Y bueno, hoy vamos a comenzar así. Mujeres rockeras, sobre todo mujeres rockeras noventeras. Esto es de un disco llamado Celebrity Skin, de una banda llamada Hole, lideradas por Courtney Love. Es una gran rola, se llama Awful. Escuchen en Sonora.

Las señoritas de Hole, de los señores de Hole, pero liderados por Courtney Love, un disco que también se opacó mucho por ese sencillo de Malibu que pues, todo mundo conocimos, que sonaba mucho en esos años noventas, pero tiene, si le rascan un poquillo al disco, de verdad que se van a encontrar muy buenas cosas. Y bueno, hoy comenzamos así con mujeres rockeras noventeras. Vamos con esta banda, sacó tres discos, comenzaron en el 88, son británicas. Se llaman Lush. Este es un disco que lanzaron en el 96, hace 30 años. La canción se llama I've Been Here Before. Yo la escucharé aquí en Sonora.

Ahí está Lush, I've Been Here Before. Yo siento que Love Life es un disco que sí atrapa muy bien ese sonido y esa esencia noventera. Hoy vamos así, comenzando con un programa con rockeras, mujeres rockeras noventeras que hacían mucho ruido en esos tiempos. Vamos con otra. Bueno, esta banda estaba liderada por Kim Gordon y por Thurston Moore. Se llaman Sonic Youth. Y el disco, si lo escuchan, pues una las canta Kim Gordon, otras Thurston Moore. Pero esta es una gran rola cantada por Kim Gordon. Es Sonic Youth, Cinderella's Big Score.

Ahí está Kim Gordon dando lecciones de rock. Sonic Youth, Cinderella's Big Score. Qué tremenda rola, qué tremenda banda. Y cerramos esta primera parte del programa con bandas lideradas por mujeres rockeras noventeras. Con esta, esta es una gran banda. El disco lo sacaron el mismo año que What's the Story Morning Glory. Son británicos. La vocalista o la líder de la banda se llama Sonia Maiden. El disco se llama On, que es un gran disco. Me gusta mucho Great Things, pero Do Great Things, is Great Things la canción, pero esta es muy buena. Y se llama Echo Belly. Este se llama Go Away. Y lo escuchan aquí en Sonora.

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así, la canción se llama así. Wowed Out. Ese es de Jim James, el líder vocalista de los My Morning Jacket. Viene con su primer disco solitario. Según yo tenía más, no sé por qué. En mi cabeza Jim James tiene más discos, pero creo que es el debut de solista. Wowed Out se llama el disco, Wowed Out se llama la canción. Próximo 28 de agosto va a estar saliendo esta producción de Jim James. Si nunca han escuchado My Morning Jacket, recomendables. Es una gran, gran, gran banda. Y de Jim James, vámonos con lo nuevo de Winter, esta señorita que es originaria de Nueva York. El año pasado sacó Adult Romantics, que fue su último disco que lanzó, pero ahora va a lanzar un EP como con reversiones. Y este fue sencillo, de hecho, de ese disco anterior. Pero ahora saca esta canción junto con otra cantante grandiosa del indie norteamericano, el Soccer Mommy. La canción se llama Without You.

Me gusta, creo que más la versión original, pero no es tan mal esta. Y The Winter, vámonos ahora con esta chica que se llama Alice. Ella va por su tercer disco, también indie americano, pero acaba de lanzar esta canción que se llama All That I've Got, que dice ella que es como una canción, es una canción muy de, pues de cuando las cosas no van chido, que tratas de dar lo mejor de ti y no va tan chido, y por más que lo intentes no va chido. Pues más o menos hacia esa línea va esta nueva canción de Alice. Es bastante buena. All That I've Got.

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Esta es una dupla de chicas a la que hay que ponerles mucha atención. Se llaman Bimbo, así como el pan. Pero bueno, en este caso son dos chicas, son las hermanas Mackenzie. Son originarias de Michigan, van a sacar su disco debut. Perdí la fecha, pero creo que es en el mes. No, sí, 18 de septiembre sale el disco debut de las hermanas Mackenzie, que mejor conoces como Bimbo, de Bimbonacci Sequence. Se llama el disco debut de estas chicas y pues esta es la canción que acaban de lanzar hoy como preludio a este disco. Chewing Glass se llama. Y mucho estreno, muy bueno. Mucho estreno muy, muy bueno. De las señoritas Bimbo, vamos con los Block Party.

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1: Ahí está lo nuevo de los Block Party, Anatomy of a Brief Romance, se llama el disco. 11 de septiembre sale el disco de los Block Party y esto que se llama Now We Can Be Friends es parte del adelanto de esto. Otro adelanto más, que me he sacado otro más. De eso, de Block Party, vámonos con esta chica, que esta chica está también haciendo cosas muy buenas. Viene con su disco debut, Riot Youth, se va a llamar el disco. Y también lo está sacando, creo, en septiembre, si la memoria no me falla. Pero ella es británica, se llama Close Later. Esta es una gran rola, chéquenla.

La canción se llama Mother Nature's Killing Spree. Dice Close Later que es una canción de amor en un futuro no tan lejano, destruido mucho por el cambio climático. Es una gran, gran rola. Y de Close Later nos vamos a ir ahora con esta banda. Encontré muy poca información. Tienen un EP, tienen solo unos sencillos y una sesión en vivo. Parece que por fin van a animarse a sacar disco. Es una banda francesa, son del oeste de Francia, de la costa oeste de Francia. Y se llaman Dynamite Shakers. Gran banda. Desde Francia. La canción se llama Cinema.

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Ahí está esta banda, que es una banda realmente nueva, entre comillas. No es Joy Division, no es The Cure. Se llaman French Police, son originarios de Chicago, de hecho ni siquiera son británicos. No, es, sí tiene un sonido muy new wave, muy, muy, muy new wave, pero es una gran rola. Se llama Dance With Me, son los French Police. Y de ahí nos vamos a ir con estos tipos que están anunciando gira por 10 años de su debut. ¿A poco apenas 10 años? Según yo tenían más. Pues se viene la gira de los Blossoms y se viene el nuevo disco también. Eso se llama

Esta sí es una canción para ponerle saborcito a los martes insípidos. Sin duda alguna. Meet Me in Love, son los Blossoms británicos. Gran banda. Si tienen algún chance de adentrarse a los discos de los Blossoms, recomendados altamente. Arroba Sonora Media, arroba Soy C. Vargas. Así nos pueden encontrar en redes sociales. Instagram, X, Facebook, por ahí andamos. Hoy vamos a cerrar con Cornelius. Viene el nuevo disco de Cornelius, Refractions, el 19 de agosto. Sacó una canción con Shannon O'Lennon, pero esta es muy buena. También tiene todo el beat para ponerle sabor a los martes insípidos. Bad Advice. Es Cornelius. Nos escuchamos el día de mañana. Buen provecho. Buena tarde. Bye.

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Hola, ¿qué tal? Buenas tardes. Yo soy Xochitl Ávila y es un placer estar con ustedes en una emisión más de Boleros de Ayer y de los de Siempre. Hoy, martes 28 de julio del 2026, después de, bueno, que me tomé una semana de vacaciones, estamos de vuelta con un muy buen repertorio musical que espero sea de su agrado. El teléfono en cabina está listo para que se comuniquen con nosotros. Es el 7444-855757. Y también está la página oficial de Radio y Televisión de Guerrero, que es www.rtg.com.mx, para que me escuchen donde quiera que se encuentren. Y bueno, ¿qué les parece si iniciamos ya el programa con esta gran canción? Vamos a iniciar con un trío. Pues un trío de verdad que muy, muy particular. Es un trío musical de origen mexicano, creado precisamente en 1952. Estoy hablando de Los Tres Caballeros, conformado por Leonel Gálvez, era la voz principal y guitarra, Benjamín Chamín Correa, requinto y segunda voz, y Roberto Cantoral, que era la tercera voz y guitarra, además de que también fungía como compositor. Los vamos a escuchar con el tema Regálame Esta Noche, que precisamente es de la autoría de Roberto Cantoral, y es así como iniciamos el programa del día de hoy. Boleros de Ayer, Ídolos de Siempre. Los dejo con Los Tres Caballeros. Regálame Esta Noche. Yo soy Xochitl Ávila. Bienvenidos.

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0: Acabamos de escuchar el tema Tres Palabras. Este es un famoso bolero escrito por el compositor cubano Osvaldo Farrés y lo escuchamos en la bella interpretación de Javier Solís. Bueno, Javier Solís pues no necesita mucha presentación, fue un cantante y actor mexicano y vaya, con esta voz tan hermosa, bueno, aparte de que, bueno, considerado el rey del bolero ranchero o conocido también como el señor de las de sombras, bueno, pues él interpreta esta canción. De hecho, esta canción ha sido interpretada también por los Tecolines, por mencionar algunos, pero encontramos precisamente ahorita que estuve de vacaciones buscando más canciones y encontré esta versión de este tema, que como les dije es un bolero cubano, y en la, precisamente Javier Solís graba canciones, o sea, aparte de que grababa en ranchero, en bolero ranchero, que ese género realmente nace en nuestro país, pues también hace esta versión precisamente en bolero. El bolero pues es de origen cubano, y precisamente, bueno, esta canción, como les dije, fue escrita por el compositor cubano Osvaldo Farrés. Y bueno, seguimos con más música, pero ahorita es la 1:14. Vamos a una pausa y regresamos más. No se desconecten de la frecuencia de 97.7 de Radio y Televisión de Guerrero.
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Acabamos de escuchar a Nico Membiela. Nico Membiela, sí, ahí nos escuchamos un poquito mejor. Nico Membiela es considerado uno de los mayores boleristas, precisamente de los primeros boleristas cubanos. Una gran leyenda allá en Cuba y bueno, realmente en todo el continente y en todo el mundo, ya que pues Nico Membiela fue uno de los compositores más importantes y además una de las grandes figuras del bolero cubano. Entonces, bueno, como les decía antes de ir a una pausa, pues el bolero nace allá en Cuba y precisamente pues uno de los representantes de este género, pues Nico Membiela no puede faltar en esta lista, en esta programación del día de hoy. Y bueno, lo escuchamos con el tema No Intentes Retenerme. Este tema precisamente es de su autoría y de hecho es uno de los temas que pues más que nada ha sido muy muy famoso, y de hecho más que nada pues Nico Membiela también fue conocido por esta voz que tenía, llena de nostalgia y sentimiento, de esa manera de interpretar sus propios sus propias canciones. Bueno, pues en aquella época dorada del bolero cubano, pues le dio la fama, y además las composiciones también que hacía pues eran muy muy buenas. Una de ellas ya las hemos escuchado, algunas canciones, ahorita si no me falla la memoria, está la de Lo Siento Por Ti, que la hemos escuchado con Los Panchos. Está también Nosotros, también esa fue compuesta por Nico Membiela, la hemos escuchado precisamente con Eddie Gourmet. Ya ven, no me falla tanto la memoria, y son temas que precisamente dejó Nico Membiela y que todavía seguimos escuchando. Y bueno, seguimos con más música. Antes quiero mandarle pues saludos a Esther Cuevas, quienes ya se comunicaron aquí al 7444855757, así como lo hizo también Adriana, que nos habla ya del barrio de la fábrica, quien le manda saludos precisamente a Esther Cuevas y a Manuel Jaimes. Esther Cuevas nos escucha allá en La Vista Hermosa, y al señor Manuel Jaimes nos escuchan allá en La Venta. También al señor Procuro Flores, a Mr. Flowers, que también ya se comunicó aquí a la cabina. De verdad me da muchísimo gusto que se comuniquen y que me dejen sus saludos, que me digan que les gusta el programa, que también yo los extrañé, de verdad los extrañé muchísimo. Y bueno, espero que estén disfrutando el programa. Ya en un ratito más los complaceré con las canciones que me pidieron. Mientras tanto, vamos a escuchar precisamente a Los Tecolines. Los vamos a escuchar precisamente con el tema, este tema que se llama Besos de Plata. Y bueno, los escucharemos. Este tema precisamente fue compuesto por Francisco Brancati, quien fue un compositor, cantante, letrista y guitarrista de origen uruguayo. Fue compuesto precisamente entre 1897, más o menos. En esa época fue compuesta esta canción, Besos de Plata, pero no encontraban quién la había compuesto y se hizo muy famosa con Los Tecolines, se la adjudicaron a Los Tecolines, pero ellos dijeron no, nosotros no compusimos esa canción. Realmente pues fue un compositor uruguayo de nombre Francisco Brancati, y bueno, Los Tecolines fueron quienes inmortalizaron precisamente esta canción. Así que los dejo con Besos de Plata, Los Tecolines, aquí en Boleros de Ayer, Ídolos de Siempre.

Escuchamos a Los Tecolines con el tema Besos de Plata. Y bueno, Los Tecolines fue un famoso grupo, bueno, cuarteto de música romántica mexicana formado por los hermanos Sergio y Jorge Flores junto a Luis de la Cruz y Antonio Velázquez. De hecho, Los Tecolines se formaron a principios de la década de 1950, entre 1950 y 1951, allá en la Ciudad de México. Y pues ellos se presentaron por primera vez en la radiodifusora XEQ. Y pues el nombre de Tecolín realmente es una palabra antigua que pues se refiere a las monedas de plata o de oro. Le pusieron precisamente así al grupo. Ellos contaban en una entrevista que precisamente le pusieron al grupo Los Tecolines porque el sonido de sus requintos brillaban y sonaban muy claro, igual que las monedas. Y bueno, lo pudimos escuchar en el tema que acabamos de escuchar, Besos de Plata. Y bueno, ellos pues tocaban boleros y música romántica, aunque pues también se les llamaba trío, pero pues en realidad eran cuatro integrantes. Así que bueno, esta es la historia de Los Tecolines con esta canción que escuchamos, Besos de Plata, pero como les dije, la canción es de un compositor uruguayo, pero la escuchamos en la bella interpretación que inmortalizaron Los Tecolines. Y bueno, antes de irnos a una pausa, vamos a complacer a Esther Cuevas, quien nos escucha allá en La Vista Hermosa, quien le manda saludos a Manuel Jaimes, quien nos escucha allá en La Venta. Nos pidió algo de Julio Jaramillo, así que bueno, ella es fan de Julio Jaramillo, así que pues la vamos a complacer. La vamos a complacer con el tema Rondando tu Esquina. Este tema fue compuesto en su música por Carlos José Pérez de la Riestra, conocido artísticamente como Charlo, y la letra fue escrita por el poeta Enrique Cadícamo. Esta canción fue estrenada precisamente en 1940, pero realmente era un tango y después se convirtió en un bolero que hizo muy famoso pues el Ruiseñor de América, Julio Jaramillo. Así que sin más, vamos a escuchar Rondando tu Esquina con Julio Jaramillo aquí en Boleros de Ayer, Ídolos de Siempre.

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Escuchamos el tema Mar y Cielo. Este tema fue escrito por el compositor y músico puertorriqueño Julio Rodríguez Reyes, conocido popularmente como Julito Rodríguez. Él fue precisamente fue la primera voz integrante del famoso trío Los Panchos. Él fue el que compuso esta canción Mar y Cielo, y la versión que escuchamos precisamente es de un álbum, el 24º álbum que grabó el trío Los Panchos, el álbum número 24, este álbum titulado Inolvidable, que es el título que le pusieron a este álbum, ya que bueno, lo grabaron precisamente con el intérprete venezolano José Luis Rodríguez el Puma. Y precisamente este álbum lo lanzaron en un 25 de noviembre de 1997, donde pues hicieron una recopilación de diferentes boleros, tanto de su autoría y como de otros compositores, y precisamente interpretan el tema Mar y Cielo. Este tema nos lo pidió Adriana, quien nos escucha allá en el barrio de La Fábrica, y nos pidió precisamente esta canción. Y bueno, ya hemos escuchado varios temas de José Luis Rodríguez el Puma a dúo con el trío Los Panchos, y la de Amorcito Corazón la hemos escuchado, entre otras. Y bueno, espero que a Adriana te haya gustado esta canción, que se la dedica precisamente a Esther Cuevas y a Manuel Jaimes, ya que bueno, ellos son amigos y pues ellos escuchan en conjunto el programa. De verdad que me da muchísimo gusto que a través de la radio, pues Esther está en La Vista Hermosa, Manuel Jaimes en La Venta, Adriana en el barrio de La Fábrica, y estén unidos a través de la radio, escuchando buena música, compartiendo tanto las canciones que a ellos les gustan y dedicándose con esa amistad que los caracteriza y con ese cariño que se tienen, pues dedicándose bellas canciones. La verdad es algo que el bolero, el género del bolero, es lo que hace crear esas nostalgias, y precisamente esta canción Mar y Cielo me trajo a mí varios recuerdos. No la recordaba, no me acordaba que así se llamaba esta canción. Precisamente en el coro tengo una anécdota que les voy a compartir, que es muy personal. En una ocasión fui con mi abue, que fue por el año 2019 más o menos. Fuimos a comer ahí al Hotel Flamingos, y ya ven la vista hermosa que tienen esos acantilados de allá de esa zona. Entonces ahí al momento era la primera vez que veía pues el mar desde esa distancia, y empezó a cantar el coro de esta canción. Me acuerdo porque cuando empezó a cantarla yo la grabé, y ahí estaba precisamente la señora Dora Vázquez, aparece en ese video que pues vaya, pues ahora en estos tiempos, gracias a la tecnología, pues inmortalizan esos bellos momentos y que nos traen pues recuerdos muy muy bonitos. Y me acordé de esa canción. Yo no conocía realmente el título de la canción, pero mi abuelita al ver el cielo, y decía cómo se unían el mar y el cielo en ese azul tan bueno, el coro que dice la canción. Yo solamente me quedé pensando qué canción es, y hasta ahorita sí me imaginé que se llamaba algo como Mar y Cielo, pero pues sí, miren las vueltas que queda la vida y los recuerdos que trae. Por eso, como les he dicho, pues o sea, el bolero es un género que precisamente nos trae esos bonitos recuerdos, nostalgias, amores, desamores, como dice mi querida amiga Marielena de la Yata, quien le mando un saludo muy cariñoso. Espero vernos pronto. Y bueno, les quería compartir esa anécdota. Y bueno, Adriana, muchas gracias por hacerme recordar ese bello momento. Y bueno, seguiremos escuchando esta canción, creo que muy seguido en el programa. Y bueno, seguimos con más música. Quiero mandarle antes un saludo a Dora Vázquez, a Dorita Molina y a la pequeña Julieta, quienes nos están escuchando a través de www.rtg.com.mx allá en la Ciudad de México. Y bueno, pues muchas gracias por estar escuchando el programa. Más tarde los complaceré con alguna canción. Y bueno, vamos ahora precisamente a complacer a Mr. Flowers, al señor Procuro Flores, quien me pidió el tema Cuando Ya No Me Quieras, y se lo quiere dedicar a su esposa, a la señora Carlota Rosales Vargas, quien nos escucha allá en la colonia 20 de noviembre. Así que Procuro Flores, Mr. Flowers, gran fan del programa, le quiere dedicar este tema. Así que Carlota, con mucho cariño va para ti esta canción que te dedica el señor Procuro Flores. El tema se titula Cuando Ya No Me Quieras. Lo vamos a escuchar con los Cuates Castilla, y lo escuchas aquí en Boleros de Ayer, Ídolos de Siempre.

0: Escuchamos a Los Cuates Castilla con el tema Cuando Ya No Me Quieras. Bueno, Los Cuates Castilla fueron Pepe y Miguel Castilla, gemelos idénticos y bueno, también grandes compositores nacidos en Veracruz, quienes llevaron la música mexicana, más que nada el bolero, el son huasteco y la canción ranchera por diversos países, tanto pues en Europa y Asia, durante la época de la posguerra. Bueno, esto es decir, creo que fue como en el año de 1947. Y bueno, pues como compositores lograron éxitos con canciones que aún se mantienen vigentes, como el tema que acabamos de escuchar, que es de su autoría, Cuando Ya No Me Quieras, entre otros temas, que se llama El Pastor y Plegaria Guadalupana. Estas canciones pues precisamente fueron de su autoría. Y bueno, Los Cuates Castilla, como les dije, gemelos y grandes compositores, y bueno, este dueto conformado precisamente en Veracruz, y bueno, interpretando esta canción Cuando Ya No Me Quieras, que se la dedica el señor Procuro Flores a su esposa Carlota Rosales Vargas. Espero que pues le haya gustado esta dedicatoria tan bonita. Y bueno, mientras tanto, vamos a una pausa. Ya nos queda poco tiempo para el siguiente bloque, así que vamos rápido a una pausa. Yo soy Xochitl Ávila y regresamos con más aquí en Boleros de Ayer, ídolos de siempre.
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Escuchamos a Eddie Gourmet con el trío Los Panchos interpretar el tema Di que no es verdad. Este tema es de la autoría del compositor mexicano Alberto Domínguez Borrás. Bueno, él precisamente alcanzó la fama internacional a comienzos de la década de 1940. Él fue uno de los socios fundadores de la Sociedad de Autores y Compositores de nuestro país. Y bueno, él fue el autor, el compositor de este tema Di que no es verdad, que Eddie Gourmet precisamente retoma en un álbum. El primer álbum que canta Eddie Gourmet, canta en español con Los Panchos, así se tituló este álbum. Fue un álbum de estudio realizado precisamente en colaboración con el trío Los Panchos, lanzado en 1964, donde hacen una recopilación de diferentes boleros y donde incluyen este tema Di que no es verdad, y de la autoría, como les dije, de Alberto Domínguez Borrás. Y bueno, este tema se lo quiero dedicar a Marta Molina, que sé que le encanta Eddie Gourmet. También se lo quiero dedicar a Diony Vázquez, que sé que también le encanta Eddie Gourmet. Y bueno, prácticamente de parte de toda mi familia, creo que es donde vengo recopilando este género musical, porque era lo que escuchábamos de niños. Por eso son canciones que nos transportan precisamente a lugares, a historias, a momentos, a vivencias. Y eso es lo que realmente causa el bolero, la música en general, cualquier género. No cualquier género, porque la verdad sí tengo que decirlo, hay algunos géneros que en lo personal no me son de mi total agrado, pero bueno, se respeta a quien sí le agraden. Pero bueno, el bolero siempre va a ser un género precisamente que nos traiga esa nostalgia, nos traiga recuerdos, nos traiga amor, tristezas, desamor y bueno, muchas emociones. Y llegó el momento de despedirme. No se desconecten de la frecuencia de Radio y Televisión de Guerrero, ya que en unos momentos más inicia el noticiero con lo más relevante que acontece en nuestro estado. Y bueno, yo me quiero despedir precisamente con el siguiente tema. Este tema fue compuesto por José Antonio Zorrilla, en la letra, y musicalizado por Gabriel Ruiz. Esta canción precisamente es un bolero, que es un bolero muy famoso, se titula Usted. Ayer lo venía escuchando, no sabía si era dedicatoria o reclamo, pero la verdad lo venía escuchando precisamente con Luis Miguel. Y me la venía encantando, la verdad. Entonces, por eso digo, no sabía si era dedicación, dedicatoria, perdón, o reclamo, pero una canción muy, muy bonita. Y bueno, la vamos a escuchar en la interpretación de Los Panchos, pero como les dije, este es un famoso bolero escrito por los mexicanos José Antonio Zorrilla, en la letra y en la música por Gabriel Ruiz. Esta canción precisamente expresa una profunda devoción y súplica amorosa, con el verso que ustedes ya conocen. Y bueno, sin más, vamos a escucharla. Yo soy Xochitl Ávila, yo me despido, y bueno, esta canción, antes de despedirme, mejor dicho, se la quiero dedicar a Cristian, quien nos escucha allá en Farallón. Y bueno, también quiero agradecerles a todos los que se comunicaron al 744-485-5757, a Esther Cuevas, a Manuel Jaimes, a la señora Adriana, a Mr. Flowers, que anduvo dedicando canciones a su esposa, a Carlos Castillo, a Enrique Godoy, que nos está escuchando también, a Diony, quien nos escucha a través de www.rtg.com.mx, a Dorita, a la señora Dora Vázquez, que le traje buenos recuerdos. Ahorita voy a buscar el video que les comentaba en la anécdota, lo voy a buscar para enviárselos, ya se acordó. a Marta, a la señora Ana, a Miranda, a la señora Eva, muchas gracias por escucharnos. Y bueno, sigan llamándonos al 744-485-5757. Y bueno, yo soy Xochitl Ávila, los dejo con Los Panchos, Usted, y con esto me despido aquí en una emisión más de Boleros Ayer, ídolos de siempre. Nos escuchamos el próximo jueves. Adiós.

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4: El estado las encuentra también en nuestra página de internet. Saludos al público de YouTube y también en la transmisión en vivo en todas nuestras cuentas de Facebook. La principal es la de RTG Radio y Televisión de Guerrero. Y vamos a comenzar el programa.

0: Congreso de Acapulco, donde acercaron a la población diversos trámites necesarios como parte de una política social que impulsa la gobernadora Evelyn Salgado Pineda para la transformación y bienestar de la población. En representación de la gobernadora Evelyn Salgado Pineda, la secretaria de la Mujer, Hilda Ruth Lorenzo Hernández, destacó que el gobierno estatal está cercano a su pueblo y con ello todos los servicios para su bienestar.
1: La instrucción ha sido clara, trabajar junto a ustedes y para ustedes. Hoy estamos aquí, mis compañeros, mis compañeras, para reafirmar que el gobierno de la maestra Evelyn Salgado Pineda es un gobierno cercano, es un gobierno que escucha, es un gobierno que atiende y es un gobierno que resuelve. Esta fe del gobierno del estado representa ese compromiso de nuestra querida gobernadora el primer día, que es acercar los programas, los apoyos y trámites directamente a ustedes.
0: Ante el subsecretario de Desarrollo Político y Social Francisco Rodríguez Cisneros, del secretario de Bienestar Pablo André Gordillo y demás funcionarios estatales, Estanislao Vital Orbe, representante de la colonia Cerezo, agradeció al gobierno estatal por esta estrategia social.
2: Hoy nuestra gobernadora y en representación de ella, la doctora Ruth, se acerca a dar todos estos beneficios, porque a través de cada silla de rueda, de cada bastón, de cada apoyo y cada trámite que se va a realizar, hay una historia de vida. Hay un adulto mayor que lo necesita, hay aquellas personas que verdaderamente no tienen ni para el pasaje para hacer estos trámites.
0: La Feria de Servicios Integrales atendió a gran parte de los habitantes de la colonia Cerezo y de otras colonias cercanas en el puerto de Acapulco. RTG Noticias, Mar Horacio Ramos.
3: Tras su gira de trabajo por Acapulco este fin de semana, donde le informábamos estuvo supervisando obras hídricas, la presidenta de la República, Claudia Sheinbaum, dio a conocer que la Comisión Nacional del Agua trabaja en una estrategia para asegurar que todos los hogares de Acapulco, todos tengan agua, todos. Y no solamente por tandeo. Durante la mañanera, la mandataria nacional reveló que habrá dos pozos radiales más para el bombeo de agua.

0: Entonces están haciendo dos pozos de este tipo, radiales. Es una inversión muy, muy importante. Y el objetivo es que mantengan el agua para Acapulco y que, aunque venga una situación de fenómeno natural como un huracán, pues de todas maneras permanezcan funcionando. Ese es el objetivo. Al mismo tiempo se van a hacer tanques en distintos lugares, en la parte alta. Acapulco pues tiene la zona costera, que es principalmente la zona turística, y luego la gente en Acapulco vive principalmente en la montaña. Todas las colonias que se desarrollaron ahí, esas colonias pues tienen agua por tandeo. El objetivo es construir tanques para que pueda bajar agua por gravedad una vez que se bombea, para que tenga suficiente presión, y rehacer prácticamente toda la tubería de agua potable.
1: Destacó que para este proyecto se destina una inversión histórica para que haya agua potable en todos los hogares de Acapulco. En otras cosas, un terremoto de magnitud 7.1 sacudió este martes la ciudad de Kumamoto. Esto es al sur de Japón. Esta es información de carácter internacional. Se reportaron personas fallecidas y lesionadas, de acuerdo a los primeros informes que está dando la cadena pública NHK. El sismo ocurrió a las 16 horas con 27 minutos y tuvo su epicentro a 10 kilómetros de esa zona, de ahí que la intensidad haya sido severa en esa localidad. De hecho, la profundidad fue a 10 kilómetros también. Se reporta una explosión en un centro comercial donde hay por lo menos unas 30 personas desaparecidas, además de ciudadanos atrapados en una fábrica de papel. Hay daños en un histórico castillo y se ha dado la suspensión del servicio eléctrico, afectando a 46 mil hogares. Los servicios de transporte están suspendidos y se espera que en las próximas horas se puedan ya rescatar a las personas atrapadas entre los escombros. Hablando de estos temas, Guerrero, nacional, tenemos un total de 8.043 sismos solo de enero a julio, la mayoría imperceptibles. Esto representa el 34.15% de los sismos registrados en el país. La información la dio a conocer la Secretaría de Gestión Integral de Riesgos y Protección Civil del Estado. San Marcos obviamente ocupa el primer lugar en ocurrencia de temblores, al registrar un total de 5.259, la mayoría son réplicas del sismo del 2 de enero de este año. Es San Marcos el único municipio donde se ha presentado un sismo de magnitud mayor a 6 en este año, siendo así la región de la Costa Chica donde se han reportado el mayor número de movimientos telúricos en la entidad. Hablamos de 5.883, seguido de Costa Grande con 1.480 y Acapulco con 339. El reporte por meses indica que es enero donde se registraron más sismos, al contar con un total de 2.695. Luego le sigue abril con 960 y febrero con 968. Y toda esa estadística es la que da a conocer Protección Civil. A ver, la mayoría de estos sismos son imperceptibles, solo los sentimos los seres humanos cuando rebasan los 4 grados de magnitud, ¿no? 4 grados, 4.1, ahí ya sentimos algunos movimientos telúricos, pero eso no quiere decir que no tiemble. Todo el tiempo hay temblores, y más en una zona sísmica como Guerrero. Y lo de San Marcos pues es un caso específico, porque ahí sí se han dado muchísimas réplicas a raíz de lo que pasó a inicios del año. Bueno, que nos recuerde el tema de Japón, el tema de Venezuela, que aquí en Guerrero también vivimos en zona sísmica y hay que estar preparados, saber qué hacer antes, durante y después. Los sismos no se pueden predecir, entonces no nos queda de otra más que participar en los simulacros y todas las medidas que ya conocemos. Bueno, vamos a el reporte de lo de Japón, veníamos a Guerrero, ahora vamos a ver cómo le va a Venezuela luego de aquellos sismos, el famoso doblete sísmico que afectó gravemente aquel país.
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0: el gobierno. El presidente. Aquí comenta algunos de ellos. 1. Las ondas sísmicas de 2 terremotos. 2. El tipo de suelo. Y 3. La calidad de las construcciones. Los trabajos de rescate de personas prácticamente han concluido, aunque después de 20 días algunos animales fueron rescatados. Los expertos aseguran que continúan realizándose los estudios para determinar el origen de la tragedia. RTG Noticias.
1: Hablando de tragedia.

0: aconteció. El director del Acevedo del IMSS Bienestar, Rubén Rivera Tolentino, confirmó que en el nosocomio llegaron 7 personas heridas y delicadas de salud, de las cuales 2 son menores de edad en una situación de gravedad. Informó que se están atendiendo las personas que llegaron producto de la explosión ocurrida en la comunidad de Real del Limón, en el municipio de Cocula, por la fiesta de Santiago Apóstol, por lo que algunos fueron enviados a la Ciudad de México por su estado de salud.
1: 7 pacientes en estado grave, 2 menores de 5 años que están muy delicados, con quemaduras de segundo o tercer grado, el cual ya se hizo contacto con diferentes hospitales de diferentes, en este caso en el Estado de México. Ya ahorita está por salir, ya se está hablando con la empresa privada, la administradora está haciendo lo propio, los médicos están haciendo la referencia, del cual ya uno de los menores está por salir a la Ciudad de México.
0: Informó que estarán atentos a cada uno de los heridos del accidente de Cocula. RTG Noticias, Raimundo Ruiz.
2: Eso en cuanto a los heridos. Actualicemos también la cifra de personas fallecidas. Hasta ayer el saldo era de 3, aquí se lo dijimos. Bueno, vamos con la información actual.
0: El accidente de pirotecnia en la comunidad del Real del Limón, municipio de Cocula, ha generado más pérdidas humanas por la gravedad, en que quedaron 7 personas heridas que fueron enviadas al Hospital General del IMSS Bienestar de Iguala, por lo que 2 de ellas han fallecido. Se trata de una mujer y su hija, quienes presentaron quemaduras en todo su cuerpo, lo que llevó a que perdieran la vida, mientras que el resto se encuentra en calidad delicado, de acuerdo con los últimos reportes médicos. Con el fallecimiento de estas 2 personas, suman 5 las víctimas que han perdido la vida a consecuencia de las quemaduras que tuvieron y los golpes que sufrieron por la explosión de pirotecnia que se generó el fin de semana en la fiesta de Santiago Apóstol en Cocula. RTG Noticias, Raimundo Ruiz.
2: 5 personas fallecidas, entonces actualizamos ese dato. Y bueno, viene de nueva cuenta lo mismo que platicábamos una y otra vez cuando se da una tragedia de este tipo, el uso de pirotecnia en los festejos religiosos, que sí van muy ligados de la mano, pero se deben realizar con medidas de precaución para proteger a los ciudadanos y no almacenar la pólvora, todo lo que se tenga ahí mismo en la iglesia, que por cierto quedó destruida en algunos puntos, en el caso de ahí de Cocula. Bueno, el templo salió también muy afectado, y súmele la pérdida de vidas humanas, los heridos también, que solo iban a un acto de devoción, de fe, de alegría, ¿no? Y se convirtió en esta lamentable tragedia. Bueno, las autoridades municipales y las organizaciones religiosas deben supervisar este... que use pirotecnia debe hacer todo lo que esté a su alcance para prevenir accidentes.
3: El secretario de Gestión Integral de Riesgos y Protección Civil, Roberto Arroyo Matos, hizo un llamado. De Protección Civil a fin de recibir supervisión antes y durante los festejos con el objetivo de prevenir accidentes y salvar.
4: Nosotros tenemos de manera regular un contacto muy estrecho con las autoridades municipales para que hagan una revisión, sobre todo si hay ese tipo de eventos, se avise a las mismas autoridades municipales para que personal de Protección Civil de los municipios esté presente cuando se lleve a cabo una quema de este tipo.
3: La anterior

0: Hacemos una primera pausa, volveremos con más. Usted puede participar en el programa, en sus comentarios, en nuestra transmisión en vivo. Nos encuentra como RTG Radio y Televisión de Guerrero. Volvemos.
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0: Estamos de vuelta aquí en Radio y Televisión de Guerrero. Gracias por vernos, por escucharnos y por seguirnos aquí en las redes. Vamos a hablar de la Americana de Acapulco, de educación el día de hoy. Y digo de la Escuela Americana de Acapulco porque a raíz del tema de Otis, muchos pensarán que no está, bueno, la universidad no está habilitada, la prepa no, pero la secundaria sí. Entonces, hoy recibo aquí a la doctora Otsmayra Miranda Catalán. Ella es directora justamente de la Escuela Americana de Acapulco, y también está Elia Pantaleón Salgado, que es coordinadora académica. Y justo pues la duda, que lo que yo les estaba preguntando antes de entrar al aire, era si de lo que vamos a platicar el día de hoy estaba relacionado pues con esta marca conocida, popular, ¿no? Y símbolo también de garantía de calidad, ¿no? Porque era así recordamos con mucho gusto a la Universidad Americana de Acapulco. Y muchas personas pensarán que porque el edificio que estaba en Avenida Universidad no está operando, que no estaba la secundaria, pero entonces sí funciona actualmente.
1: Sí, así es. Muchas gracias por invitarnos, gracias por estar aquí, un saludo a todos tus televidentes, y efectivamente seguimos, el proyecto continúa, aunque somos el mismo grupo que provenimos de la Universidad Americana de Acapulco. Como bien lo dices, nos respaldan más de 30 años de experiencia académica. Ahorita que ingresamos a tus instalaciones, para mí fue muy emotivo ver tantos egresados, encontrarme con egresados, ¿no? Y volver a tener ese contacto. De hecho, el director de RTG es parte de nuestros egresados. Y queremos decirles que el proyecto continúa. Efectivamente, las instalaciones de la escuela de secundaria por temas de OTIS están paradas, pero migramos a donde tenemos la parte de preescolar, primaria y secundaria. Entonces los invitamos a que nos conozcan, a que vayan, y como lo bien los has dicho, nos dedicamos a la academia, a la excelencia académica, con un respaldo de más de 30 años, y que sepan que sus hijos van a seguir con esa misma trayectoria que hemos permeado en el mercado laboral a través de la Universidad Americana de Acapulco.
0: Sí, porque la marca va ligada a ese tema de excelencia académica, el respaldo que se construyó a lo largo de muchos años y muchas generaciones y muchos egresados también. Entonces, para que la gente sepa, hay una parte de la Americana de Acapulco, por llamarlo de alguna manera, y fíjese que qué buen dato, porque yo me acuerdo de las instalaciones en Costera y Universidad, y siempre hablamos de, ¿qué será?, media superior y superior, pero tienen desde básico.
2: Desde preescolar, la guardería del IMSS, que es subrogada, que pertenece a la Americana, preescolar, primaria y secundaria.
0: ¿Qué, en este caso, usted como coordinadora académica, cuál es la oferta, cómo se está trabajando, qué hay de diferencia con otras escuelas que ofrecen este mismo servicio en el ámbito privado?
2: Estamos trabajando con un programa de valores, principalmente donde la atención que se le da a los niños es personalizado, con mucha calidez humana. Los maestros están actualizados, 100% capacitados a la vanguardia educativa.
0: Muy bien, cuéntenos un poco más acerca de esto, porque en medio de las distintas opciones que puede haber para primaria, para preescolar, para secundaria, están ustedes, que la gente lo sepa.
1: Así es, una de las partes que ha sido nuestro eslogan en esta de este resurgimiento y decir el proyecto continúa, es que nosotros no manejamos números, manejamos alumnos, manejamos niños, manejamos niñas, adolescentes, y que significan mucho para nosotros, porque la parte principal de formación se encuentra en... Es como cuando haces una casa, ¿no? Tú tienes que invertirle para un buen cimiento, y el mejor cimiento es una educación de excelencia, como lo que ofrecemos desde preescolar, primaria y secundaria. El modelo de secundaria es un modelo muy, muy amigable con la metodología que nosotros estamos desarrollando, que vemos una parte curricular académica, pero también damos un sentido humano, que los jóvenes, que cuando estén en la escuela secundaria americana, los papás se sientan seguros de tenerlos ahí, porque volvemos a empezar, los que somos papás sabemos que cuando decimos, respiramos, ah, ya primaria, no, volvemos a empezar en la búsqueda de la identidad, valores en los jóvenes de secundaria. Además, quiero comentarte que adicional a la parte académica, estamos trabajando un proyecto muy fuerte de deportes. Contamos con maestro de excelencias de música, de pádel, incorporamos tiro con arco, tenemos a un maestro de fútbol que tiene una de las ligas de profesionales muy fuertes en Acapulco, y estamos reforzando la natación. También tenemos una alberca semiolímpica donde los chicos tienen como mapa curricular, como actividad extracurricular, es la parte de natación, porque sabemos hoy en día que si hacen deporte desarrollan otras habilidades y emociones que van a la parte cognitiva y de aprendizaje.
0: Muy bien, a ver, vamos con la ubicación para que la gente que nos está viendo diga: a mí me interesa, me queda cerca, yo puedo darme una vuelta por allá, dejar a mi hijo.
2: Estamos.
0: ¿Dónde están? Y luego también las visitas guiadas, los teléfonos.
2: Estamos ubicados en la calle Mar de Acaba, Oriente 8, en la colonia Las Anclas, frente a la Estrella de Oro, junto a la tienda Comex. Estamos ubicados ahí a media cuadra, una cuadra de la avenida Cuauhtémoc.
0: Subiendo. De Cuauhtémoc para arriba. Bueno, seguramente en la calle o por esos rumbos que llevan hacia la delegación de la fiscalía, porque lo ubica la gente más o menos, ¿no?
2: Sí, exacto. Estamos ahí desde las 7 de la mañana a 3 de la tarde. Mar de Acaba, 8.
0: Muy bien. ¿Y las visitas guiadas?
1: Las visitas son muy importantes. Papás que nos están viendo, es muy importante que antes de que elijan la escuela, la conozcan. Las conozcan sus niños, que son los que van a estar mucho tiempo en un salón de clases. Entonces, los invitamos a que se queden un día como familia americana, completamente gratis. Y, por supuesto, si nos mandan mensaje a alguna de nuestras páginas oficiales, que es Escuela Americana Preescolar y Primaria o Escuela Secundaria Americana, y dicen: te vimos en RTG, les vamos a hacer un descuento especial por estar aquí.
0: Una promoción especial,
1: nada más con decir: los vimos en televisión.
0: Muy bien.
1: Sí.
0: A ver, la visita guiada es todo el día, ¿no es un ratito que el papá vaya y conozca las instalaciones? Cuénteme de eso.
1: Hay una visita guiada, por supuesto, porque los papás son los que toman las decisiones de conocer las instalaciones, que son instalaciones muy seguras. Tenemos espacios recreativos para que se puedan desarrollar diferentes actividades, pero tenemos un día como parte de la familia americana, y ese día es para sus hijos que estén, que convivan con sus compañeros, con las mises, con el personal, y que saliendo les aseguro que van a salir con lo mejor que les podemos dar, una sonrisa muy grande y una alegría de haber sido por un día parte de la familia americana.
0: Bueno, interesante, no solo va a tomar la decisión el papá o la mamá, sino el chico va a poder decir: sí, me gustó, me quedo, sobre todo para los de secundaria, eso puede funcionar, porque ya en esos tiempos ya ellos quieren tomar sus decisiones. Lo de la guardería, bueno, ahí el tema de si hay espacio o no, ¿verdad?
2: Sí hay espacio, si son para papás, mamás trabajadoras del IMSS.
0: Sí, ¿no? En esos casos se van abriendo los espacios, tienen que preguntar cómo localizamos el tema de la guardería o en las mismas páginas.
1: En las mismas páginas.
0: Muy bien.
1: Y sobre todo que pregunten si ya tienen convenio a sus empresas con nosotros, y tenemos un programa de convenio de empresas, por supuesto, con el objetivo de apoyar a nuestros trabajadores de Acapulco.
0: Muy bien, recuérdenme los números telefónicos o las páginas de Facebook, que pongan ahí en un mensajito privado, que digan: lo vi en la televisión, lo vi en RTG, y habrá algún descuento especial, ¿verdad?
1: Les recordamos nuestras páginas, por favor, de Facebook: Escuela Secundaria Americana de Acapulco, Preescolar Primaria Americana de Acapulco, y nuestro teléfono 74.
0: Pero se apagó, a ver, ahorita nos lo van a pasar bien.
1: 74-44-53-02-68. Les vuelvo a repetir.
0: Despacito para los de radio.
1: Ok. 74-44-53-02-68. Sí, o en una de nuestras páginas, solamente tienen que decir: los vimos en RTG.
0: A ver, ¿era la de primaria? ¿Era la página?
1: Es Preescolar Primaria Americana de Acapulco.
0: Preescolar Primaria Americana de Acapulco, en Facebook, supongo, ¿no?
1: En Facebook. Exacto.
0: ¿Y la otra? La de secundaria.
1: Es Secundaria Americana de Acapulco.
0: Muy bien. ¿Cuándo empiezan las clases? ¿Ya listos?
1: El 24 de agosto estamos listos para recibirlos, y por supuesto tenemos un curso de verano excelente que también pueden ingresar. Nos quedan 3 semanas del curso de verano, donde tenemos actividades deportivas como es pádel, tiro con arco, fútbol, natación, defensa personal, baile,
2: cocina,
1: bisutería, y también actividades elementales de cognitivas como es español y matemática. Y por supuesto, si ustedes nos dicen te vi en RTG, les hacemos un descuento a todos sus televidentes.
0: Muy bien, directora, coordinadora, ¿algún último mensaje, la invitación?
2: Invitarlos a que nos visiten, estamos con las puertas abiertas, serán bienvenidos y les aseguro que no se van a arrepentir de visitarnos.
0: Pues qué gusto saber que está funcionando la Americana de Acapulco. Mucha suerte en todos estos proyectos y que la gente vaya, los conozca para que les puedan dar este respaldo. Es la doctora Otsmaira Miranda Catalán, directora de la Escuela Americana de Acapulco, y Elia Pantaleón Salgado, la coordinadora académica. Ya sabe usted los teléfonos.

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0: Nuestros espacios informativos comienzan 10 de la mañana, luego aquí 2 de la tarde y también 8 de la noche. Seguimos hablando del tema del manejo de la pirotecnia, el uso responsable que se debe hacer para evitar tragedias.
1: Ante las celebraciones patronales que se realizan en distintos municipios de Guerrero y los hechos ocurridos recientemente en Cocula, autoridades de Protección Civil hicieron un llamado a respetar los protocolos para el manejo de pirotecnia y prevenir accidentes. El secretario de Gestión Integral de Riesgos y Protección Civil, Roberto Arroyo Matus, recordó que los fuegos artificiales no deben almacenarse en viviendas, iglesias o cualquier lugar con concentración de personas, sino en espacios autorizados y bajo resguardo del personal capacitado.
2: Ese tipo de material siempre, lo repito, por lo regular debe de instalarse en lugares abiertos. Sabemos que a veces se adquieren oritos que pueden ponerse justamente al aire libre para que no ocasione ningún problema.
1: En cuanto a los tradicionales toritos, señaló que deben ser elaborados y manipulados únicamente por personas con experiencia, mantener un perímetro de seguridad, impedir que menores de edad los carguen o enciendan y evitar su uso por personas bajo efectos del alcohol. Finalmente exhortaron a los organizadores de fiestas patronales a coordinarse con Protección Civil y cumplir con las medidas de seguridad para preservar esta tradición sin poner en riesgo la vida de los asistentes. Para RTG Noticias, Beatriz Galindo Matamoros.
0: La imprudencia es el principal motivo por el que se dan decesos al entrar al mar. Aquí algunas recomendaciones de la promotora de playas para pasar unas vacaciones y unas vacaciones en tranquilidad, que no se vuelvan una tragedia.
3: La imprudencia es el principal motivo por el cual han ocurrido accidentes dentro del mar. Desafortunadamente, 2 ahogados y 17 rescates ha dejado la presencia del mar de fondo en lo que va del periodo vacacional de verano.
4: Mira, la verdad es que la imprudencia es el 99% de las situaciones de riesgo en la playa. Muchas veces las hacemos las recomendaciones y la gente hace caso omiso. Una parte la entendemos, que la gente viene a la playa y quiere disfrutar. Muchas veces entran alcoholizados. Ayer me tocó pues ya intervenir con un señor que la familia le decía que salía y no quería porque era el papá, y hasta que le pedimos de manera pues firme, ¿no?, de manera contundente que se retirara, ya el señor entendió, inclusive lo sostuve y lo ayudé a salir para que ya se quedara tranquilo.
3: El director de la promotora de playas en Acapulco, Alfredo Lacunza de la Cruz, explicó que la falta de conciencia y la irresponsabilidad son factores que ponen en riesgo no solamente la integridad de los bañistas, sino también del equipo de guardavidas, quienes arriesgan su integridad para salvaguardar a los vacacionistas.
4: Sí, bueno, la naturaleza es impredecible. Al mar no lo podemos vencer jamás. La fuerza de la corriente, hay remolinos que son sumamente fuertes y que pues realmente nosotros siempre estamos muy pendientes ahí.
3: Finalmente hizo un llamado a los bañistas para atender las indicaciones de los guardavidas y no introducirse al mar cuando el oleaje esté alto. Con imágenes de Ignacio Pérez, informó Teresa Lubiano de Labra, RTG Noticias.
0: Y ante este alertamiento de que continúa el mar de fondo en las costas mexicanas, en el caso de Guerrero, particularmente Costa Grande, personal de la Dirección Integral de Riesgo y Protección Civil del municipio de Tecpan mantiene el operativo de vigilancia en los balnearios naturales de todo el circuito de bahías de Papanoa. Realizan visitas a los prestadores de servicios, le están pidiendo a los bañistas que tengan precaución, que respeten las banderas, que hagan caso pues a que si hay una bandera roja no se deben de meter al mar. Durante este fin de semana se llevó a cabo la supervisión para evitar que fueran sorprendidos por el mar de fondo y sobre todo evitar pérdidas humanas. Se mantendrán los operativos tanto en la carretera como en los balnearios durante todo el verano 2026. Ampliemos detalles de este caso de la muerte de un alcalde en Guerrero. Estamos hablando del presidente municipal de Guamuxtitlán. Se llamaba Daniel Méndez Flores. La Fiscalía de Guerrero está investigando estos hechos.
5: Este domingo 26 de julio falleció en su domicilio el presidente municipal de Guamuxtitlán, Daniel Méndez Flores, en la comunidad de Santa Cruz. Hasta el momento, las causas de su muerte no han sido confirmadas, situación que mantiene en total hermeticismo por parte de familiares y autoridades estatales, por las causas oficiales de su muerte permanecen sin esclarecer. La Fiscalía General del Estado de Guerrero informó que mediante un comunicado que el lugar acudió personal de la Policía Investigadora Ministerial por sus servicios periciales para realizar las diligencias correspondientes y recabar los indicios necesarios que permitan esclarecer los hechos. Hasta el momento, el Ayuntamiento de Guamuxtitlán no ha emitido información que confirme las circunstancias que la que ocurrió el fallecimiento del alcalde, por lo que se espera el resultado de las investigaciones para conocer las causas exactas de la muerte. Virgilio Gil, RTG Noticias.
0: Y ahora déjeme contarle, retomando el tema de las vacaciones de verano, el repunte del turismo es resultado, dicen las autoridades, de las campañas conjuntas de promoción. Esto es respaldado por los empresarios.
3: Alejandro Martínez Sidney, coordinador estatal de la Cámara Nacional de Comercio, Servicios y Turismo, celebró los buenos porcentajes de ocupación hotelera que se han tenido en Acapulco, sobre todo este fin de semana que casi se llegó al 90%.
6: Y esto no es una improvisación, esto viene con una campaña permanente de promoción, de caravanas, de visitas a tus operadores, de participación.
3: Además, el empresario refrendó el compromiso que existe en todo el sector en garantizar a los turistas un trato cálido y respetuoso, toda vez que ya se ha trabajado desde la raíz en la capacitación a todos los prestadores de servicios para erradicar esos conflictos que solo generan una mala imagen al destino.
6: Tú sabes que había resistencias, había un grupo que controlaba y ordenaba la playa, o que protegía la anarquía, que protegía las agresiones y protegía los abusos. Hoy ese grupo ya no existe. Hoy hay aplicación de justicia, de leyes y sobre todo de reglamentos que van a proteger a los turistas.
3: Jesús Tiro de Imágenes, RTG Noticias, Maui Ortiz.
0: Elementos de la Secretaría de Seguridad Pública de Guerrero, en coordinación con la Policía Municipal de Cuajinicuilapa, llevaron a cabo una orden de aprehensión o cumplimentaron una orden de aprehensión en contra de un hombre. Era requerido por autoridades del estado de Morelos por su probable participación en un feminicidio agravado en grado de tentativa, así está el delito. Lo anterior es resultado de trabajos de búsqueda, localización y coordinación interinstitucional, dice la autoridad, que es derivado de la investigación que realizaron. Después del aseguramiento, la persona fue puesta a disposición de la autoridad competente, lo van a trasladar y continuará con su proceso legal correspondiente. Se dio una protesta en instalaciones de la Fiscalía General de la República, la delegación aquí en Acapulco de esa dependencia, es contra una investigación a una ciudadana. Esta ciudadana resulta que se manifestó en las instalaciones de la Comisión Federal de Electricidad. Ahora la están investigando y por eso se dio esta manifestación.
1: Ciudadanos integrantes del colectivo de organizaciones solidarias y militantes de Morena se manifestaron afuera de la Fiscalía General de la República para exigir que se cancele la carpeta de investigación iniciada contra una ciudadana que participó en una protesta por los constantes apagones de energía eléctrica. Señalaron que la investigación fue abierta contra Ana María N. tras participar en una manifestación realizada en las instalaciones de la Comisión Federal de Electricidad ubicadas en Costa Azul, donde vecinos exigieron la restitución del servicio de energía eléctrica. Durante la protesta, habitantes de la colonia Ampliación Paso Limonero expusieron la falta de obras de mitigación, el encauzamiento de aguas residuales y pluviales, así como la falta de un puente peatonal.
7: Los tres niveles de gobierno aportan cierta cantidad al municipio para este tipo de obras, porque como son de mitigación, es un recurso un poco fuerte.
1: Además, en la colonia Ampliación Yolotzil solicitan un muro de contención. Con imágenes de Ignacio Pérez para RTG Noticias, Beatriz Galindo Matamoros.
0: 2:45, que no se le haga tarde. Gracias por escucharnos en las estaciones de radio, a quienes van en el transporte, a los que van en su vehículo, quien quiera que nos esté escuchando en la radio, gracias por su preferencia. Bueno, 2:46, pausa, volvemos.
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0: 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En fin, ahí hay toda la información del equipo de reporteros y corresponsales. RTG Noticias en X, en Facebook también. Seguimos con información y vamos a hablar sobre esto que dicen las autoridades que tienen que ver con la protección del medio ambiente, las cuestiones ecológicas. Investigan presunto maltrato animal en Apango, Guerrero.
1: La Procuraduría de Protección Ambiental del Estado de Guerrero inició una investigación por un presunto maltrato animal en la comunidad de Apango, municipio de Mártir de Cuilapan, en la región centro de Guerrero, en las festividades de Santiago Apóstol. Las imágenes se hicieron virales en redes sociales cuando jinetes de esa localidad tratan de degollar una gallina amarrada de las patas y colgada en unos cables, mostrando brutalidad, violentando la ley 491, que clasifica como maltrato animal todo lo que se usa con fines de diversión. Al respecto, el titular de PROPAEC, Iván Lira, señaló que ya se ha iniciado una investigación al respecto para que el ayuntamiento de ese municipio, como primer respondiente, pueda informar la veracidad de los hechos.
2: Primeramente, nosotros recepcionamos una denuncia ciudadana, y en este caso, como si me comentas que se publicó en redes, pues primero saber la veracidad de los hechos y si fue en esta temporada, por así decirlo, ¿no? Y porque pues de otra manera no podemos saber si fue este año o cuándo o en qué día. Uh-huh. Y después pues dar parte primeramente al ayuntamiento.
1: Señaló que en años anteriores se ha actuado al respecto en conjunto con los ayuntamientos que por usos y costumbres realizan actos de maltrato animal y que con el diálogo se han buscado alternativas para frenar esa irregularidad. RTG Noticias, Mar Horacio Ramos.
0: Vamos con la segunda entrega de esta serie de reportajes que ha preparado nuestra compañera Maui Ortiz. Nos hablan sobre la vida nocturna en Acapulco y cómo se ha recuperado luego del embate de los huracanes.

0: A diciembre del 2023 se logró un 83% de ocupación hotelera, con apenas 5.000 habitaciones disponibles, después de haber perdido casi 14.000 con este gigante de la destrucción llamado Otis. La resiliencia de los acapulqueños salía avante, cerrando filas, sector empresarial y la base trabajadora.
1: Pues realmente fue una situación muy lamentable, para algunos de desesperación por haber visto sus negocios destruidos y pensar que iba a ser una larga recuperación. Sí, sí fue una situación complicada.
0: Pese a esto, como pasaban los días, se tenían nuevas aperturas de bares, restaurantes y discotecas. Nuevamente se iba recuperando esa vida del Acapulco de noche. A solo 11 meses de Otis vino y se fue y regresó el huracán John, entrando por la Costa Chica el 23 de septiembre, lo que significó para Acapulco cerca de 5 días de ininterrumpida intensa lluvia, y que poco a poco fue provocando deslaves y daños a viviendas y a la infraestructura de negocios y hospederías, obviamente no quedó para nada exenta de esto. Otra vez la economía local basada en la oferta turística sufría estos efectos negativos.
2: Pero la gente salió, estuvieron muy contentos. La verdad que este puente y el día de muertos nos vino a favorecer mucho lo que fue el corredor escénica, que así lo estamos llamando ahora. Pues es una nueva innovación para Acapulco, para poder ayudar a Acapulco a tener sectores distintos para vida nocturna.
0: Esto no fue obstáculo para que en diciembre de ese 2024 se tuviera una ocupación hotelera superior al 77%, con una derrama económica de más de 2.500 millones de pesos. El 2025 significó para Acapulco una inversión privada superior a los 50 mil millones de pesos en 62 proyectos y la apertura y reapertura de restaurantes, bares, discotecas y hospederías. Sumando a la inversión del gobierno federal, que fue por el orden de los 3 mil millones de pesos para la rehabilitación de la infraestructura, agua potable, alcantarillado, mejoramiento urbano y la movilidad.
3: Creemos que la recuperación de habitaciones, de infraestructura hotelera, de restaurantes, de negocios, de entretenimiento y también de espacios públicos y de la infraestructura turística de la costera Miguel Alemán, de los parques, de los museos, va muy bien, y que tenemos una recuperación que ya se ve de una manera diferente, que el rostro de Acapulco ha cambiado totalmente.
1: Hemos visto a través de estos dos años una importante resiliencia de los empresarios acapulqueños, de cómo esta situación lamentable se ha convertido en un resurgir.
0: Edwin Zarate y Jesús Tirado Imágenes, RTG Noticias, Maui Ortiz.
4: Gracias a Maui Ortiz. Agradecemos como siempre sus comentarios a todos los que nos siguen por medio de la transmisión. Saludos a Nachok Balán y a todos los que se conectaron como siempre. Gracias al público también que nos dio ya esta noticia antes que nosotros, inclusive, ¿no? Que ya estamos en señal abierta, que ya estamos en Total Play. Qué bueno que están al pendiente de nuestros programas en las diferentes plataformas. Con eso llegamos al final del programa. Hay tiempo de algo más. ¿Ya nos vamos? Vámonos. Mañana nos vemos, nos escuchamos. Bueno, yo voy a estar unos días de descanso, pero aquí de que hay información como todas las tardes a las 2 p.m. y a las 8 de la noche los espera Manuel Díaz Valderas. Gracias. Soy Irvin Ávila, a nombre de todos los que hacen posible este programa. Que tenga una excelente tarde.
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19: Hola, ¿qué tal, gente bonita que nos hace el honor de escucharnos esta bonita tarde de martes 28 de julio del 2026? Les habla Yareni Ramírez en esto que es Conciencia Verde, 1, 2, 3 por el planeta. Y en este programa nuestro objetivo es rebustecer nuestra cultura ambiental para la sustentabilidad en familia desde casa, con el tema que tenemos hoy, influir para conservar. Y vamos a hablar acerca de las redes sociales y de toda esta influencia que nos tiene dentro de la educación ambiental. También comentarles que, como estamos de vacaciones, pues espero las estén disfrutando mucho. Mandarles un saludo a todos los amigos que nos están escuchando, a mis alumnitas de yoga, a toda la gente que nos hace el honor de escucharnos a través de todo el estado de Guerrero por la plataforma de RTG Radio 97.7 FM en Acapulco, en Taxco en 1310 AM y en Zumpango 88.3 FM, además de toda la gente que nos mira por redes sociales, en Facebook. Un saludo, estén pasándola muy bien, estén disfrutando este calorcito de verano. Y hoy vamos a hablar acerca de las redes sociales, les decía, de cómo estas nos mantienen informados. En la actualidad, las personas en promedio pasan más de 2 horas al día en redes sociales, y eso significa que para millones de personas en la actualidad, Facebook, Instagram, TikTok, YouTube son una fuente cotidiana de información. Ahora nuestra pregunta es: ¿todas estas plataformas solamente nos entretienen o también creen ustedes que puedan cambiar nuestra forma de cuidar el planeta? Entonces, esa es la cuestión que vamos a abordar hoy. Anteriormente, tanto los temas de educación ambiental como las noticias y todo podían verse en libros, documentales, conferencias. En cambio, hoy pues tenemos todas estas redes que son TikTok, Instagram, Facebook, YouTube. Y ahora el tema es saber si hay esto que es el activismo de colchón. Si ustedes creen que de verdad esta influencia que tienen las redes sociales de verdad pueden hacer cambios. Ya ven que tenemos estas plataformas de change.org, o simplemente es algo que se queda ahí. Así que es importante cuestionarnos eso, ¿estará funcionando o no? Actualmente muchas cuestiones se están abordando en las redes sociales, están de moda, tanto el tema de los manglares, tanto el manglar de Tajamar, que fue una cuestión exitosa. También últimamente ha estado de moda la cuestión de Topolobampo y todos los impactos ambientales que se están generando por allá. Entonces, aquí la cuestión es entender si de verdad estamos influyendo, de verdad estas cosas favorecen, o simplemente es algo que queda ahí y no aportamos en realidad. Entonces, muchas gracias a toda la gente que nos escucha. Hoy vamos a tener el honor de tener a nuestra invitada Mariana Menchaca, que está por llegar y poder platicarnos. Ella es una gran influencer en Acapulco, es la sirena de Acapulco. Entonces, ella nos va a platicar un poquito más a fondo de estos temas, nos va a dar profundidad acerca del activismo que ella está realizando. Y pues bueno, ahorita tomar en cuenta que cada minuto se están subiendo cientos de horas de video en internet y millones de publicaciones circulan en redes, en este que es el océano de contenido, y la comunicación ambiental compite por captar la atención en el público, ¿no? Porque hay muchos temas que se están abordando. Entonces, es ver cuál es el interés. Me gustaría saber ustedes qué opinan, si de verdad creen que esto puede generar cambios o simplemente es un tema que se queda ahí. Me gustaría también profundizar en qué temas les gustaría abordar aquí en el estado de Guerrero y sobre todo en Acapulco, cuáles serían esos temas que ustedes consideran que están en boga al día de hoy. Quisiera que me lo comentaran por ahí en Facebook o que también lo platicáramos para tener este feedback y entender qué son los temas que más les interesan para también nosotros poder abordarlos y tener un punto de comparación, ¿no? en esta cuestión. Bueno, también me gustaría hablar acerca de estas cuestiones que hace Mariana. Ella pues tiene esta organización que es Ola de Cambio. En esta organización ella organiza limpiezas de playa alrededor de todo lo que es las playas, lagunas, ríos en Acapulco y los alrededores. Y pues mucha gente se ha logrado reunir, la verdad es que las convocatorias han sido exitosas hasta el momento. Ha logrado levantar gran cantidad de basura, de residuos de nuestras playas. Pero también considerar que no es eso suficiente, es decir, no basta nada más con limpiar las playas, sino que también habría que crear conciencia de que antes de que se ensucien, pues evitar que tiremos basura en las calles e implementar algunas cuestiones de educación ambiental para evitar que estas situaciones se susciten, como ahora que las inundaciones que se dan, ya ven en la costera Miguel Alemán, tuvimos esta serie de inundaciones y fue debido a la basura y a los residuos que pues terminan tapando coladeras, ¿no? Entonces, estas cuestiones vamos a abordar en un momento con nuestra amiga la sirena de Acapulco, Mariana Menchaca, en la siguiente sección. Pero antes vamos a ver qué son para ustedes. Me gustaría que me comentaran por ahí qué piensan ustedes, qué significa ser influencer ahora, y sobre todo el tema del influencer ambiental. Si de verdad estas cuestiones que les ven les impactan, ¿qué les impacta más? También me gustaría saber si es alguna historia lo que los conmueve o les impacta más a alguna cuestión de los daños ambientales que se generan, ¿no? Ya ven que ahora en el tema de Topolobampo, pues tuvimos la cuestión de conocer a este delfín que le dicen el pechocho. Entonces es una maravilla porque cuando uno genera un vínculo de esta manera con algún ser vivo que habita un ecosistema, eso permite como que la gente genere más empatía, mayor vínculo. También ahora sucede también con el cuidado de los caninos y de todos estos temas que se han vuelto tremendamente virales en toda la República acerca de cómo el maltrato animal está cobrando hoy en día mucha relevancia. Y pues bueno, estas son todas las cosas que nos impactan en las redes sociales hoy en día. La verdad es que es un tema muy interesante. Y también comentarles que hoy muchas campañas ambientales están comenzando a través de redes sociales. Estas campañas que se están realizando, hay una lista enorme de campañas para defender diferentes proyectos que están pues afectando, ¿no?, los ecosistemas. Un ejemplo es las playas de Nayarit, que también han sido afectadas por siempre, pues tenemos ahí el tema de las constructoras y de cómo están afectando los ecosistemas que habitamos. Y es importante levantar la voz, es importante y es interesante la forma en que en la actualidad la gente se está conglomerando y que está tratando de defender las cuestiones de sus ecosistemas y sus medios y sus entornos, ¿no? Entonces a mí me parece muy interesante, me gustaría que me compartieran ustedes con quiénes, si se involucran, si no se involucran, cuáles son esas campañas de las que están interesados o de las que han oído hablar. También hay una campaña por ahí para rescatar el río de la Sabana y gente que se reúne para poder limpiar y para poder pues resanar estos ecosistemas que tenemos en Acapulco. La verdad sería muy interesante que saber, levantarles una encuesta por ahí para saber cuáles son esos temas de interés, ¿no?, que estamos abordando. Y que nos pueden impactar de manera más profunda, ¿no? En nuestro Acapulco y también en todo lo que es el estado de Guerrero. Comentarles que en esta ocasión vamos a estar realizando una campaña de educación ambiental en lo que es las comunidades de Coyuca de Benítez. Estas campañas que hicimos allá pues funcionaron bastante, la verdad estuvimos todo el año del 2024 trabajando en estas comunidades. Fue maravilloso tener este espacio para comunicar. Ahí con Mariana también hicimos una visita y una limpieza del río de Coyuca. Esta limpieza nos pudo la verdad impactar bastante este ecosistema, sobre todo por el tema de que yo pensaba que la gente no iba a acudir a hacer estas limpiezas, pero a veces resulta que cuando tienes fe en las personas, pues puedes tener este recibimiento, ¿no? Vamos a ir a un corte comercial en radio, vamos a continuar ahorita en Facebook con nuestros amigos que nos siguen. Entonces, gracias por escucharnos. Ahorita regresamos por RTG 97.7.
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4: 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Regresamos. ¿Sabías que las redes sociales se han convertido en una de las herramientas más poderosas para la educación ambiental? Actualmente, más de 5,000 millones de personas utilizan redes sociales en el mundo, y millones de ellas conocen temas ambientales por primera vez a través de videos, fotografías e historias compartidas por divulgadores, científicos e influencers. En México, las redes han ayudado a visibilizar problemáticas ambientales que antes pasaban desapercibidas, gracias a la movilización ciudadana y a la presión pública impulsada desde plataformas digitales, proyectos con posibles impactos ecológicos como la defensa del manglar Tajamar, el megaproyecto turístico Perfect Day de Royal Caribbean en Mahahual, Quintana Roo, el proyecto de Topolobampo, Sinaloa, o el desarrollo en Playas Las Cocinas en Nayarit, lograron atraer la atención nacional, demostrando que las redes sociales pueden amplificar la voz de las comunidades, impulsar el debate público e incluso influir en la toma de decisiones ambientales. Hoy, una publicación puede inspirar una jornada de limpieza, promover el consumo responsable e impulsar la protección de una especie en riesgo. La educación ambiental ya no ocurre únicamente en las aulas, también sucede desde un teléfono celular, conectando a miles de personas con una misma causa. Se estima que durante los próximos años, el contenido digital seguirá siendo uno de los principales medios para informar, sensibilizar y movilizar a la sociedad frente a los desafíos ambientales. 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
5: Y bueno, muchas gracias a toda la gente linda que nos hace el honor de escucharnos este día. Les habla Yareni Ramírez, estamos de vuelta de El Corte y de escuchar la cápsula sobre educación ambiental y esto que son las redes sociales. Y por fin hoy nos acompaña el día de hoy la maravillosa sirena de Acapulco, Mariana Menchaca. ¿Cómo estás, Mariana? Bienvenida.
6: Ay, emocionada de estar aquí con ustedes, por fin en este espacio tan verde de RTG, y pues qué mejor que con mi amiga Yare, porque pues ustedes no están para saberlo ni yo para contarlo, pero Yare y yo tenemos un montón de años en esta lucha, echándole para adelante, trabajando y tratando de hacer alguito, ¿no?
5: Algo, lo que se puede. Bueno, pues sí, en efecto, nosotros ya llevamos un tiempo trabajando. Estaba recordando cuando me acompañaste a las comunidades de Coyuca, al río de Valle del Río, donde hicimos una campaña ambiental, y estaba recordando que no teníamos como que tan grandes expectativas aquella vez. Mariana se dedica a hacer estas campañas ambientales y de repente no esperas que nadie vaya, ¿no? Pero ese día llegó un montón de gente y la verdad que ese tipo de cosas pues te devuelven la fe en la humanidad.
6: Y que aparte el lugar bien bonito, ¿no? La verdad sí. Es que lo recomendamos, bueno, yo les recomiendo 1000% que vayan a visitar este sitio porque está bastante padre, yo no lo veía venir, yo no sabía que existían unas cascadas tan grandototas tan cerca de Acapulco, así que pues yo creo que ya se convierte en un imperdible, sí. ¿No?
5: En Valle del Río.
6: Valle del Río.
5: Bueno, les voy a presentar ahorita a Mariana Menchaca. Ella pues es la sirena de Acapulco, influencer, comunicadora y también una gran activista. La verdad soy súper fan de sus trabajos ambientales. Ella es conocida como la sirena de Acapulco en redes sociales, es ecóloga marina, maestra en gestión para el desarrollo sustentable, es activista ambiental, creadora de contenido digital. Fundó la organización juvenil Ola de Cambio, donde impulsa campañas de educación y acción ambiental, como limpieza de playas mensuales y proyectos de incidencia con empresas e instituciones. Su trabajo se ha consolidado en el ámbito de las políticas públicas, asesorando a actores políticos y participando en consejos y foros ambientales. Además, ha abierto camino en la comunicación y el periodismo ambiental, utilizando las redes sociales como plataforma para visibilizar problemáticas, conectar con comunidades diversas y promover la justicia ambiental desde una perspectiva latinoamericana.
6: Ay,
5: entonces es ella, mi querida amiga. Ahora quisiera que nos comentaras un poquito de tu historia, de cómo fue que te involucraste en estas cuestiones ambientales, qué fue lo que te llevó y cómo ha sido este camino para llegar a ser la sirena de Acapulco, cómo vas con tus redes, cuánta gente has involucrado ahorita también todos estos años, porque ya vamos varios años, ¿verdad? Ya quizá 15, 20 años.
6: No nos pongas en evidencia, amiga. Sí, no pongas sí. en evidencia cuántos años realmente tenemos. No, orgullosamente tengo 32 años, ¿verdad? Pues mira, ha sido un camino bien complejo, pero justo ayer estaba viendo como un documental de Chico Méndez, no sé si alguna vez has escuchado de él, un ambientalista del Amazonas, que hablaba sobre la ecología, ¿no? La ecología sin lucha social es mera jardinería, y yo totalmente creo eso, ¿no? La vida me ha llevado hasta estas decisiones o estos espacios donde pues yo he estado buscando como que hacer algo, y me puse a plantear, ¿cómo comenzó todo esto? Y voy a contarles una historia que no me había puesto a analizar desde este punto. Yo cuando vivía en Icaco, yo soy orgullosamente icaqueña de aquí de Acapulco, yo vivía a un ladito de un arroyo. Entonces yo pasaba por el arroyo y a mí me encantaba el arroyo. O sea, para mí era premio que mis papás me llevaran. O sea, si yo salía bien en clases o en cosas, me portaba bien, mi premio era ir ahí al arroyito a hacer como jugar con los camaroncitos y los pececitos. Yo amaba, o sea, esa era mi fascinación, y yo quería hacer como pocitas para que los camaroncitos no se les secara el pedazo de arroyo y se fueran a morir. O sea, ese era mi...
5: ¿Todavía existe ese arroyo?
6: Sí, sí. Yo quería que se quedaran porque pues pobrecitos se iban a morir y se iban a quedar. Después comprendí que era que pues para poder cuidar estos camaroncitos era también cuidar el arroyo, ¿no? Y después pues era cuidar pues las cuencas, ¿no? Y después es como, y hoy comprendo el medio ambiente como una manera también de cuidar a las personas que amo, ¿no? De las personas, mi familia, mis amigos, mi pareja, etcétera, ¿no? Entonces pues ha ido como que evolucionando este concepto en mi cabeza, y ha sido como, yo no entré a la universidad y descubrí que quería dedicarme a cuidar el mar, ¿no? Yo entré a la universidad porque yo quería hacer algo para poder estar en contacto con el mar todo el tiempo. Yo el agua es mi, te lo juro, yo hasta si tienes un trastecito de esos de fuente, tengo una amiga, una de mis best friends que... Barras Arte se llama, es una muralista. Tiene para sus gatitos una fuentecita para tomar agua. Yo estoy ahí, te lo juro. Estoy sentado a un lado y nada más estoy viendo la fuentecita. A mí el fluir del agua me lleva hacia, es mi pasión. Entonces, pues hoy percibo eso, ¿no? Entonces he tratado de trabajarlo desde la educación ambiental, y veo la educación ambiental como esto, ¿no? Una educación para la vida, la manera en la que convivimos con todo lo que tenemos a nuestro alrededor y dándonos cuenta de lo necesario, ¿no? Y lo susceptible y lo frágiles que somos ante eso, ¿no?
5: Sí, oye, ¿y para ti qué es ser una influencer ambiental? ¿Qué es ser influencer?
6: Ay, pues yo creo que de alguna manera tener influencia en las personas, ¿no? Pero más allá de eso, lo creo como un espacio, una plataforma donde puedes hablar de estos temas, ¿no? Y también yo lo tengo bien claro, un gran poder conlleva una gran responsabilidad, como dice Spider-Man, ¿no? O sea, estás aquí, pero ¿qué es lo que hablo? ¿Qué es lo que digo? Y trato de documentar y argumentar bien todo lo que menciono. Nada lo hago así como tan al aire, pues, o sea, tan como que me lo saqué yo de la bolsa, porque pues las personas que creen en esto, ¿no? Y a veces siento que con todo estos temas conspiranoicos a los que uno empieza a meterse cuando todo empieza a crecer, pero a veces como que a las personas no les conviene que sepamos tanto, sí, al respecto de esos temas, ¿no? Entonces, existe mucha desinformación, existe mucha información, mucha información como bien conveniente, nada más como que te dicen una parte, pero no te dicen lo demás. Entonces, intento que, pues, que que lo que yo diga tenga coherencia y esté bajo la realidad, ¿no?
5: Ya veo. Vamos a ir a un corte comercial a través de nuestra frecuencia de RTG Radio en 97.7. En un momento volvemos y mientras seguimos platicando con nuestros amigos de Facebook a través de la plataforma digital de RTG Radio. Un saludo a todos nuestros amiguitos que nos escuchan y en un momento volvemos.
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6: Regresamos aquí con nuestros amigos de RTG Radio. Muchas gracias a toda la gente linda que nos escucha. Les habla Yareni Ramírez. Estamos aquí con nuestra querida Mariana Menchaca, quien nos está platicando cómo fue que comenzó con esto de las redes sociales a través del concurso de Miss Mermaid. Y luego, ¿qué pasó? A partir de ese concurso ya te volviste influencer.
7: Ándale.
6: Influencer ambiental.
7: Hubo tanta gente opinando al respecto de mí que hice una página, tuve que hacer una página de Facebook para que las personas pudieran como que comentar y agregarme, ¿no? Y buscarme, porque hubo un montón de entrevistas, o sea, fue un boomsazo, ¿no? Y pues ya de ahí empecé a colaborar con una página de periodismo local, y ahí aprendí muchísimo, ¿no? Del cómo hacer este tipo de notas para Facebook, o cómo empezar a trabajar desde redes, y pues ya de ahí para el real, ¿no? He ido como que buscando adaptar el formato, ahora sí que pruebo de un modo o del otro. La verdad es que yo no considero que, uy, wow, tengo la mejor plataforma, ya sí, todo, claro. Soy el influencer, más, nah, estoy muy lejos de eso.
6: Pero eres una de las que más comparten en redes, gracias, y ahorita gracias. De la información, es lo que les estaba comentando al principio, de todos los temas y de todos los activismos ambientales que hay ahorita dentro de la República Mexicana y del estado de Guerrero, eres de las que más como que nos mantiene informados, ¿no? Acerca, como que para que no se pierda esa información y para que estemos todos atentos. Entonces, eso es importante, yo creo, que tengas con que presencia, ¿no? Y que alguien esté informando. Hay algunos otros por ahí, pero pues también la claridad de la información, ¿no? Y eso quería preguntarte, ¿cómo aterrizar todos estos conflictos que son tan complejos y poderlos plasmar en redes para que la gente pues se vea atraída? ¿Qué es lo que más les atrae? ¿Qué es lo que más te funciona? Las que más se comparten. No sé si tú consideres que hay que generar polémica o con cuestiones de historias lindas, como lo que es la historia del Pechocho, allá en Topolobampo. ¿O tú qué opinas de eso? ¿Es lo que les...?
7: Ay, es que hay muchas líneas, ¿eh? O sea, es muy, muy, muy complejo. O sea, hay muchas líneas y yo he intentado de todo. De todas las maneras. O sea, yo a veces digo, si no es por suerte, va a ser por estadística, pero de algún modo la tiene que funcionar, ¿no? Entonces, yo intento que todo este contenido lo manejo a realidades, o sea, trato de llevarlo hacia cómo las personas lo viven, o sea, cómo te afecta y cómo te influye, ¿no? A eso, ¿no? Pero hay, por ejemplo, la historia del Pechocho, por ejemplo, que son especies de ancla, ¿no? O especies, o lo mismo cuando fue el tema de lo de Mahahual, ¿no? O sea, sí. Hay historias que ya la propia narrativa premia a este tipo de personajes o animalitos, pero esas las personas no generan la misma empatía con una arañita, uh-huh. o lo mismo no sería una playa que no la tengamos conocida por ser tan azul clarita y que tiene coralitos, ¿no? Entonces es ahí donde tratas de llevar la historia hacia, pues, cómo te va a afectar a ti, ¿no? Y qué es lo que realmente sucede, porque, pues, les digo, siempre las problemáticas ambientales las sentimos bien ajenas a nosotros, o pensamos que están pasando en otra parte del mundo, bien así, bien
6: alejado.
7: Ajá, pero no, la verdad es que las problemáticas ambientales son lo que sucede hoy, ¿no? O sea,
6: ¿hay alguna publicación tuya que haya provocado un cambio verdadero fuera de internet? sea, que se haya aterrizado realmente en un cambio.
7: Sí,

0: Sí, muchas, varias cosas que yo a veces uno avienta la piedra y así como que.
1: ¿Nos puedes platicar
0: Sí.
1: algunas de las más exitosas que hayas
0: A
1: tenido?
0: ver, públicas podrías. Ah, ¿sabes qué? Es algo que me hace, es que luego no me gusta como que decir, porque pues ya saben que aquí en México es medio peligroso eso de ser ambientalista. Pero el tema de lo del cabello, cuando empezamos a hacer lo
1: Claro.
0: del petróleo, lo de los
1: Eso se volvió
0: hidrocarburos,
1: muy viral,
0: se
1: ¿verdad?
0: volvió muy viral, y cuando lo hicimos en Otis, no había como tal cómo hacerlo. O sea, nada más era la idea de que hacían como tapetes donde el cabello lo estaban como. A ver, contexto. En Otis hicimos una campaña donde con cabello humano nos pusimos a absorber los hidrocarburos que quedaron en el mar, ¿no? Esto ya lo estaban haciendo en Chile y lo estaban haciendo en unas partes de Estados Unidos con unos ríos, pero ellos hacían como con máquinas de prensa, hacían como unos tapetes y absorbían estos hidrocarburos en las orillas de la playa o en el mar. Entonces, cuando empezamos a ver cómo lo podíamos hacer aquí, porque pues teníamos un montón de hidrocarburos porque se nos hundió 900 barcos en el mar. Empezamos a desarrollar la idea, y que con medias, con unicel, o sea, busquemos mil formas entre mi mamá, mis amigos, el Marianis, que fue la de la idea original, ¿no? Ya como que entre todos desarrollamos la idea de cómo se podía hacer, y hoy yo lo veo como una herramienta en la que las personas normales como nosotros, o sea, pueden hacer algo, porque justo después, el año pasado, hubo un derrame en una parte de Veracruz por lo de Poza Rica. Y la comunidad pues estaba bastante cerca de este derrame, ¿no? Todos sus ríos y arroyos que atravesaban la comunidad estaban llenas de petróleo. Entonces, pues es una manera en la que ellos pueden, pues no es como que correcto que ellos estén como que en contacto, o que tú vayas allá como yo, la loca que va en medio de la nada a buscar petróleo, pero sí, pues como que más cerca, ¿no? Y hoy te metes a internet a buscar eso y hay un montón ya de gente haciendo, juntando y armando las tiras con el cabello, y yo digo, wow, o sea, fue algo que empezó aquí en Acapulco y ahorita ya hay como tutoriales y hay un montón de, digo, no es
1: Y
0: tampoco.
1: sí funciona, sí es
0: Sí,
1: algo
0: sí,
1: que
0: sí.
1: funciona,
0: Sí, se
1: sí
0: absorbe
1: está.
0: bastante, se absorbe todos los hidrocarburos, pero los duros, ¿no? O sea, no como tal la gasolina o algo así, no, pero el aceite quemado, el petróleo, todo lo que es más, más
1: ¿Y cómo
0: espeso,
1: te
0: sí.
1: fue allá en Veracruz?
0: Ah,
1: En Veracruz
0: difícil.
1: fuiste a hacer esta campaña, estuviste recolectando hidrocarburos, diste algunos talleres. ¿Cómo viste la acción ambiental de la gente? ¿Había este interés o preocupación o qué pasaba? ¿Cómo viste esa experiencia?
0: Pues vi muchas, muchas otras cosas. Fui a un lugar que se llama Jicalalal, en medio de la nada, la verdad, estaba bien lejos. Como de Coatzacoalcos, como un ratito todavía, y vi que se enfrentan a otro problema. O sea, que como tal no es como una nube de petróleo que está en el mar, ¿no? Sino que de alguna manera hay ahí muchas cosas, que unos te cuentan, otros no, y bla, bla, bla, pero este petróleo se degrada y se hace como algo que se llama chapo, y se hacen como plastas y se endurece. Entonces, ahí había varios reportes de personas, sobre todo de los pulperos, que en zonas tenían adentro, enorme, manchas de petróleo como duro, pues, y ahí es medio que secreto y medio que no, pues la verdad es como secreto a voces, como muchas cosas que suceden en el planeta, y pues eso obviamente no me dejaron ir, pues. O sea, hay veces que como que en estos temas como que te dan como, no, hasta aquí, esto no se
1: Claro,
0: puede
1: claro.
0: decir, esto no, porque hay muchos temas, ¿no? Temas económicos, turísticos, políticos,
1: Pero
0: económicos, no sé.
1: La acción de la gente,
0: Pero mucha preocupación.
1: yo creo que eso, de todos los temas que hay, lo más importante de resaltar es esta parte de cómo las personas reaccionan ante la problemática y sobre todo cómo se movilizan. O sea, yo no sé si fuiste convocada o cómo se dio esta
0: Pues
1: conexión
0: fue más.
1: y si de verdad las personas, o sea, porque es lo importante de rescatar que hay un grupo de personas que tienen este interés por resanar sus entornos. Y pues eso es lo más importante, ¿no? ¿Cómo ves esta acción ambiental ese interés de la comunidad, de la acción comunitaria. No sé, ¿cómo lo has visto ahorita en Acapulco en el desarrollo de los años y también allá? O sea, ¿cómo ves este interés de la gente por temas ambientales y por educarse? Porque pues esto fue educación ambiental lo que hiciste para ir a resanar este de alguna manera.
0: Pues sí, sí hay mucha participación, mucho mayor que en otros años, ¿no? Pero aún las personas no encuentran el cómo, como te digo, son temas bastante complejos y a veces uno como creador de contenido en estos temas como que vas y como que visibilizas una problemática y ya como que lo dejas ahí para que ya sea gobierno, la iniciativa privada o la ciudadanía empiecen como que a jalar, pero la idea es empezar a sacar una conversación alrededor de eso. Esa es la principal labor de la mayoría de los creadores de contenidos ambientales que vas a escuchar de por acá, ¿no? De, por lo menos de nuestro país. Entonces, pero aún es como algo a construir, ¿no? Y a veces las personas también como que se espantan. Ahí en Veracruz yo viví muchas cosas. O sea, sí hubo por parte de varias personas mucha participación, convocatoria, gente que nos quería recibir y ayudar, pero también hubo partes donde nos corretearon, o sea, donde en la playa, ¿sí?, nos sacaron así como de que no, o sea, y que también es como que riesgoso, ¿no? Es como un...
1: No es tan fácil.
0: No, la verdad es algo que se está construyendo y que es como todavía bastante... No es para espantarlo, yo creo que todos sean ambientalistas de redes, ¿verdad? Pero también no, de redes y de la acción, pero sí es como complejo, ¿no?
1: Estaba yo preguntando al público y al principio si tú crees o si ustedes creen en general, me comenten por ahí, si existe el activismo de sofá. ¿O crees que de algo sirva esta movilización en redes o simplemente sea algo que no pasa?
0: Sí, sí. A pasar. Para, a mi parecer, sí. O sea, porque de alguna manera el tema ambiental también es un tema de más grande. O sea, no nada más son las acciones individuales que también aportan. Y yo a veces le digo a las personas, claro que ayudas al reciclar, claro que ayudas al utilizar tu propio bote, ¿no? Y no porque realmente hagas, estaba el tema de los, no sé si viste de ahorita de los space, del de que están aventando las cosas al mar y bla. Sí. O sea, si tú dices en una vuelta de esas, o sea, contaminan más que lo que tú y yo vamos a contaminar
1: toda la
0: toda
1: vida.
0: Nuestra vida y nuestra siguiente sí. generación. Pero sí, estas son las cosas que tenemos nosotros a nuestro alcance. O sea, y esta es nuestra responsabilidad individual y dentro de nuestras responsabilidades individuales también está el ejercer nuestro derecho a un medio ambiente sano y yo espero que en un futuro que también el medio ambiente pues tenga pues, sus propios derechos como Ecuador y como Colombia, ¿no? Si no
1: sí, sería lo ideal.
0: Que exijamos mejores decisiones, que jalemos la cuerda hacia a que haya noticias o que se hablen más de estos temas. Entonces, por eso te digo, el activismo de sofá o el opinar y tal, claro que sí aporta. O sea, también es como, claro que ayudas más al querer a, pero es que bueno, voy a citar Hoppers, ¿no? La película de que es difícil estar enojado cuando te das cuenta que perteneces a algo más grande, ¿no?
1: Sí, o sea, claro. Vamos a ir a un corte ahorita a través de nuestra frecuencia de RTG Radio 97.7. Gracias a toda la gente linda que nos escucha. Les mandamos un saludo desde acá. Y vamos a seguir platicando con nuestros amiguitos de Facebook para poder enterarnos de muchas cosas más acerca de cómo Mariana lleva a cabo su activismo. Volvemos en un momento. Saluditos a todos, bendición y volvemos.
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1: Estamos de vuelta con mi amiga Mariana Menchaca, les habla Yareni Ramírez en esto que es Conciencia Verde, 1, 2, 3 por el planeta, gracias a toda la gente que nos escucha. Estábamos platicando con Mariana de cómo es que se movilizan las acciones ambientales, cómo es que reaccionan las personas ante estas campañas. Me gustaría saber un poquito más de tu asociación, Ola de Cambio, cómo fue que surge Ola de Cambio, cuál es su historia y cuéntanos cómo nos podemos unir a esta ola de cambio que tú traes y que ahora ya es tsunami de cambio. Ándale, que viene arrasando y todo. Y que cada cuánto haces estas campañas y hay alguna manera de enterarse, cómo pues podemos unir, cómo podemos formar parte de y cómo organizas estas limpiezas, ¿verdad? En diferentes puntos de Acapulco.
0: Pues mira, ahorita andamos enfocados totalmente a Playa Honda. Ya tenemos por Playa ahí unos mesecitos, okay. Y unos añitos desde Otis en realidad, y ahorita ando ahí como que muy metida y enfocada. No sé si has visto un montón de videos de tortugas ahí en Playa Manzanillo, y con una chica que se llama Sara, que hace trabajo sobre tortugas. Estamos como que tratando de identificar, porque la zona parece ser como un sitio de alimentación para ellas, entonces tiene bastante valor ecológico. Entonces ahí todavía tenemos un buen de basura de residuos de las embarcaciones que se hundieron en el huracán. Entonces es lo que estamos tratando como de sacar desde la Ola del Cambio, pero hacemos diversas campañas. La Ola del Cambio nació hace 10 años con mis amigos, literal nos juntábamos cuando yo estaba en la universidad. Yo empecé a participar en estas campañas de cuidado del medio ambiente, ¿no? Que se empezaron a poner como muy en boga, porque pues empezó todo este tema de los plásticos. Entonces, pues a las dependencias se les ocurría ir al grupo de buceo de ecología marina, porque pues era la universidad que tenía de temas ambientales, y los invitaban a las limpiezas, y ahí fue donde me empecé a involucrar. Cuando salgo de la universidad, pues con mis amigos queríamos hacer algo, pero pues no era como que ir a limpiar nada más por limpiar, ¿no? Sino que tuviera como un mensaje, ¿no? Hoy, en este momento, Playa Honda sí está requiriendo como que vayamos y limpiemos, pero la idea de la Ola del Cambio nunca ha sido ser un ejército de personas. O sea, y yo siempre lo he dicho, es como, a mí no me interesa tener a 50 personas limpiando playas en Icacos, y luego en la Diana, y luego en Caleta. La verdad es que no, o sea, esa no es la responsabilidad, no es nuestra responsabilidad como ciudadanos. Nuestra responsabilidad como ciudadanos es no ensuciar. A mí me gusta que la Ola del Cambio sea un espacio de un mensaje, no una herramienta donde desde cualquier espacio, porque nada más la única ecóloga soy yo, todos los demás son de diferentes carreras, o sea, todos, o sea, mi hermano pues estudió educación física, Ro es comunicador, o sea, mi cuñada ahorita que está bien metida es cosmetóloga, Víctor es este cocinero de sushi,
1: que son transdisciplinarios, chef. O sea, ajá, de todo.
0: O sea, y la idea es eso, o sea, que ellos desde esos espacios comprendan estos temas de sustentabilidad y que lleven a la ola del cambio hacia esto, ¿no? No, okay. ¿De qué me serviría sacarlos de sus chambas o de sus cosas uh-huh. cada domingo para ir a limpiar algo que los demás tiraron? O sea,
1: ¿y estas campañas que tú haces las haces cada semana, sí. cada mes?
0: Ahorita cada mes, okay. estamos, porque estábamos haciéndolo cada semana, porque según yo quería limpiar todo antes del mundial, ya acabó el mundial y nomás no termino de hacerle cosquillas a la playa. La playa sí, yo la vi fácil, pero ya que ya la empecé ya a limpiar, no, la verdad, está bien difícil.
1: ¿Han sacado, sabes cuánto tienes, una idea de cuántos kilogramos?
0: No, la verdad, no, ya llevamos muchas toneladas, y, no, toneladas y nada más en... Algunas limpiezas hemos sacado hasta de 2 toneladas, o sea, imagínate cuántas.
1: Mariana, un dato que me faltó comentar es que es buzo profesional, ah, sí. también es pescadora.
0: Ándale, yo, sí, con arcón, el buceo fue el la inspiración buceo. Para no salirme de la escuela, no, para seguir estudiando. Porque... Sí.
1: Bueno, y estas cuestiones de que se juntan ella y otros buzos a poder recolectar todos estos residuos que quedaron desde Otis, ¿verdad? Porque todavía seguimos limpiando esta parte de Exacto. los residuos de Otis. Y no sé, tú en ese momento informaste de cuál era la cantidad de información de hidrocarburos. ¿Qué nos puedes comentar ahorita de cómo está esa situación? ¿Se ha reducido la contaminación a ya estos años que han pasado o sigue igual o...? ¿Cómo
0: no, sí se ha reducido, pero ahí hay unos temitas, ya saben, de los mismos que siempre tenemos. Pero en tema de hidrocarburos, no, ya no ha habido. Pero
1: ya es más seguro entrar a nadar en estas playas.
0: Sí, sí. Ya lo consideras, pero más. Todavía pues tiene sus riesguecillos, ¿no? O sea, okay. todavía hay muchos residuos, todavía hay muchos pedazos de embarcaciones, todos estos pedazos de embarcaciones tienen fibra de vidrio y esta fibra de vidrio, pues al final, pues no, claro. no está tan chida.
1: ¿Tú crees que en algún momento se limpia al 100% si siguen
0: Tengo
1: con esto?
0: Fe.
1: Ay, sí. ¿Eres Tengo la fe. Única o hay más asociaciones así
0: no,
1: como
0: No, hay
1: tú,
0: varias, yo he visto que
1: están haciendo estas
0: Pues yo no sé por qué Playa Honda no, bueno. pero en Playa de Paseo del Pescador, es que con la Playa Honda está chiquita y está sí. el último, como que a la gente se olvida que existe, pero es una playa chiquita que está enfrente de un condominio y a un lado de la marina y es donde termina la ciclovía, entonces uh-huh. como tal no hay permisos ahí para poner sillas y mesas y sombrillas, entonces digamos uh-huh. que el municipio o la administradora de playas en general que le toque, no lo limpia porque pues no es una zona de permisos, ¿no? El condominio no lo limpia porque dicen, ay, yo siempre estoy limpiando, pero pues al final, y es como que dicen que se lo quieren apropiar, pero pues al final, pues no sé, también es como...
1: Al final solo la de cambio lo limpia. Casa.
0: La marina, pues no es que yo le tire a la marina, al contrario, en la marina limpiaron la zona, uh-huh. limpiaron su zona, pero aquí era una zona fuera de, entonces, okay. pero está a un lado, entonces llegó un montón de residuos sí, de estas claro. mismas embarcaciones, entonces, esta playa chiquitita se ha estado quedando ahí como que, y el domingo pasado fuimos con una organización de una cumbre climática que hubo aquí en Acapulco y fuimos con las tortugas. Fácil, contamos como 9 tortugas, nada más
1: wow,
0: ahí en un ratito. O sea,
1: ¡qué padrísimo!
0: Todas las tortugas
1: se está
0: ahí
1: lleno
0: están.
1: De vida a pesar sí. de todo lo que ha pasado y de todas las cosas.
0: Y por lo mismo no puede hacerse una limpieza así como que medio a lo loco porque pues...
1: Tienes ya. que ir seleccionando,
0: sí.
1: ¿no? Como todos
0: estos
1: los residuos.
0: Residuos ya tienen 3 años casi 3 ahí
1: años.
0: Y pues los animalitos pues se han adaptado. No lo dejamos ahí porque con la degradación, con el movimiento de las olas, con el sol, con la sal, etcétera, con el agua, esto se va haciendo pedazos cada vez más pequeñitos de fibra de vidrio y se va convirtiendo en un problema porque toda la orilla de la playa ya tiene como que micro pedacitos de fibra de vidrio y pues la gente se está lastimando, se está cortando y además de que los animales lo están consumiendo y lo están reintegrando y eso no está chido, por eso claro. lo sacamos, pero sí debe de ser con cuidado porque si no, pues estos animalitos los
1: sí.
0: vamos a...
1: ¿Tú qué le recomiendas a los visitantes, a la gente que nos visita y que va a estas playas? ¿Cómo se pueden unir a tus campañas o qué más podemos hacer cuando visitamos estas playas y queremos ayudar pues a con su conservación y también contribuir a que se mantenga limpio, ¿no? Quizás no ensuciar, pero más allá de si se puede limpiar, hay una manera de ayudar, de apoyarte.
0: Sí, pues la idea es esa, o sea, la idea es vamos una vez al mes, ahorita no sé si va a ser este domingo o el siguiente, yo creo que va a ser el siguiente, pero, o sea, si tú vas a una de esas playas y te encuentras un pedazo, recógelo, o sea, como que si andas, sientes en tu pie que lo estás pisando, pues sácalo, ¿no? Ahí en la esquinita. Y, o sea, y es, como digo, no precisamente, cuando nosotros hacemos campañas, es tipo, nos vemos a las 8 y para, yo paro a las 3 de la tarde, ¿no? Quien se vaya uniendo, si se quieren unir media hora, es bien recibido, o sea, no, o sea, es como
1: estás
0: un,
1: casi todo el día ahí limpiando la playa.
0: No, sí, es como tal un evento que te tienes que quedar de tal hora y el, no, o sea, aquí es como una, un tema ciudadano donde te puedes unir el rato que quieras, y si tú vas solo y lo puedes sacar, sácalo. Si le puedes tomar fotos y etiquetarnos, etiquétanos. Si puedes ver a, si ves a Mareta, la tortuga que vive ahí, que es mi amiga personal, tómale videos también, y es como, pues, o sea, es de todos,
1: ¿cómo sabes,
0: ¿no?,
1: que es la misma tortuga que está ahí, la que?
0: Es la magia de las sirenas.
1: Es la magia de las sirenas, sí, de saber que están ahí la misma tortuga. Sí, oye, y en un mundo donde las redes sociales, pues, suelen asociarse con entretenimiento nada más, ¿cómo descubriste que también podrían convertirse en una herramienta para hacer educación ambiental?
0: Ay, pues te digo que ya fue como un tema de mi sueño, ¿no? Yo fui una niña que creció totalmente influenciada por Steve Irwin, el cazador de cocodrilos, el domador,
1: sí, ya van,
0: de cocodrilos.
1: Ya van dos personas que me mencionan a Steve Irwin. Se, sí, ve que fue tuvo una enorme, sí, influencia.
0: Fue una gran influencia. Y sabes algo, en otras generaciones, por ejemplo, fue Jacques Cousteau, ¿no?
1: Claro.
0: O sea, son estos personajes que
1: tú,
0: como
1: y tú
0: que
1: ya te estás volviendo una de ellas, de las nuevas generaciones.
0: Sí.
1: Y como se vienen estos temas, ¿verdad? Una última cuestión que me gustaría abordar, importante, es ¿cómo haces que un video se vuelva viral?
0: Ay, no, eso es más
1: es
0: de suerte. Muy
1: difícil.
0: Que sí, es más de suerte que de sí, más. Pero sí, fíjate mucho en la narrativa que le das al video, okay, y el cómo lo estás estableciendo.
1: A la historia,
0: sí,
1: ¿no? A la
0: y
1: historia.
0: Hay, hoy en día hay mucho scroll, hay muchas cosas, o sea, siempre intenta como que actualizarte en esos temas,
1: okay,
0: y dale una narrativa clara para que la gente lo comprenda, porque la gente se queda 5 segundos y van al siguiente.
1: Sí,
0: van al
1: claro,
0: siguiente,
1: sí, siguiente, claro. Las cuestiones más emocionales también funcionan,
0: sí,
1: ¿no? Para...
0: Sí, hay mucho el tema darle de emociones y en temas ambientales, pero pues ahí sí hay que tener como un poco de cuidado, ¿no?
1: Claro. Bueno, muchas gracias. No sé si quieras mandar algún saludo a tus amigos, sí, a los de la Ola de Cambio, a toda la gente linda,
0: ajá,
1: que te escucha.
0: A los caracolitos.
1: A
0: los
1: caracolitos y caracolitos.
0: Un saludo muy especial a todos los caracolitos que puedan estar viendo o escuchándonos aquí en Conciencia Verde. Y pues muchas gracias. Y recuerda que si cuidas el planeta, cuidas a las personas que amas y te cuidas a ti mismo, así que por favor, ya estuvo,
1: pues ahí,
0: bueno,
1: ahí lo tienen. Bueno, muchas gracias, nos vamos a estar viendo y escuchando el próximo martes a las 4 de la tarde, vamos a tener al doctor Orlando Lozano, quien nos va a hablar acerca de los temas de educación ambiental para evitar el tema del desastre. Entonces está muy interesante, en una ciudad que padecemos huracanes y temblores y todo, entonces no se lo pierdan, nos escuchamos por ahí. Un saludo a toda mi familia Salado, a mi familia Ramírez, a todos mis alumnitos de yoga, a los caracolitos de Mariana, y nos vemos y escuchamos próximo martes. Gracias por estar aquí en esto que es Conciencia Verde, 1, 2, 3 por el planeta. Hasta pronto.
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aquí les damos la bienvenida. Así iniciamos con esta buena música de los Kimbers de Guerrero frente a John Molina con el tema de María Teresa. Un saludito allá para toda esta gente hermosa que nos sintoniza y nos escucha. Un fuerte abrazo. Los queremos mucho. Gracias por escucharnos. Su programa Ya se cansaron con lo mejor de la música del estado de Guerrero y la costa de Oaxaca, transmitiendo desde el paradisíaco puerto de Acapulco a través del 97.7 FM. Y también le damos las gracias allá a nuestros grandes amigos que nos escuchan a través de la frecuencia de la 1100 AM o MTP Bellonido y a través del 870 AM de su radio Chilpancingo. Te los mandamos un saludo y un fuerte abrazo y desde luego lo mejor de nuestra música aquí en el bellísimo estado de Guerrero. Claro que sí, continuamos y vámonos con algo nuevecito. Es de frente a frente entre las agrupaciones del momento, Paul Loaesa y los Carquis, con el tema de la Chiripiorca. Vamos a escucharlo, vamos a bailar y vamos a disfrutar.

0: suena? ¿Cómo suena? Desde Oaxaca te presentamos a Super Grupazo Liberty Musical con este popurrí camarón.
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0: Y te recordamos nuestros medios de contacto para que nos sigas a través de nuestra página vía Facebook, como Ya Se Cansaron. Y también para que nos marque nuestro teléfono aquí en cabina 7444855757 para cualquier saludito, alguna complacencia musical o nada más quiera platicar con nosotros. Nosotros platicamos con usted con mucho cariño. ¡Vámonos! Con la música aquí en Ya Se Cansaron tenemos a Cuarta Insignia frente a la nueva división con este popurrí, Rico Tomar. Aquí Ya Se Cansaron.
2: ¡Oye!

Contáctanos a nuestro correo electrónico, como ya se cansaron, 977@gmail.com. ¡Vámonos con más música! Señoras y señores, traemos directamente desde Ejido Nuevo la presencia de Denison Castro y los parientes con este papurrí de guapango. Para que le saque polvo a los guarachas, sombrerazo. Son guapangos con Denison Castro, aquí en Ya Se Cansaron.

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1: Ya regresamos aquí a su programa Ya se cansaron, con lo mejor de la música del estado de Guerrero y la costa de Oaxaca. Queremos enviar saluditos y un fuerte abrazo también para allá los grandes amigos, hermanos de Ometepec Bellonido. Saluditos con mucho cariño y también queremos mandar saluditos hasta la capital de nuestro bellísimo estado de Guerrero, Chilpancingo de los Bravos, y para todos los que nos siguen también a través de nuestra página www.rtg.com.mx. A todos nuestros paisanos allá en la Unión Americana, Centroamérica, un fuerte abrazo y lo mejor. Lo mejor de nuestra música, de nuestro bellísimo estado de Guerrero. ¡Vámonos! Con uno de los exponentes musicales legendarios aquí del estado de Guerrero, son los Yonix, con este mix: Palabras Tristes, Rosas Blancas y Un Dolor. Abrázala, compadre, y dile que la quieren mucho.

Y así suena nuestro ritmo costeño con la tropilla de Miguel Camero con el tema de Amores de Montaña. También le recordamos nuestra página para que nos sigan allá nuestros paisanos en la Unión Americana, donde se encuentran www.rtg.com.mx. ¡Ya se cansaron! ¡Vámonos con la música de Yair y sus traviesos de la costa! ¡Muévelo! ¡Muévelo, muévelo! ¡Yair y sus traviesos aquí ya se cansaron! ¡Vámonos con música! ¡Vámonos a bailar!

la vida al máximo y hay que disfrutar de nuestra familia. Ya nos vamos, mi nombre es Roberto, el Oso Carvajal bajo la dirección de Eder Torres. Nosotros vámonos con la música del Grupo Congo. El tema se llama El Hijo es Su. El Hijo es Su, es Grupo Congo. Aquí ya se cansaron, vámonos. Un fuerte abrazo, saluditos, familia, los queremos mucho.

y nos fuimos. ¡Olé! Los esperamos en nuestra próxima emisión.

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